¿Cómo anda, comunidad sin estrés? ¿Por dónde están? ¿Y el final llovió o no llovió? Por donde usted anda, llovió. Manda reporte de lluvia, pues. Y y tráfico también. Siempre la fecha de pago. Cerca de los supermercados. Cerca de los centros comerciales, por los restaurantes. Siempre se llena, ¿verdad?

0: Uy, Silvita, me afligiste. Si no le pones en merengue. Es que me manda un mensaje y me pone: quisiera ser tu amante en merengue. No te preocupes, yo soy el mal pensado. Dice Alberto: chubascos en diferentes partes, Gio, dice, pero no una tormenta generalizada. Y en la noche será que llueve, así rico, para dormir sabroso, ¿no? Gracias, Manny, por el reporte, ya lo vamos a hacer. Vaya, con esta canción voy a la pausa comercial y regresamos con lo que ustedes quieran. Musiquita para el tráfico, podemos hacer doblete si quieren. Lo que se le ocurra. Elizabeth, ¿qué onda? Reporte, eso me llega.
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0: Pausa, ya regresamos.

Regresamos con más en La Tarde Sin Estrés. 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
0: A ver, tenía a Manny que nos mandaba complicado en la calle al volcán en Mexicanos. Dice que está bastante pesado. Ahí nos mandó la foto. Gracias, Manny, por el reporte. También Elizabeth tenía reporte. Hola.
2: Hola, hola, Gio. Sobre la avenida Jerusalén, hay que tomar en cuenta que hay vaciado de concreto en la jardinera y colocación de tierra, así que está más complicado el tráfico.
0: Gracias.
3: Perdón.
0: Ah, no, perdóname, quiero ver, será Silvita. Ah, que mandaba también el reporte que estaba fluido por la Universidad Nacional.

por la evangélica. Por la UES, vaya, ok. Ahí está. Alberto, ¿tenés reporte? No. Solo mandaba, dice que hay penumbra en London, o sea que posiblemente haya un poquito de lluvia dentro de poco, ¿verdad? Ok, así el reporte de tráfico entonces, gracias a nuestros amigos de Puma. Por cierto, mañana recuerda.

0: Dicen que ya a partir de mañana ya se pueden entregar los aguinaldos. ¿Y usted es del team así que quisiera que le dieran ya el aguinaldo o nos esperamos mejor a diciembre? Porque yo, por lo menos yo, o sea, para mí diciembre, porque si me lo dan ahorita en diciembre, pan y con frijoles me van a tocar. Así, solo vamos a comprar la salsa, ¿cómo? La salsa de pavo. No, hombre, Alberto, yo no digo que ya lo vamos a pedir, pero ya se puede, o sea, se supone que a partir de octubre
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0: pues ya lo puedes pedir, pues, si uno nunca sabe, tal vez la agüita de alguien, ¿verdad?

0: hombre, si yo tomármelo por el lado mole, lo que pasa es que los que somos independientes solo como el chinito, milando como reciben los empleados regulares, ¿verdad? Así es que por eso te lo digo. Milando como el chinito. Mira, yo sé que ya pusiste una de ahí de prueba de sonido, pero ¿se podrá hacer nuestro en el universo?
1: Ah, vaya. Pero te la pongo en la tercera, dame en 4 minutos. Voy con una todavía medio movidita y ya en la tercera suena. Tercereando, qué bajo. 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Voy con Sergio Méndez y de ahí a la pausa. Ya regresamos con la tercera.

0: regresamos con más en La Tarde Sin Estrés.
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Recuerde siempre apoyar lo nacional. 6:49 minutos, ¿por dónde andan?

0: Ya nos vamos, comunidad sin estrés. Pásenle bonito, disfruten de el miércoles, lo que queda. No se vayan a gastarle pisto a lo que ya les pagaron.
1: Yo no me la puso la ¿Vale? canción, qué malo.
0: ¿Cuál era? ¿Por qué era ahí? Espérate, que no. Quiero ver.
1: Perdón.
0: No, hombre, pero aquí ahorita estábamos en la tercera, Silvita, por eso.
2: Aquí ando por la orden del Malta, Gio, está cubriendo a ¿cómo se llama?
0: ¿A cuál, bo? Y solo ahí se quedó. Gracias, Ricardo, gracias a todos por sus mensajitos. Mañana recuerden, cita imperdible en Puma Escalón. Ahí va a estar la tarde sin estrés desde las 4 de la tarde hasta las 6. Lleven su aplicación y estudien para que les hagamos cualquier preguntita y se puedan ganar puntos. Hasta mañana. Viene Raúl Flores. Hasta las 9, Raúl. Sí, vea. Hasta las 9 de la noche, complaciéndoles. Pórtense bonito. Y feliz retorno a casa a los que todavía no han llegado.

0: Calabaza, calabaza, aquí se rompió una taza. Y cada quien para su casa. O como dijo Cantinflas.
1: Jovencitos, sus papás y sus mamás es... los mandan llamar. Ha de ser para que se acuesten.
2: ¡Hey, ya, ya te quiero ver!
0: La tarde sin estrés termina por hoy. Pero volvemos mañana, siempre a las 4 de la tarde, por Fuego 107.7. 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

de la noche con 8 minutos, 7 con 8 minutos en el miércoles 30 de septiembre del año 2026. Finalizamos mes. Hoy sí. Hay vuelta atrás. Estamos ya a pocas horas de iniciar el último trimestre.

0: Vamos así rapidito, como dicen nuestros amigos de la tarde sin estrés. Picadito, picadito. Tenemos cadena nacional a las 8 de la noche. Así que vamos rapidito complaciendo 7259-7364. 7259-7364. Usted me va diciendo qué desea escuchar y nosotros con mucho gusto. Vamos complaciendo. Carlos Chacón, buenas noches, Carlos. Hola, ay, ay, ay, ay, ay, ay, ay, Carlito.
1: Hola, hola, Realito, buenas noches, bendiciones.
0: Gracias.
1: Ya casi a iniciar un nuevo programa, ¿verdad?
0: Ya vamos.
1: Muchas bendiciones,
0: en camino.
1: Te bien de salud.
0: Gracias.
1: Y pues acá molestándote, como siempre, ahí con las cancioncitas.
0: Dime.
1: Te quería pedir una del, no sé si el grupo Eruption, parece que se llama, de que canta Daddy Good. Y este...
0: No, es de Bonnier.
1: La, sería una de Steven Tyler, la de...

0: son aquellos que cantan Ríos de Babilonia. Vamos rápidamente. Chole Sally dice: buenas noches, mi amigo, ¿qué tal? ¿Cómo estás? Quiero molestarlo con una canción de Prince, Controversy, con mucho gusto, mi estimado. Rapidito, rapidito. Salvador, buenas noches.
1: Buenas noches, Raulito, ¿cómo estamos, Raulito?
0: Bien.
1: Salud de Futura. Aquí pues, escuchando la fuego.
0: Ahí en Ciudad Futura.
1: Raulito, de antemano le digo.
0: Dígame.
1: Este, necesito que me complazca allí con Gloria de Laura Branco y Autocontrol, Raulito, por favor.
0: Con gusto, Ciudad Futura, Alberto Chacón, buenas noches.
2: Hola, Raulito, buenas noches. Feliz inicio de turno.
0: Gracias, mi estimado.
2: Qué bueno que estamos finalizando, pues, un mes más y sobre todo que hoy pagaron, Raulito. Raulito, algo de los ochentas. I want you, por favor, de Shana. Gracias, Raulito, bendiciones.
0: Con gusto. Sí, va. Cuide su pistillo, cuídelo. Apenas es miércoles. Leonel, buenas noches.
3: Hola, hola, Raulito, ¿qué tal? ¿Cómo está? Pues yo aquí, mire, gracias a Dios, bien, mire, ya en casita. Gracias, vine cabalito al tiempo, a la hora, al turno suyo, Raulito.

0: de mestizo moliendo café. Gracias, Raúlito. Buenas noches y buenas noches para todos.
1: Con mucho gusto, Leonel Gorgorot. ¿Qué dice?
2: Buenas noches, señor.
1: Buenas noches, señor.
2: Entonces, oigamos la maldita para que va.
1: De los adrenos.
2: Despabilarla un poco. Más que estoy haciendo una tarea ahí de cementado sombrero loco.
3: Es correcto, Raulito, Boni M, discúlpame.
1: Tranquilo, Ricardo dice.
4: Raulito, buenas noches, saludos.
1: Saludos, Ricardo.
4: En sintonía.
1: Gracias, Ricardo. Bon Jovi dice, cualquiera la que guste. Todas las de Bon Jovi me gustan. Pero ahí le cogemos una. Iniciamos. 7259-7364. Vamos así. Rapidito para poder complacer. Todas esas canciones que usted escuchó que nos solicitaron suenan a partir de este momento. Si tiene alguna en mente, seguimos complaciendo. 7:13 minutos, buenas noches.

0: 7:40 minutos, 7:40 minutos. Carlitos García, Santa Ana, buenas noches.
1: Hola, hola, Raulito, buenas noches.
0: ¿Cómo le va?
1: Aquí Santa Ana siempre, en sintonía de Fuego 107.7, y por supuesto, de todos los éxitos, Raulito, si se puede, ya a la hora del español.
0: Dígame.
1: De Miguel Ríos, Amor por Computadora, y por supuesto, a los que van en tráfico, paciencia, y en casita les esperan. Feliz noche, Raulito, feliz noche, amigos de Fuego 107.7.
0: Gracias, Carlito, desde Santa Ana, 7:40 minutos, seguimos.

0: 7:49, Eduardo Jiménez, buenas noches.
1: Buenas noches, Raulito, gusto saludarte.
0: Gracias, ya, pues, igualmente.
1: Rumbo a Huayúa. Cuidado ahí. Tenemos lluvia, persistente. Acá en el sector de la Ruta de las Flores, así que mucha precaución. Excelente programación.
0: Gracias.
1: Y por favor, una canción.
0: ¿Cuál?
1: De Phil Collins.
0: ¿Cuál?
1: Another Day in Paradise. Saludos.
0: Con gusto, Eduardo. 7:49, seguimos. Noche de miércoles.

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Bienvenidos a la sesión ordinaria de organismo colegiado número 126, de fecha 30 de septiembre de 2026. Para tal efecto, estableceremos el quórum respectivo. Magistrada Presidenta Roxana Soriano, presente. Magistrado Amílcar Claros. Magistrada Cecilia Marroquín. Magistrada Carla Guandique. Magistrada Sofía Paniagua. Magistrado Irving Castillo. Magistrado Mario Alas. Magistrado Fernando Molina. Habiendo establecido quórum.

2027. Quienes estén de acuerdo con la agenda, por favor, votar. Acordada por unanimidad. Habiendo aprobada la agenda propuesta para este día y habiendo firmado el acta anterior, damos inicio al desarrollo de la presente sesión solemne. Este organismo colegiado acuerda, primero, aprobar el decreto de convocatoria a elecciones de presidente y vicepresidente de la República, de diputados a la Asamblea Legislativa y de miembros de los consejos municipales, año 2027. Segundo, publíquese por una sola vez en el Diario Oficial y en los principales medios informativos del país. Quienes estén de acuerdo, por favor, votar. Aprobado por unanimidad.

Excelentísimo señor vicepresidente de la República, honorables diputados y diputadas de la Asamblea Legislativa, señoras y señores magistrados de la Corte Suprema de Justicia, representantes del cuerpo diplomático y de los organismos internacionales, representantes de los partidos políticos, funcionarios y servidores públicos, medios de comunicación, periodistas, comunicadores y generadores de contenido, y especialmente al pueblo salvadoreño. Hace unos momentos, en sesión pública, el organismo colegiado de este Tribunal Supremo Electoral aprobó el decreto de convocatoria a elecciones 2027. En mi calidad de magistrada presidenta,

de la máxima autoridad electoral, comparezco ante la Nación a comunicar formalmente esta decisión y convocar al cuerpo electoral de la República al ejercicio del sufragio. Este es un acto jurídico de la mayor relevancia institucional. Se realiza en ejercicio de las atribuciones que la Constitución de la República y la legislación electoral confieren al Tribunal Supremo Electoral la facultad de convocar, organizar, dirigir y vigilar los procesos electorales. Y en cumplimiento al artículo 169 del Código Electoral. En consecuencia, este 30 de septiembre de 2026, el Tribunal Supremo Electoral convoca oficialmente a la ciudadanía a las elecciones 2027. La jornada electoral se celebrará el domingo 28 de febrero de 2027. Ese día, la ciudadanía acudirá a las urnas para elegir un total de 582 cargos de elección popular. Presidente y vicepresidente de la República, 60 diputaciones propietarias y 60 diputaciones suplentes a la Asamblea Legislativa, 44 alcaldes, 44 síndicos, 196 regidores propietarios y 176 regidores suplentes. Asimismo, las personas habilitadas para ejercer el voto remoto por Internet desde el extranjero podrán hacerlo a partir del 30 de enero hasta el 28 de febrero de 2027, de conformidad con la normativa aplicable y el calendario electoral. A partir de esa convocatoria, el proceso avanza hacia las siguientes fases previstas en el calendario electoral. El 29 de septiembre concluyó el período para la presentación de solicitudes y libros destinados a la recolección de firmas de candidaturas no partidarias. En continuidad con esta secuencia, el 1 de octubre iniciará el período de inscripción de candidaturas a presidente y vicepresidente de la República, así como candidaturas a diputados de la Asamblea Legislativa. Este plazo concluirá el próximo 19 de noviembre de 2026. Para las candidaturas a consejos municipales, el período de inscripción iniciará el 9 de noviembre y concluirá también el 19 de noviembre de 2026. Cada plazo, cada resolución y procedimiento tiene una finalidad concreta: brindar certeza jurídica, asegurar igualdad de condiciones y garantizar que todos los actores conozcan las reglas bajo las cuales se desarrollará la elección. El cumplimiento de estos plazos forma parte de un proceso cuya magnitud también se refleja en las cifras de nuestro registro electoral. De acuerdo con el corte institucional, al 15 de septiembre de 2026, más de 6.5 millones de salvadoreños están habilitados para votar. 5.551.707 en el territorio nacional y 982.682 en el extranjero. Para atender esta dimensión y organizar integralmente este proceso, el Tribunal Supremo Electoral ha desarrollado el Plan General de Elecciones, PLAGEL 2027, estructurado en 46 programas electorales, 24 para el proceso nacional y 22 para el voto en el extranjero. El PLAGEL 2027 representa más de 2 años de preparación técnica, administrativa, logística y financiera. Comprende la inscripción de candidaturas, la integración y capacitación de los organismos electorales temporales, el desarrollo, prueba y auditoría de los sistemas tecnológicos, la producción, custodia y distribución de materiales, la organización del voto nacional y en el extranjero, la transmisión de resultados preliminares y el escrutinio final. Dentro de esta planificación,
el voto de los salvadoreños.

años en el extranjero ocupa un lugar de especial importancia. Por primera vez, bajo nuestro nuevo marco constitucional, nuestros hermanos participarán mediante una circunscripción electoral.

32 centros de votación, distribuidos en 29 países y 66 ciudades. Esto representa 11 centros adicionales respecto de las elecciones de 2024. De ese total, 53 centros de votación funcionarán en Estados Unidos, en atención a la concentración de población salvadoreña que vive en ese país. La definición de estos centros responde a criterios eminentemente técnicos y operativos. La distribución territorial del registro electoral, los niveles de participación, las condiciones logísticas, las coordinaciones con representaciones diplomáticas y consulares y la necesidad expresada por nuestra comunidad en el extranjero. El Tribunal Supremo Electoral ha girado las debidas comunicaciones oficiales a los mandatarios de los países en los que se proyecta instalar centros de votación y continuará las gestiones diplomáticas, logísticas y operativas necesarias para su funcionamiento. La legislación contempla dos modalidades para el ejercicio del sufragio en el extranjero: el voto remoto por internet y el voto electrónico presencial. Para respaldar su integridad, cada etapa del proceso se desarrolla con estricto apego a la ley y bajo rigurosos controles técnicos, auditorías independientes antes, durante y después de la votación, pruebas de seguridad y simulacros, registros auditables del funcionamiento del sistema que en ningún momento vinculan al votante con su voto, y un comprobante que permite a cada ciudadano confirmar que su voto fue recibido sin revelar por quién votó. La tecnología es una herramienta. La confianza electoral se sostiene en el conjunto de controles técnicos, institucionales y legales, que permiten verificar su funcionamiento y proteger la integridad del voto. Estos estándares de seguridad, trazabilidad y verificación no se limitan al voto en el extranjero, forman parte de la preparación integral de las elecciones. Por esta razón, el Tribunal Supremo Electoral evalúa sistemas, fortalece procedimientos y realiza pruebas técnicas de manera anticipada. En noviembre desarrollaremos el primer simulacro de transmisión de resultados de escrutinio preliminar y votación remota por internet. En diciembre realizaremos por primera vez un simulacro de escrutinio final. Estos ejercicios no son actos simbólicos. Son herramientas de gestión y mitigación de riesgos que permiten verificar procedimientos, medir tiempos de respuesta, identificar vulnerabilidades y corregir oportunamente cualquier incidencia. Nuestra obligación es llegar a la jornada electoral con sistemas y procedimientos previamente probados, personal capacitado y mecanismos de contingencia definidos. El objetivo es entregar los resultados oportunos, transparentes y apegados estrictamente a los plazos y procedimientos legales correspondientes. Esta preparación técnica debe complementarse con información pública, clara, verificable y oportuna. Por ello, durante esta etapa, el tribunal fortalecerá sus canales oficiales de comunicación, facilitará el acceso a la información confiable y explicará las decisiones, los plazos y los procedimientos del proceso electoral. En este esfuerzo, el trabajo de los medios de comunicación, periodistas, analistas, comunicadores y generadores de contenido es determinante para que la población conozca oportunamente la información oficial emitida por el Tribunal Supremo Electoral. Les reiteramos nuestro llamado a consultar y verificar oportunamente las fuentes institucionales. Del mismo modo, a los partidos políticos,
Les corresponde ejercer sus derechos y cumplir sus obligaciones.

obligaciones dentro del marco constitucional y legal con respecto a las reglas y a la ciudadanía. El tribunal, por su parte, actuará con imparcialidad, garantizará la aplicación de la normativa y ejercerá sus competencias con absoluta independencia. A las instituciones del Estado les agradecemos la cooperación que exige la organización electoral. A los organismos internacionales y a las misiones de observación, su acompañamiento técnico. Y a quienes integrarán los organismos electorales temporales, les recordamos que asumirán la responsabilidad de ejecutar directamente funciones esenciales de la elección. En correspondencia a esas responsabilidades, quiero dirigirme al pueblo salvadoreño. La convocatoria aprobada este día produce efectos jurídicos concretos y activa una responsabilidad institucional claramente definida. A partir de hoy, el Tribunal Supremo Electoral intensifica la ejecución del calendario electoral y asume ante el país el compromiso de conducir este proceso con rigor técnico, seguridad jurídica, transparencia, imparcialidad y absoluto respeto a la Constitución y a las leyes. Convocamos a la ciudadanía que reside en el territorio nacional, a los salvadoreños en el extranjero, a los partidos políticos, a las instituciones del Estado, a los organismos electorales temporales, a los medios de comunicación, a los observadores y a todos los actores del proceso a cumplir responsablemente el papel que les corresponde. A cada salvadoreño habilitado para votar dentro y fuera del territorio nacional, les hago un llamado. Ejerzan su derecho al sufragio. Infórmense por los canales oficiales. Conozcan las opciones que se presentan y participen de manera libre, consciente y responsable. Son ustedes, los ciudadanos, quienes mediante el voto decidirán el rumbo del país y legitimarán a las autoridades que ejerzan la representación pública durante el próximo periodo. Esa decisión pertenece exclusivamente al pueblo salvadoreño. Nuestra responsabilidad como Tribunal Supremo Electoral es garantizar que cada persona pueda votar en libertad, que cada voto sea contado conforme a la ley y que la voluntad expresada en las urnas sea respetada plenamente. El domingo 28 de febrero de 2027, el voto de cada ciudadano tendrá el mismo valor jurídico. Las diferencias políticas y sociales se resolverán mediante las reglas democráticas y la voluntad expresada libremente en las urnas. Ese es el alcance de nuestra obligación institucional, que no se limita únicamente a organizar una jornada electoral. Exige garantizar las condiciones para que la ciudadanía ejerza su soberanía mediante el sufragio y para que su voluntad sea recibida, procesada, escrutada y respetada. La confianza ciudadana se construye con hechos. Por ello, en cada decisión del tribunal responde a la ley. Cada sistema deberá ser probado, cada procedimiento deberá ser verificable y cada resultado deberá reflejar fielmente la voluntad ciudadana. Hoy, 30 de septiembre de 2026, el Tribunal Supremo Electoral convoca a El Salvador a las elecciones 2027. La convocatoria está hecha. El calendario electoral continúa y el tribunal está preparado para cumplir su mandato constitucional. Nos encontraremos en las urnas el próximo 28 de febrero de 2027. Que Dios bendiga a El Salvador y Dios te salve, patria sagrada. Muchas gracias.

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0: dicen que la vida no es lo que uno vive, sino lo que uno recuerda. Y eso es lo que nos trae hoy, ¿no?
1: Es este correcto, día. Mi querido. Inicio de mes, el día del niño, primero de octubre. Agradecemos también, le damos la bienvenida en esos días que estará con nosotros a mi querido Raulito Flores Solano. Raulito.
2: Hola, buenos días. Ni modo.
0: Ya decía yo.

0: Buenos días. Hey,
1: qué
0: buenos
1: bueno.
0: días a todos, buenos días a ustedes. Qué bonito cada año encontrarnos desde el año pasado a estas alturas. Siempre Freddy.
2: Cada ¿verdad? Día del niño.
3: No, pero me llega este Raulito con nosotros, me llega Raulito, un gran locutor y operador, así que vamos a hacer unos
2: bienvenido,
3: días muy buenos.
2: Bienvenido, Mr. Flowers.
3: Flowers, Mr. Flowers. Ya le vamos a poner Flowers. Aquí eres el Chile Serrano y este es Raulito Flowers.
2: Mira, qué bonito recordar cuando éramos chiquititos, chiquititos. Y que esto se ha venido desarrollando a lo largo de nuestras vidas, esas experiencias, y el primer día de escuela, que siempre llorando, porque, ¿verdad que siempre pasa?
3: En los primeros días. Llorada uno.
2: En los primeros días.
3: En el primero y en el último pega la llorada uno.
2: Bueno, ya el último ya grandote. Cuando ya uno se gradúa de sexto grado o de tercer año de bachillerato.
3: Pega la llorada que no querés dejar ir.
2: Es cierto, porque te acostumbras también a, como es la primera vez que entras en el estado de sociabilización, ¿eh? Entonces uno comienza a conocer y a ser amigos y amigas. ¿Eh?
3: Es correcto,
2: te hace falta, te hacen falta después.
3: Te hacen falta los panas después.
2: Sí, sí, para salir a recreo y andar haciéndose las bromas de siempre. Bueno, tú eras bromista, ¿verdad?
3: No, hombre.
1: No.
3: ¿Cómo vas a creer? ¿Cómo vas a creer?
1: Un angelito.
2: En
1: no, agua bendita suda.
3: Yo por eso yo siempre todos los años dejaba materias para poder alcanzar a mis compañeros nuevos que iban llegando.
2: Ay,
3: así tenía yo, así de buena onda era.
2: Ay, tu mamá qué decía. Ya me imagino. Ahí es otro lado, otro pisto, como decimos, ¿verdad? Que él dejaba materias y la mamá, hijo, ¿cuándo te vas a poner serio?
3: Jamás. Le doy la bienvenida y conocida a Raulito Flores. Hey, Olano.
2: Hey, hola. Ladies and gentlemen.
3: Aquí nuestra, bueno, sí, nuestra mamita. Hey,
0: la vez pasada me prestó 100 pesos en la tarde.
4: Sí,
0: buenas tardes,
2: la tarde sin estrés.
4: Ah, no,
2: llegó la niña más bonita.
4: Qué bonito, qué bonito.
3: Eleno.
4: ¿Eh? Hoy es el día favorito de muchos. ¿Sabe por qué, Raúl?
3: El día del kid.
4: ¿Sabe por qué, Raúlito? Es el día favorito de muchos.
0: ¿Por qué?
4: Porque es el jueves de añejo. Buenos días, ¿cómo está?
2: Bueno, pero aquí son los niños, sabemos, querida. Ya deja
4: hoy es el día del niño.
3: Más adelante le queremos contar, vamos a hacer un especial y vamos a poner música de bichos, de niños, de caricaturas, de series. Recordaremos a los niños que llevamos por dentro.
4: Ajá, eso podemos hacer, que la gente nos diga cuál es... digamos su canción, ¿cuál fue su canción favorita de la época?
2: Sí, sí, sí.
4: Madre mía.
3: ¿Quién es
4: este?
3: ¿Quién es? ¿Hoy qué es? Frijol.
4: Hoy siento los latigazos.
2: Yo creo que Raulito le dio quizás.
3: No, Raulito también es friolento, pero está, ya vamos a mover la dirección con un palito.
2: Sí, porque Chile,

0: Chile serrano llega hasta arriba solo con una.
1: Sí, el chile
2: serrano. Esa era Britney, si no me equivoco, ya. Esa época me recuerda a mi niñez. Pasaba todos los días dándole dedicatorias.
0: Mira, y en la escuela, me imagino yo que en la escuela de haber sido, bueno.
3: Terrible. No, pero es que mire, la Britney en ese momento fue la alucin de todos los.
2: Poneme roto, Baby One More Time, por favor.
0: Si es que era, me gustaba.
1: Era una belleza, era el sueño.
3: Fue cuando yo comencé.
2: Pues sí, ya cuando Rolling, vos cuando la viste llamar y todo, 18 años tenía.
0: No, yo me sentía viejo verde.
3: ¿Qué año fue? 99.
0: Mira, yo me sentía 90, viejo verde. 98, 99. Cuando vi a la Britney Spears me sentí.
3: 99. Uy, abrí la IA.
2: Ahí viene.
3: Miren, yo en el 99 yo estaba aquí ya presentando videos y justamente la que más presentábamos era la Britney Spears.
2: Bueno, la contemporánea de ella, ¿no? Es más,
0: casi la misma edad tiene. La misma edad que la Britney tiene 40 y tantos.
2: 46, por ahí anda.
3: Ah, igual, andamos
2: bien. ¿Qué te digo?
3: Sí, andábamos igual.
0: Usted tiene 41, la Britney es más vieja, entonces.
2: No usemos la palabra viejo, por favor.
0: Adulto joven, la mejor palabra.
1: Un joven de 42 años.
3: Gracias, qué rico este café.
0: Un viejo verde de 35.
3: No hay nada que lo alegre más a uno que el cafecito. Gracias.
2: Gracias, Limita.
0: Gracias.
2: Ya le digo, la Britney tiene la misma edad de la Elena, estoy casi seguro. Ella nació. Tiene. Ah, no, mira, no está tan grande. Nació en el 81, 44.
3: Ah, no, yo le dije, dos años.
0: Ay, qué sonado.
3: O sea, yo nací en el 79, ah, no, 3. 79, 80, 81, más.
2: Pero vos no estás así.
3: Tres años más que
2: ya tiene dinerito bastante y mira, está bien arruinada.
3: Pero la Britney sigue teniendo piso de modo de paja.
2: En esta época, mira, estaba preciosa.
3: No, hombre, es que era linda, vos. Es que tenía una carita de pescadito. Tenía una carita de pescadito, como que los ojitos así, pescadito así. Linda.
2: Perfecto.
0: Sí, sí, bueno, fue la sensación de,
3: sí,
0: de hecho.
3: Sí, por eso le digo, fíjese que cuando yo presentaba videos, el número uno, qué terrible eso, todavía lo veo y me da escalofrío.
0: Mira, ¿te acuerdas? ¿Te acuerdas que ayer veníamos por ahí?
3: No, pues ya vamos a hablar de eso. La número uno era la Britney y los número uno eran los Backstreet. Había el número dos. La número dos era la Christina Aguilera. O sea, ellas dos se daban los toques. Pero la Christina, decían todos, pero mira la Christina el talento, porque la Christina cantaba mejor, hablando las cabales. Pero la Britney tenía una magia que arrasaba. Sí, o sea, la Christina era preciosa también, que un Jenny in a Bottle. Bueno, con toda esa música, ella conquistó, pues, corazones, o sea. Y hay mucha gente que prefiere a la Christina.
0: Quizá cuando buscas
2: la voz es mucho mejor que la de la Britney. Pero físicamente en ese momento al menos se daban los vivos.
3: Sí. No, pero era bonita la Christina, sí, ¿verdad? Era una sequita con forma, ¿verdad?
0: Recuerde cómo Disney lanzó a ellos.
3: Es que eran las dos venían de Disney. Las dos venían de Disney. Y también.
2: La peinaba.
0: Y estaba también Justin Timberlake, ¿te acuerdas? Que él era parte de los.
2: La dañó a la Britney.
0: De los bichitos que andaban ahí.
3: Justin Timberlake estaba en qué grupo estaba
2: en
3: Sync, ¿verdad? Entonces, los número uno eran los Backstreet. Y los número dos pisándole cerca, pero en el buen sentido de la palabra, eran los NSYNC.
0: Sí, es que era el boom de los Bam Boys, los famosos chicos de banda.
3: Ajá.
0: Que comencé fueron como los menudos nuevos, solo que de los menudos de los 80 eran los NSYNC de los 90.
3: Sí.
0: Que comenzaban todos así adolescentes y ya tirándole a los 19, 21.
2: Sí, correcto. Ahora una pequeña pausa, una breve pausa, vamos a una breve pausa del tema que estamos platicando, que vamos a dejarla de fondo, pero primero queremos decirle a Diosito que estamos agradecidos porque de verdad que salís a la calle, Marito, y no sabemos. Les queremos contar que ayer fuimos a una transmisión en Villa Constitución, donde estuvimos con la gran familia de Salnet y con Radio Fuego, pero al regresar notamos un tráfico inusual para la hora que veníamos de regreso del turno. Y decíamos, ¿qué pasa? Porque el tráfico se venía de la carretera, no sé cómo se llama esa carretera, la que es Saltepeque, vea, cómo el integrado.
3: No, se llama.
2: Que es la que viene por el jabalí, famosa, la que viene del jabalí para buscar la integración.
1: La carretera de oro.
2: Es la carretera de oro.
3: Sí.
2: Y notamos que para el desvío de Apopa o para la zona de Apopa había un gran tráfico, vea, decimos, qué raro, y cuando empezamos a subir la integración, bueno, pasamos. Después nos dimos cuenta del accidente que ustedes ya vieron a través de las diferentes plataformas de Grupo Megavisión, de todas las redes sociales, de otros canales. Igual,
0: y donde pues, se perdieron y vidas humanas. Y la diferencia era como de 7 minutos de lo que acababa de pasar, pues.
2: Sí,
0: acababa de pasar, o pero, sea, de milagro nosotros voy. No. Si nos hubiésemos venido antes de las 9.
2: O sea, pero posiblemente era otra ruta, pero lo que les quiero decir es que Diosito
3: más, abajo,
2: más eso fue la curva. Después del redondo de la integración, ya los que van para Popa, ahí fue la pausa y ahí pasó el gol.
3: O sea, pasamos por ahí.
0: Sí, pasamos por ahí. Sí, es que digamos, ahí estaba, ¿te acuerdas que estaba ahí un gran camionón?
2: Sí.
0: Que todos se habían detenido en esa área.
2: Y ahí está, mira, bueno, ahí está la,
3: pasamos por ahí, pero cuando íbamos.
2: Cuando íbamos, fue una persona de 30 años, el conductor. Ahí estaba mandando a alguien, Carlos Anaya, decía que él ha sido también conductor de equipo, de volteo, y que él es culpa de la empresa. Posiblemente, no digo que no, pero discúlpeme, público, ellos merecen, y ese, ojalá que esa persona, prisión, la merece, merece, porque aparte que se perdió una vida, perdió los frenos, o se le destrabó, no sé, ya vamos a escuchar bien, porque creo que fue un desperfecto mecánico.
3: Creo que, bueno, ojalá que venga Luisito para que nos dé más información, pero sí vi que habían dos personas.
2: Que se había desprendido también la parte de...
1: No, fueron frenos, los frenos.
2: Como siempre.
1: Fueron los frenos, se calentaron.
3: Pero, ¿cómo es posible, digo yo? Porque, ¿sabes? A todos nos da miedo ya. O sea, a mí de verdad les digo, yo por ejemplo agarrar la Monseñor, a mí me da miedo a veces, justo por la UCA, porque...
2: Sí. Ah, no, sí, acuérdate, cuando, si no frenas, dale, está bien, y solo hay pendiente que sí. Dale chance que se que pase, pero si vos frenas...
3: Pero frenás, te das esa psicosis,
2: sí, totalmente.
3: De que pasó un accidente terrible ahí y que no ha sido solo una vez.
0: Sí, ya
3: de
0: varias
3: que
0: ocasiones
3: varios se han venido guindados de esa calle, entonces eso es lo que ha pasado aquí, en las avenidas grandes. O sea, nosotros también, qué difícil es para nuestro país, que apenas y tenemos calles grandes, y cuando las tenemos pasan estas situaciones. O sea, qué difícil es que tenemos que también combinar con transporte, porque, pues sí, o sea, no hay otra forma.
2: No tenemos otra alternativa más que compartir las mismas calles
3: las
2: con
3: mismas
2: ellos.
3: Calles,
2: ahí yo estaba viendo unas imágenes del ministro de Obras Públicas donde decía que se había detectado que no tenía los permisos de esta persona, ¿verdad?
0: Ni licencia.
1: No llevaba licencia.
0: No,
2: pero eso es totalmente,
0: favor.
2: O sea, eso es, uh-huh. Es que, pero, e insisto.
0: Las empresas que contratan deberían checar eso.
2: Insisto, así como tuvimos.
3: No pueden sacar carros así.
2: Así como tuvimos los mecanismos, para que sacáramos a los militares, Marito, para combatir la criminalidad, así debemos sacar a los militares para que estén en todas las carreteras parando cada una de esas rastras, cada una. Tenemos que pongan 1,000 militares repartidos con un gestor, porque es la única manera, o sea, de verdad.
3: No,
2: cuando ya pasan estos accidentes, ahí salen hablando que fueron a agarrar al apoderado legal y que la empresa va a quedar en multa, pero ya se murió el cristiano. Ya se murieron los que estaban
0: tiene
2: después
0: que
2: allá.
0: Previsión, tú dices previsión.
2: Sí, ya es el momento que tienen que ponerles durísimo, igual que las motos. Es que igual en algún momento tienen que durísimo, o sea,
0: sí, porque
2: cuando
0: hay mucha gente que
2: cuando los metan presos,
0: cuando
2: estén presos 6 meses, 1 año por delitos pequeños, pero que les den, ya las demás motos van a tener miedo, es la única manera, así como cuando empezaron a agarrar los bolos, Marito. Cuando empezaron a agarrar los bolos, que agarraron a cero tolerancia. Vos mirás, ya no habían bolos en la calle, porque no son tontos. Van a agarrar, o sea, sí habían un par.
0: En la calle, no solo en la casa.
2: Perfecto, está bien, en tu
3: mejor,
2: casa.
3: Está bueno.
2: Pero es la única manera, cuando asustas a la gente con algo así, es la única manera, porque no hacen caso, nuestra gente,
3: Lo que pasa es que vaya, no es lo mismo, Marito, que se le vayan los frenos, que se me vayan los frenos a mí. ¿Ok? Voy en esa carretera, no va a ser el mismo impacto
2: el
3: y
2: daño
3: el
2: correcto.
3: Daño que voy a hacer. Posiblemente voy a causar daño, ¿sí? Pero en este caso, los vehículos de esa
0: esos
3: calidad,
0: pesados,
3: esos
0: no
3: pesados, ¿qué es lo que tienen que estar pendiente? No solo de la gasolina o del diésel, tienen que estar pendiente primordialmente de los frenos.
2: Frenos, correcto.
3: Porque yo tuve camión, le digo, yo cuando trabajé en eventos, yo llegué a tener un camión de 4 toneladas. Y no, sí, y nosotros,
2: ¿estás pendiente
3: del mantenimiento?
2: Lo primero
3: que le decía
2: claro.
3: Yo al motorista es, su trabajo no solo es manejar, su trabajo es que verificar que todo esté, antes de subirse al camión, esté bien. Verificar los frenos,
0: sí,
3: verificar el líquido de esto, verificar el aceite, todo eso, porque, o sea, al final es un riesgo que uno anda corriendo.
2: Elena, ¿cómo vas a creer que llevaban a un hombre de un camión? O sea, ahí te das cuenta, le dieron el poder a un bicho, a un hombre, porque tiene 30 años, un hombre de 30 años, que se le olvidó y que no llevaba licencia. ¿Cómo vas a creer? Esa empresa tiene que ser totalmente multada, esa empresa tiene que ser responsable, suspendida. No podemos permitir, al igual que los buses, que los dueños de buses, que andan los buceros como con $3,000 de multa, porque ¿qué hacen? Sí, poneme la malla, poneme la multa, y siguen, y siguen. Todos estos buceros tienen que estar presos, tienen que estar presos, pero presos, porque así el siguiente bucero va a decir, no, yo sí quiero ser bucero.

0: algunas carreteras.
1: Y no se respeta.
0: Y ese, en teoría que entendería que, esa, que eso que pasó ayer fue después de las 9 de la mañana que ya aplicaba.
2: Es cierto, eso que tú dices, Flowers.
0: Y no, y no se respeta.
1: No se respeta, no, no hay respeto no a la... Además, yo estaba viendo, perdón, estaba viendo una... Estaba viendo una nota. Sobre esa carretera, al lado derecho hay un carril auxiliar.
3: Sí.
0: Ese como emergencia.
1: Como emergencia. Ese carril auxiliar está obstaculizado por dos rastras, si pueden ver. Entonces, el camión no tuvo otra alternativa que irse en medio donde estaban los vehículos. El carril auxiliar.
0: Pero sí, porque el instinto de él, que es sobrevivir él, no es porque se hubiera pegado contra las rastras, ¿verdad? Que están parqueadas, pero el instinto humano, el instinto humano dice, mejor, también me detengo y paso llevando el
1: accidente. Una carretera libre, una carretera abierta no puede estar obstaculizada el lado de emergencia.
2: Entonces, y se quedan estacionados ahí, probablemente.
3: Y lo que pasa es que la emergencia justamente es para eso.
1: Correcto.
3: Es para, como decimos en el buen salvadoreño, a orillarse.
1: Como estaba enfrente de una empresa de transporte de logística, estaban dos rastras ahí.
0: Correcto.
1: No podía.
3: Y vayan y que multen también a esa empresa.
2: Tenemos multas por todos lados.
3: No, es que es cierto, es que el dinero, lastimosamente, aquí en China, donde nos tocan la bolsa, es donde nos duele y donde empezamos.
2: Y solo así se reacciona, es cierto.
3: Ahí otra rastra de accidentada.
0: No, mira, Marta, yo lo estaba viendo y vi a la señora que, no sé si ustedes vieron, perdón que me trae, si ustedes vieron a la señora que sale hablando acerca de su familiar que acababa de morir. Dice, creo que es su hermanastra. Algo así.
3: Una jueza de Chalán.
0: No sé qué cargo era ella, pero lo que te quiero decir, más que eso, más que eso me impactó.
2: Era jueza.
0: O sea, ¿cómo se puede morir tu hermano? O sea, eso es dolorosísimo. O sea,
3: sí.
0: yo me puse al lado. Y decir, ¿cómo te puede cambiar la vida? Si veníamos los tres ayer, nosotros tres platicando en el carro.
3: Y veníamos viéndonos.
0: La Elena jamás va a estar pendiente del retrovisor porque estamos en una pausa, en un alto, y decir, no, allá viene un camión, no frena, ahí, bajémonos rápido. Es imposible, nadie lo hace.
3: Es imposible,
0: no. O sea, no estás esperando en un alto que...
3: Lo más que puedo hacer es tirarme la riate, pues, porque por lo menos ahí, cachimbeado.
0: Por eso, pero no estás pendiente del retrovisor viendo que uno viene platicando, venís pendiente que el tráfico se mueva. Eso no es justo.
3: Normalmente vas viendo para adelante.
0: Los camioneros normalmente van, Marito, con licencia o no, van con una velocidad que... Y cuando ya les pasa esta cosa, piden perdón, lloran, ellos tienen que estar refundidos en la cárcel, porque no, de verdad, Marito, porque el dolor hoy es de otra persona.
3: ¿Pero qué opina la gente?
0: Si fuera nuestro, no nos reiríamos de nada del dolor que se causó por un hombre de estos. Al contrario, sí. Si fuera tu hermano, tu amigo, estarías pidiendo la misma justicia, y debemos de ser coherentes con lo que ellos no pueden andar en la calle. Debe de hundirse un hombre como esto, porque no se hace ese daño a ninguno.
2: Mira, entre las víctimas también estaba alguien igual, de 30 años.
1: Es un estudiante, universitario.
2: Sí, gente joven también. Hombre.
0: ¿Cuántas personas perdieron la vida al final? Dos, imagínate, o sea, no es justo, no es justo.
3: Dos, pero imagino que deben de haber mal golpeado, ¿verdad?
1: Correcto.
0: No es justo, eso es una tragedia, es horrible, así que no es justo por un irresponsable de 30 años y una empresa irresponsable también. Pero bueno, lo lamentamos mucho, de verdad, y estuvimos por la zona y lo queríamos decir con esa dureza, porque ya no es justo que los salvadoreños sufran por descuidados. Ahí las autoridades también que se pongan las pilas y los estén pendientes, y como les digo, saquen, muevan, vean todas las motos, porque también ocasionan los camiones, todo, aún automovilistas normales, todo, que estén pendientes. Tenemos los recursos y tenemos la gente para que estén haciendo retenes a diario y no pase ninguna tragedia. Bueno, cómo no.
3: He dicho. Pero que la gente opine también. A mí me gusta escuchar a la gente. Porque
2: no, es importante saber qué es lo que opinan ellos.
3: Sí, porque nosotros podemos tener opiniones, pero no es nuestra, ¿verdad? Lo que nosotros sentimos.
2: Probablemente hayan tenido algún accidente en el pasado.
0: Pero sí, mira, dice por acá, se calcula que solo una fracción minoritaria de los motociclistas circula con su documentación al día y su licencia aprobada, dice.
2: Hay más sin licencia que lo que manejan con
3: valor,
2: licencia.
3: ¿Verdad?
1: En la actualidad, comprar una motocicleta es tan fácil. Tan sencillo.
3: Son otras que también causan accidentes.
1: Va a un almacén, le vende la motocicleta. En el almacén deberían de pedirle licencia.
0: Exactamente. Eso es lo que deben venderla. No es lo mismo que compres un PlayStation y compres una motocicleta, correcto.
1: Pero vas a un almacén como que comprar una licuadora. O sea, mira, dime una moto.
2: ¿Y cuánto de prima le dan? Miren, con lo que pueda.
0: Deberían de cambiar, ya que ellos tienen la fortaleza de cambiar todo, de cambiar para conveniencia de nuestro pueblo las
2: mira, hay un montón de políticas. Huecos ahí que hay que ponerles atención, ¿verdad? Y eso ya.
0: Antonio Amaya, ¿cómo se dice este apellido? Porque son
1: Huiza.
0: Huiza, vea.
1: Huiza.

0: Luisa.
1: Uisa. Bárbaro, bárbaro.
0: Dice, buenos días, mis estimados, y totalmente de acuerdo, dice, él nos mandaba ahí un mensaje, gracias. ¿Qué dice Claudita? Por aquí nos mandaba un audio.
2: Puedes,
0: puedes abrir por aquí el sonido, tocar. Gracias, Rolito. Dele, aquí está.
2: Póngale ahí.
0: Dale, ya está sonando. Tal vez otro canal por ahí.
2: No.
0: Por ahí creo que está, de los primeros.
3: Hola, buenos días, El Salvador.
0: Hola, Mauri.
3: Pueden poner, por favor, Matador.
1: Mira,
3: de los fabulosos Cadillacs. Gracias.
0: Preguntarle.
3: Feliz día del niño.
4: Ay, feliz Mauri, día del niño. Nuestro mini, nuestro kids.
0: Ya está ronco,
4: ya
0: Mauri.
4: Ya está ronco, Mauri. Ya,
2: no, se acabe de levantar.
0: No. Ha crecido con nosotros, Mauri. Qué lindo.
2: Ya tiene 19 años.
4: Qué bello, Mauri.
0: Nos reporta más accidentes. Prepárenme la canción, Raulito. Accidente en Santo Tomás, dice tráfico en ambos sentidos desde... Me reportan una persona fallecida, una lesionada fue trasladada a un hospital. Nos mandaban ahí por Santo Tomás para que lo tomen en cuenta por si van en carretera para el aeropuerto. Saludos. Jorge, ¿qué dice Jorge? Buenos días.
5: Buenos días, ¿cómo están todos en cabina? Aquí Jorge saludándolos, ¿cómo están? Recuerden, hagan el bien sin mirar a quién.
0: Yes.
5: Con respecto a lo que están hablando de Backstreet Boys y NSYNC, algo bastante, bastante curioso es que en los inicios de estos dos grupos, de estas dos agrupaciones, tuvieron el mismo representante, tuvieron el mismo manager. Así que esos son, como dicen, datos curiosos. Y si me pueden programar algo de NSYNC, bye, bye, bye. Cuídense, God bless, bye bye. Mira,
0: se está despidiendo, thank you. Se está despidiendo, bye bye bye. ¿Te acuerdas de esa canción? Bye bye bye bye bye. Wishing one in morning you. Está en chino, está en coreano. La canción coreana esa. Ale Mendoza, buenos días.
6: Hola, buenos días, chicos. Feliz día del niño ahí en cabina. Ay, me hacen el favor de saludar a mi hijo Salvador Navarro. Va desayunando aquí en el tráfico.
0: ¡Salud! Hola, chambita, feliz día del niño.
6: Feliz día del niño.
1: Salvador.
6: Gracias. Pueden ponerme una de Ana y Enrique.
0: Ay, sí, es cierto, ¿te acordás? Quiero

0: Y nuestra oyente number one, Samantita, ¿qué dice?
1: Buenos días, El Salvador. Hola, Samantita. ¿Cómo está? Super. Bienvenido, Raulito. Un gusto.
2: Hola,
1: saludarlo.
2: Buenos días, gracias. Buenos días.
3: Es un club de fans.
1: Que esté ahí nuevamente fans, por las mañanas. Quiero que me complazcan, por favor, con una canción.
3: De niños.
1: Pero ahorita se me ha ido cuál.
3: Los nervios, la traición.
1: Que iba a pedir. Sí, quiero una dedicada para mi mamá que se llama Elenita, es de los Armadillos de la Sierra, algo así.
4: Ay, qué lindo el nombre.
1: Feliz
4: de su
1: día
4: madre.
1: Del niño, a ustedes, el niño que llevamos dentro. Y a mi niño, Ulises Adonai. Él es mi niño, es mi bebé, aunque ya vaya a cumplir 12 años.
3: Ya, pues sí, pero todavía es chiquito.
4: Todavía está niño, sí. Y qué lindo el nombre de su madre, Elena. Ay, hermoso.
3: Hermoso.
2: Y a ustedes le daban regalo de ti, el niño. Le daban regalo.
0: Claro, ¿cómo están los 4 años? Quizás me dio mi mamá.
4: Pero una sorpresa.
3: Una sorpresa, una
2: regalo. Un yoyo de regalo.
3: Un yoyo de
2: un zape, de plástico.
3: Un zape. Mira, un yoyo de plástico.
0: Normalmente así, los papás te dan un regalo, ¿verdad? Elena, como una buena madre, a su niña menos. Bueno, a la mayor, tal los dos te merecen tales un regalo.
4: Yo pensaba comprarle flores porque ya están grandes. No, me
0: dan. ¿Y las flores para qué? Mejor dale 20
2: pesos. No, mejor, mejor comidita.
4: Sí,
0: las flores, ¿para qué quieren las flores? Las bichas de.
4: Las galletas de Nutella le voy a buscar.
3: Esa que te estaba
0: pidiendo. Tu pulga tiene 20 añitos, ya 20 bolos le caen. Y la chiquita tiene 14, ve así. No, ahí así ve. Una muñeca a las que se duermen, así que.
4: En el colegio le van a celebrar.
0: Cuando que está parada así, cuando se duerme, ¿cómo se llaman esas muñecas? Pues fuiste de esas, vea.
4: No.
0: De las que se acuestan y cierran los ojos, ¿te acuerdas?
4: Ah, sí.
0: La Roxana son, vea. Las Roxana son.
3: ¿Te acuerdas de ese anuncio?
0: No, pero lo hiciste muy lindo, te felicito.
3: Mira, salí, ¿no? ¿Te acuerdas que salía? Y las muñecas todas tiesas. No, pero ya eran dormilonas, o sea, cuando ya las inclinabas, cerraban.
0: Se pegaban la durmia. Bueno, Raulito, complazcamos a Mauri porque creo que va a llegar al cole.
5: Una pregunta. ¿Será que mañana en la mañana puedo ir ahí donde ustedes?
3: Hey, a visitarlos. Mírame.
5: Ya casi llego al colegio.
0: Eso, sí, hombre, venite, Mauri.
2: ¿De cuántas pupusas sean?
0: ¿De cuántas pupusas estamos hablando? Ver, no. Sí. Solo nos avisás con tiempo, cuando te decís, ya voy de camino para calcular que no estemos en alguna entrevista o algo, porque tiene ya a partir de las 8 o antes, a veces estamos con clientes.
4: Ya está de vacaciones, Mauri.
0: Ya están de vacaciones, Mauri. No, si Mauri está en el sistema americano. Mauri no sale hasta como diciembre, creo yo.
3: No, cuando vaya, dice para
4: también. Mamá.
0: Oye, Marito. Están diciendo que peores y mejores. Están diciendo que me quieren ver. 6:31.
2: Baila, pues.
0: Eso, qué bárbaro, Marito. Cómo mueve las tapitas, Marito. Cómo mueve las tapas.
2: Las manos.
0: Eso.

0: hacemos una pausa, pero ya regresamos a Buenos Días, El Salvador. Buenos Días, El Salvador. 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
0: Ya estamos de vuelta con Buenos Días, El Salvador.

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1: 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Aquí tenemos un montón de mensajes. Hola Arnold, hello, hello, hello, feliz día del niño.
2: Buenos días, El Salvador, ¿qué tal? ¿Cómo están? Espero que estén bien, tengan cuidado cuando anden manejando. Y feliz día del niño. Me pueden poner el super disco chino, por favor.
1: Ahorita habíamos esperado hasta las 7, pero como ustedes ya están pidiendo, vamos a empezar el especial quizás pronto.
0: Sí, tú aprovecha.
3: Hello, hey, hello, hey, hello, hey, hello, hey. Sí, buenos días, mis ídolos mañaneros estrellas. Les saluda Stan Hernández, su fiel radio escucha de Buenos Días, El Salvador, de reportarles en cuerpo presente, tanto tiempo sin reportarme, pero ya aquí estoy en cuerpo presente, como lo acabo de decir, para reportarles mi fiel sintonía hacia
1: eso.
3: Un fuerte abrazo para Pablo, para Freddy, para Mario Meléndez. Gracias. Especialmente saludo, Rafa, de besos, abrazo para ti, mi preciosa, hermosa, divina y chulísima locutora estrella.

0: Elena Villatoros, que te acabo de, que hace poco te vi, pero vi que entraste deprisa, así que me imaginé que no me ibas a ver, pero como una prueba viviente, pero soy prueba viviente de que los acabo de ver, tanto a Pablo como a vos, Elena. Y pues aquí hoy sí pongámonos serios, ahora que tocan el tema de pasar y dejar materias, les cuento que la materia que más me costaba pasar era matemáticas. Eso era tanto de tercer ciclo como hasta la universidad, porque yo pensé que al entrar a la universidad no iba a haber matemáticas, pero esas materias como lógica proporcional y estadística 1 me hicieron la vida de cuadritos, como dicen los mexicanos. Pero y si creen que me pueden complacer con la canción El Capullo y el Zorrullo de la Sonora Dinamita, porque ando ganas de bailar sin importar si estoy en mi jornada laboral, si estoy afuera, no me importa. Y pues yo nací siendo fiel de fuego, y siendo fiel de fuego me voy a morir. Son bromas, eso nunca va a pasar, porque si no, que le va a mandar buena vibes, mete positiva a Pablo, a Freddy, a Mario Meléndez, especialmente que le va a mandar Rafael besos y abrazos a mi chula ídola estrella, Elena Villatoros. Gracias a Fuego 107.7 FM, latiendo el ritmo del corazón, los aprecio mucho.
1: Ya me hacía falta el ojo, ahí fíjate.
2: Hasta yo me cansé.
1: Mira que no habría sido que estaba de vacaciones. Mira. Yo creo que de vacaciones andaba, porque no le hemos visto estos días.
3: El mero hay hello, vea. ¿Ah?
4: No, ahí dice que ahora no vio.
3: Sí, ahí se esconde para ver las pieles. Mira, pero vaya, el ojo, aquí vamos a hacer ya saber esto. Elena me dijo ahorita que te preguntara. Que te decidas, porque él dice que a la Cristina, a la Titi, a los de la tarde aquí en La Fuego, también les decía que son los number one. Queremos que nos digas en un audio. Y no nos vamos a enojar. ¿Quién es tu favorita presentadora, locutora y tu locutor favorito? Un audio rápido. Cortito, sin mucha explicación, de 10 segundos, nada más. Mi locutor es tal y mi locutor es tal. ¡Pum!
2: Si no te bloqueamos.
3: Es correcto. Si no, bloqueado durante un mes. No, pa. Feliz día del niño, papá. Un abrazo. Dice buenos días, saludos.
1: Asesín radical, se ha vuelto Flowers.
3: Buen día, saludos que nos van escuchando también. Él se llama Hugo. Saludos, Hugo, feliz día. Hola, Anita Márquez, buenos días. ¿Cómo estás?
1: Anita,
3: ¿cómo te va?
5: Hola, buenos días, ¿qué tal?
3: Súper.
5: ¿Cómo amanecimos ahí escuchándoles con todo? Y pues, aunque es cierto que uno no amanece un día pensando en que va a salir y provocar un accidente de la magnitud que pasó el día de ayer, pero sí es cierto. La precaución y la responsabilidad ayudan mucho para evitar ese tipo de dolor y de daños en las familias. Así que totalmente de acuerdo con ustedes. ¿Y es en serio que van a estar poniendo música de niño?
3: ¡Sí!
5: Porque si es así,
3: aprovecho
5: para saludar a mi niña que está, bueno, no está cumpliendo, pero que acaba de cumplir 13 años.
1: Ay,
5: en mi
1: bonito.
5: Niña.
4: Y vamos a hablar como
5: niña. Y voy a saludar y voy a consentir Chabelo. A mi niña interior.
3: Chabelo.
5: Fíjense que cuando yo estaba chiquita me gustaba una canción que se llamaba Mi Perrita Polinar. Era bien bonita. Esa. Bueno, es bien bonita. Si van a complacer, ahí me ponen una. Esa. Se llama Mi Perrito Polinar.
3: Marito, te puedo decir de ahora regalarte mi perrito Polinar.
1: ya vas con la falta de respeto. Ya vas otra vez.
3: Marito, ¿pero qué es eso?
1: No,
3: ¿qué?
1: No.
3: ¿Ya has escuchado vos que
1: qué es?
4: Perrito Polinar.
1: Alguna chiquillada de, sí. de esa que sale en streaming. Sí, porque
3: no, porque nunca había escuchado en mi vida el perrito. Vos, Raúl, te voy a escuchar.
2: No, pero ya la tengo aquí. Lalo y Lagrimita la canta.
3: Lalo y la grimita.
2: Mi perrito,

0: Ah, mira, hablando de Topolillo, ¿sabes que ayer se murió el que hacía la voz de original de Topolillo?
1: En Italia.
0: Sí, sí, como el muñequito salió justamente de Italia. Entonces el que hacía la voz.
1: O sea, la voz de Topolillo.
0: Sí. Entonces se murió. Y sabes que llegó a los 100 años.
2: Wow,
0: 100 años el señor. Y ayer le sacaron, bueno, la televisión es italiana. La televisión italiana sacó un resumen desde, ¿sabes qué? El Topolillo comenzó en 1961. Imagínate. Y era para niños siempre. Después, ya en los 70.
1: Topolillo es muy lindo.
0: ¿Qué se hablaba, no? Y tenía un amiguito que cambiaba la voz.
1: Hola, amiguito.
0: Mira, y entonces, ya en los. Mira, no. Entonces Topolillo, precisamente, cuando ya pegó tanto en Italia, que después en Argentina ya lo doblaban.
1: Ya, oh, ya se llamaba Topolillo.
0: Exacto. Y luego en México compraron también el derecho.
1: Y ahí se llamaba
0: le hicieron su propia versión también de Topolillo.
2: Se llamaba
0: Topo, Topo.
2: Ándale, güey, ándale.
1: Ándale, Topo.
0: Topo, güerejo.
2: El güero.
0: El güero.
1: Esa viejita daba miedo después, ya viejita.
0: Entonces ahí está que hubo diferentes idiomas.
1: En países, pero el original falleció casi los 100 años.
0: Sí, entonces
2: pues le hicieron. Sí.
0: Súper, súper.
1: Recordado también este día del niño. 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Seguimos escuchando sus saludos. Hello, tenemos número nuevo, el Lorenita, que dice Lorena, a ver.
3: Hola chicos, buenos días, feliz día del niño, me parqué para ponerles en medio audio. Sí, estoy de acuerdo con ustedes, la verdad que es tremendo andar en la calle y pensar que uno ya no va a regresar a su casa. De hecho, esos camiones grandotes son unos grandes abusivos, yo normalmente ando en carretera y siempre hay que apartarse de ellos porque ellos van como que si es...
0: Alma que
3: como
0: lleva
3: que
0: el
3: si
0: diablo.
3: Ellos solo van y siempre van cargados. Totalmente. Eso es lo peor, que ellos siempre son transporte de carga. Es horrible realmente andar cerca de ellos. Y otros son los furgones, porque esos furgones tienen unos pocos que ocupan para parquearse, creo que para en la noche, pues porque pues no ven por su visibilidad, pero son unos grandes abusivos, porque ellos esas luces las ocupan también en la noche para cegarlo a uno. Porque a mí me ha pasado, yo un día, sinceramente les digo, tenía ganas de tener una pistola para todas las llantas de este hombre, porque yo quería adelantar, porque no había tráfico, era la calle esta de la playa en la noche, y quería adelantar porque van despacio, y cada vez que yo intentaba adelantar, me encendía esos faroles y me cegaba por completo. Iba con mis
0: malcriado,
3: es tremendo realmente.
1: Saludos, Lorena.
3: Tienen que estar en la cárcel esas personas.
1: Gracias, Lorena, por escucharnos. Sí, tienen, es cierto, los camiones cabezales, las rastas andan como una especie de luces para los que venimos atrás, como para cuando uno le pone las luces altas y le molestan a ellos, y ellos te ponen unas luces dirigidas hacia atrás, que también pues, de alguna manera deberían ser medio ilegales. Estamos viendo en vivo también, hablando de esos accidentes rápidamente en este especial bonito del Día del Niño, pero hay que informarles que hay un accidente en la autopista Comalapa, donde vemos un carro de color rojo que está volcado sobre la parte de en medio.
4: En medio del arriate.
1: Pero no veo que está retrasando tanto el tráfico, pero sí hay una breve pausa, digamos, porque, bueno, sí, hay un poste del tendido eléctrico que se ha caído y está obstaculizando, y se dan cuenta, dos de los tres carriles de la subida de la autopista Comalapa. Entonces,
4: provocada. ¿Que habrá chocado ahí o qué?
1: Me imagino que perdió el control, exceso de velocidad,
4: sí,
1: al igual.
4: Botó el poste.
1: Y botó el poste, lo golpeó.
0: O sea, que sí, es fuerte.
4: Sí, si no, baja, sí, el accidente se mira fuerte. El accidente
1: subiendo 80, 100 kilómetros, ya es una velocidad que no logras detenerte en un desperfecto mecánico. Y a todos nos puede pasar, por eso hay que andar sumamente en precaución. Daniel, saludos. Daniel, saludos, feliz día del niño. Nos mandaba una pachita, pero de coronita.
0: Ay, qué amable. Qué amable.
5: Ya contestó Stanley. Mira.
1: Ay,
5: ya se decidió, si no lo bloqueaba.
1: Y nos mandó 52 segundos, espera. ¿Cuál? Ese es Enrique Llana, si querías pedir eso.
0: Enrique Llana, sí.
1: Eso es.
6: No, pero hello, hi, sí. Pues respondiendo a tu pregunta, Pablo, mi locutora favorita, bueno, tanto de Buenos Días El Salvador, Elena Villatoros, y de La Tarde Sin Estrés.
2: Ah, no.
6: Nada más, nada menos que mi preciosa locutora estrella, Gaby.
1: Ah,
6: Eso es mi favorito, porque sinceramente son los que más me dan los buenos días, les alegra de verme, hasta desde el primer día en que yo entré a cabina en Fuego 107.7 FM, o sea, mejor dicho, me reconocieron y eso.

0: Esta fue primera vez cuando fue el aniversario de la radio hermana Corazón. Gracias a Fuego 107.7 FM.
1: ¡Eso!
0: Y, sí, bueno, somos más en El Salvador. Y por cierto, en Buenos Días El Salvador, mi favorito es Pablo. Quiero que ella lo sepa. Y de Tarde Sin Estrés.
2: Está llorando Marito por su culpa.
3: Juan, gracias a Dios.
1: No, pero ya, muchas gracias, Estanita. La verdad que te agradecemos, pero quisiéramos saber, porque dice Elena que no, ¿quién dijo de la tarde? Gaby dijo de la tarde. No. Elena dice que decida o una o la otra. Ah, no, puedes decir. Y son como el yin yang, cabal, hasta los colores. Tenemos aquí una esposa del yang negro y todo el yin.
3: ¿Es el Topollillo o no?
1: Es el Topollillo.
3: Ay, que me gustaba Topollillo.
4: A la camita.
3: Eso es lo que más me gustaba, esa frase.
1: Y era una rata blanca Topollillo, o era ardilla. No, era ratonera, ¿verdad?
3: Un ratón, hombre.
1: Ratonera, ¿verdad? Topollillo.
3: Una orejota así.
1: Bien lindo.
3: Como la de Mickey Mouse.
2: Qué bonito, ¿verdad? Sí, me gustaba Topollillo.
3: Y cómo se puso de moda el muñequito. Fue de los más vendidos en los 70 y 80.
2: Miren, a mí de los de así, de esos muñequitos así, me gustó Alf. ¿Te gusta más así? Me encantaba Alf.
1: Bueno, era Alf.
3: No hay problema, Elena.
2: No hay problema. Pero me encantaba, o sea, me encantaba verle el copete. Es que el copete yo sentía que yo, se parecía al mío. Se parecía al mío cuando fue la moda del copete.
3: Pero dicen que el de Elvis Presley copió, el productor de Alf, cuando le preguntaron sobre eso, que por de dónde había sacado el copete, de Elvis Presley.
1: Apúrate, espérame que me estoy haciendo el Alf, decía.
3: Se decía la gente, ¿no?
0: Seguido.
3: Bueno, ¿qué hora es, queridos? No encuentro el reloj.
0: A ver si hacían.
3: ¿Cómo? No encuentro el reloj. Hoy sí.
2: A sudar.

0: Eso. Ruido.
1: Uno, dos, hacer. Ruido.
0: Ambos. Se parece.
2: Ataca. Ruido, ruido, ruido, ruido, ruido, ruido, ruido, ruido.
3: Se parece al mambo la canción aquella.

0: Sí, hasta que te sangren los oídos, ¿no?
1: No,
0: pero...
1: Parece canción de niño, ¿cómo
0: así decía yo? ¿Y por qué?
1: Que te sangren los oídos.
0: Yo dije, ¿por qué dices?
1: Ay, no, Dios mío, vagan dispensables.
2: Dispensen.
0: ¿Dónde están los niños? Manito,
1: los niños cuerpo de todas las edades, porque no importa la edad, siempre uno tiene el alma en niño.
0: Piensen canciones de niño, piensen.
1: Las personas que son más felices y que son así, andan siempre más contentos, es porque tienen espíritu de niño.
2: Cierto.
1: De reírse.
2: Cierto, mira, Pablo,
1: de juguetón.
2: Pablo siempre anda de buen humor.
0: No, pero yo, fíjate que no, yo soy bien amargado, Marito. Aquí porque tengo que ser alegre, pero soy bien amargado.
1: Sí, es medio amargadín, ya lo vi yo. No lo conozco así, pero sí lo veo, le veo talle de amargadón.
0: Sí, soy bravo.
1: Amargadín. No amargadón, vea, sino amargadín. No,
0: tengo mis toques.
1: Ajá, así como colmillín.
2: Tiene sus partes, como dicen. No, en serio, no, yo siempre lo veo así que anda.
1: Pero vaya, no, pero lo que les digo es
0: con free
1: spirit. Las personas que son más felices, o sea, que siempre andan sonriendo, que son juguetones, porque todas esas cosas son de niños. O sea, que uno anda siempre viéndole el lado bueno, los niños no dudan. ¿Sabes eso, Marito? Que los niños no dudan. No, o sea, usted le dice algo a un niño,
0: aunque
1: creen
0: siempre
1: cosas,
0: la verdad.
2: Sí,
1: ajá,
2: sí.
1: Entonces todas esas cosas a uno lo hacen ser feliz. Por eso es que los niños no tienen problemas.
2: Viven felices porque no pagan facturas. Los niños, como no pagan facturas, a fin de mes no les preocupan, no conocen el estrés. Mira, hablando de cosas nuevas, ¿sabes qué? Se habló mucho de la Paramount y la Warner Brothers. ¿Te acuerdas que la Warner entró en problemas económicos y ya no podía mantener proyectos? Y entonces vino la Paramount y le hizo una oferta. Y todo quedó en stand-by, porque la Netflix quería comprar la Warner. Pero la Paramount dijo, no, yo les doy más plata. Y dijeron, ah, entonces sí, está bien. Pero eso tardó todo este año, comenzó en abril.
0: Aquí hay negociación, sí, famosa con Netflix.
2: Sí, exacto. Entonces ahora ya Netflix salió de fuera y solo la Paramount. Y a partir del otro mes comienzan las ofertas del HBO Max unido al Paramount.

0: Plus en un solo paquete, porque ahora sí ya está autorizada la venta. Recuerda que el Congreso siempre tiene mucho que ver, porque allá la ley no te permite los famosos
1: monopolios.
0: Exacto.
1: De la misma empresa.
0: Sin embargo, hay, ¿verdad? Pero ya la Paramount, hoy sí dice ya Warner, entonces solo están esperando cómo se van a llamar en la fusión, ¿verdad?
1: A ver cómo le van a poner.
0: Ajá, entonces, pero sí anunciaron que la oferta con HBO Max, los que tienen HBO Max, van a tener ya el acceso con Paramount Plus, que también tira un montón de material súper.
1: Ese mismo, yo tengo la aplicación de Max.
0: Entonces vas a tener el de Paramount también.
1: Ay, qué chido, tiene buenas películas.
0: Sí.
1: Ahí en Paramount es donde está, no, en Prime es el otro, ¿verdad? Que está The Boys y está cosas así, ¿verdad? ¿Cómo no?
0: Que es el Amazon.
1: El Amazon, uh-huh. Correcto.
0: Pero el Amazon tiene muy buenas.
1: Buena, ahí está la serie de Eugenio Derbez, que se la recomiendo, está buenísima. Se llama El Juicio, buenísima.
0: Ah, están ahí promocionándola en grande.
1: Terminando de verla, está buenísima. A ver, hola Fátima dice, quieren historias con música, dice. A ver, mi hijo se pone súper contento que ustedes ponen la música de su papá, él se llama Marco André. Hola Marco André, dice Fátima, un abrazo, tu papá es un hombre muy talentoso, tu papá es un hombre que tiene un gran talento. Y siempre Eric Gudiel es uno de los mejores saxofonistas de nuestro país.
0: ¿Sí?
1: Tiene canciones muy buenas, muy muy buenas. Aquí a ver si puedo poner aquí alguna. No me permites ponerla aquí, pero ya vamos a buscar una de él. Aquí teníamos un link. Un abrazo, Fátima, y también para tu esposo y para tu niño. ¿Quién más? Guadalupe, buenos días.
2: Buenos días. ¿Cómo están? Un saludo. Feliz Día del Niño a los niños de 300 meses y a todos los chiquititos. Gracias. También. Un saludo. Pues miren, con eso de los accidentes, la verdad que uno nunca sabe, ¿verdad? ¿Qué día va a pasar? Pues fíjense que les voy a contar mi experiencia. Yo el día, creo que hoy es jueves, el día martes, íbamos en el tráfico y un camión se fue a detener así, sin nada de más, en mi vehículo, me lo aplastó todo, yo me golpeé un poco, ¿verdad? Pero no tanto. Luego ayer iba saliendo aquí por Metrocentro, una señora, porque yo no le di el paso que ella quería, me pegó, menos mal que me pegó en el mismo golpe que ella tiene el vehículo. Y de ahí, miren, en la tarde un hombre se pasó el alto. Se pasó el alto y yo iba con mis niños y pegué un frenazo increíble que mi niña se me golpeó porque él se pasó el alto y él se fue, o sea, no se quedó preguntando ni nada, ¿verdad? Entonces pegué el frenazo, mi hija se golpeó, he pasado toda la tarde en el hospital con ella porque le dolía el brazo.
1: Qué regada, Guadalupe.
2: Entonces, o sea, realmente, miren, hoy me he encomendado a Dios porque sí, uno nunca sabe, definitivamente nunca sabe, y los accidentes pasan en un segundo. Y pues lastimosamente, ¿verdad? El de ayer fue bien catastrófico, pero
1: correcto.
2: Siempre hay que salir agarrados de la mano de Dios, que Él nos bendiga y nos cuide en nuestro camino. Feliz día, les quería compartir mi experiencia.
1: Gracias, Guadalupe. Fue un día malito para ti también ayer, pero bueno, ojalá que siga mejor tu niña y tú también con tus golpes, que a veces de repente, imagínate, hay un par de días que le va mal, o sea, le pegó el camión, le dejó otro carro. Y luego ese alto que se pasó la moto, así que bueno, que sigan mejor.
3: No, pero lo que yo creo es que lo que ella dijo es muy cierto. O sea, es siempre cuando uno sale de la casa hay que pedirle a Dios que protección, la verdad, porque vos no sabes con lo que te puedes encontrar.
1: En un descuido. Ahora bien, hay que andar también con precaución. Yo ayer les contaba que yo venía del grabar del canal y me tocó irme por la parte de la zona rosa. Bajé por a un costado de Denis, del restaurante Denis, bajé a un costadito en esa bajada. Que vos venís de la capilla, del redondel de la capilla, a salir al siguiente redondel, que es el famoso redondel de la zona rosa, donde está el grandote, digamos. Ajá. Que uno agarra hacia el Hospital de Salvador o agarra para la zona de San Benito.
0: Ay, en Brasil creo que se llama, ¿no?
1: El Brasil es el más pequeño, creo que es el del Brasil es el siguiente, que está por Tony Romas.
3: Pero el más grande, no sé cómo se llama.
1: El más grande.
3: ¿Dónde está la pizza?
1: El siguiente redondel, donde está la pizza. Ajá. Lo que les quiero contar que yo bajé por ahí por el Denis, agarré el carril externo, porque son tres carriles los que bordean el redondel. Entonces, pero muchos salvadoreños no sabemos utilizar los carriles de un redondel. Entonces yo había un gran tráfico y yo empecé a girar todo el redondel porque quería buscar el Hospital de Salvador. Entonces, yo voy en el carril de afuera, yo me voy quedando, vea, pues, pero venía un camión con una pipa y otro carro atravesándose todo el redondel a seguir para San Benito y me pasaron pitando a la vieja y yo tuve que frenar y yo les dije, eso se llama invasión de carril. Si ellos me golpeaban, ellos se metieron en mi carril que yo vengo girando. Pero el salvadoreño no entiende eso.
3: No
1: sabe ocupar los redondeles.
0: No.
1: Y eso es muy peligroso. Entonces les digo, porque hoy hay que andar súper alerta, porque la gente anda cansada, estresada y boba para manejar. Sobre todo. Así
3: no,
1: que
3: es cierto, la verdad.
1: ¡Anden buzos! Eduardo Jiménez, Día del Niño.
4: Saludos, fuego, buenos días. Feliz Día del Niño.
1: Igualmente.
4: Bueno, comiencen el especial, ya también es hora.
1: Ya estamos.
4: El tema de Mazinger Z.
1: Ay, ahorita viene.
4: Saludos.
1: Señor Raulito, nos vamos a una pausa, ¿le parece? Y venimos con
0: el especial. Series de televisión.
1: Venimos con ese especial que tenemos. Hola, ¿qué dicen?
5: Buenos días, El Salvador, saludos. Aquí desde el volcán de El Salvador, con esta vista espectacular de aquí de mi trabajo. Desearle muchas bendiciones a cada uno de ustedes. Feliz Día del Niño para todos aquellos que llevamos ese niño siempre adentro. Así que, pues, esperando que este día sea lleno de bendiciones para cada uno de ustedes, bendiciones en su trabajo, para su familia. Así que saludos de aquí desde el volcán de El Salvador.
3: Saluditos.
1: Eso. Un abrazo. Vamos a ir a una pausa y ya venimos con el especial del Día del Niño. 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Vamos a la pausa y venimos.

0: Hacemos una pausa, pero ya regresamos a Buenos Días, El Salvador. 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
1: Con mucho gusto, 7:09, 7:09.
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4: Estamos de vuelta con Buenos Días, El Salvador.

0: Bartolín. Bartolín. Hey, me gusta el día del niño. Aquí nos están saludando. Hola, niños, niños grandes. Hola, ¿qué dice Samantita? Hola, Samantita.
1: Ahí está.
0: Raulito nunca. Mira, Samantita, esa es la que pide Samantha.
1: No, esta es la de Messenger.
0: Ah, la de Messenger. Pedite una de niño, Samantita. Que estamos en el mood así. Samantita.
2: ¿Te acuerdas de tu mami también? Que le acuerde en su época de alguna caricatura, alguna serie o alguna película. Puede ser cualquiera de esas.
1: Me acuerdo de los picapiedras que me gustaba.
2: Ella Flintstone.
0: Esa es la de Messenger Patojo.
2: Sí. Okay. Pero Messenger es chido también.
1: Porque una chica mucho más nada. Como que esos son los míos.
0: No, pero no pueden ser los tuyos, esos muñequitos, Marito, no tampoco.
2: No, Marito.
1: Son los míos, de cuando ya... yo estaba chiquito. Oiga,
2: usted ya estaba bien, maestro,
1: ay, sí, ¿cómo no?
0: De verdad, los viste chiquitos estos,
1: no,
0: Marito.
1: Sí, sí.
2: No. Pica piedra.
0: ¿Chiquito de cuánto? De 32 años.
1: ¡Ay, qué linda! Dámele raya ahí.
0: ¡Ey, qué bárbaro!
1: No, y, ahí está. El Los Picapiedras. Garfield. Ese era el gato aquel que solo comía pizza. ¿Te acuerdas?
3: Ya viene la fiesta, ya viene.
1: Solo en el sofá pasaba, ¿verdad?
0: Ahí, ¿cuál es ese? ¿Pate?
1: Garfield. El gato.
0: Ay,
1: ese,
0: es
1: no te digo yo que siempre pasaba pidiendo pues. Con su chuchito aquel, ¿cómo se llamaba el perrito?
0: Odi.
1: Odi, exacto.
0: En el buen Odi. Saludos, qué malos niños. Feliz día del niño, Juan Montano. Saludos, Will Castillo, ¿qué nos mandaba? Will, hola.
4: Hola, en El Salvador, va. Escuchas a Generadores Records.
0: Nos mandaba ahí un mix navideño. Ok, gracias, Will. Saludos, papá. Un abrazo.
1: Mañana vamos a tener
0: un mixito. Va, espérate.
5: Yo soy tu gominola.
0: Así me dicen a mí los domingos cuando ando de gominola. ¿Sí?
6: Buenos días.
0: Así le decimos un charonocito, gominola.
6: ¿Quién es esa libra de sal?
0: ¡Salud!

0: enseñar.
1: Sí, esa es.
0: Cosas maravillosas.
1: Esa misma, pero ahí está la versión en inglés también.
2: Claro. Es más lindo en español, porque obviamente somos con Ricardo Montaner, la versión en español.
1: Era muy buena.
3: Y esta me encantaba. Ella me encantaba.
2: Es la hora de ir a beber. Ah, no, no es así de... Es la hora, es la hora. Dímelo, Marito, Marito, ¿qué es la hora?

0: 2 pesos.
1: Sí, son 15 segundos, con 15 centavos por minuto. Eso te cobran.
2: No. Sí. Eso vale.
1: Sí, eso vale. Te da, sí. No, ¿cómo se llama? Chami,
0: dos pesos me costó solo para un pedazo. Solo Mew, para grabar una.
1: Movie. No, ¿cómo se llama?
2: Ya barato.
1: Le dejó 30 pesos y les dejó por si alguien más lo quería ocupar.
0: Les dejé saldo a todos.
1: Les dejé 30 bolas a cada uno.
0: Había unos chinitos ahí, dije,
2: es una bicoca.
1: Vayan a dar su vuelta. Sí, yo también anduve, esos son bien chivos.
0: Pero son bien chivos. ¿A dónde los agarras?
1: Nosotros fuimos con la pechocha en el Bicentenario. Solo que en el Bicentenario hay una parte de pavimento que te llevarán hasta todas las.
0: Es que lo que te digo yo, porque yo anduve por Torre Presidente. Ahí lo agarré y justamente.
1: ¿Y qué tal el terreno? Porque si te van vibrando todas las muelas.
0: Todos los ejecutivos se me quedaban viendo y decía, ¿por qué?
1: Ah, te iban vibrando las tapas.
2: Ya tembladera, ya tembladera que llevan.
1: Todavía le dijo un señor, tome, le voy a poner YouTube ladito. Va a otra vuelta.
0: Ay, no,
1: va a otra vueltecita, le voy a pagar una media hora más.
0: Ay, no.
1: Seguimos siendo niños. Saludos, Anita. Hola.
3: Ey, no, hombre. Qué triste. Sentí que me ridiculizaron ustedes con mi canción.
1: No, hombre.
0: Nombre del gallito.
2: No, hombre.
3: Es que es bien triste porque habla de un niño que perdió a su perrito.
1: A su perrito. Pero ¿cómo se llama perrito?
3: Pero bueno. Pónganme entonces.
1: ¿Cuál? ¿Cualquiera?

0: Molinar ya la tengo ahí en fila, ya sé cuál es ahora.
1: Quiero ser como ya le agregó su play.
0: Ahí se pone ahí.
1: Un bigote con la crema de rasura.
0: Lindo topollillo.
1: Su corbata y sus zapatos me pondré.
2: Quiero mandar un saludo para un niño bien hermoso, un colochito precioso, Leonardo.
0: ¿Cómo? ¿Leonardo?
2: Leonardo.
0: ¿Cuántos años tiene Leonardo?
2: Hasta mil
1: años.
2: ¿Ah?
1: A mi papá.
0: Está chiquito, 2 años. Qué lindo. Leonardo, un abrazote. ¡Bon día!
2: No, no se dice así.
0: No sé qué tal, vea. ¡Bon día!
2: Ese es ¡Bon día! Es bon que día. Portugués.
0: ¡Bon día! No, bon catalán. Día. ¡Bon día! No es catalán.
2: No sé si es catalán, pero ¡Bon día! Yo sé que es portugués.
0: Ok, pero hasta Italia. ¡Buongiorno!
2: ¡Buongiorno!
0: ¡Para hacerle!
2: ¡Chao!
0: ¡Chao, Bella!
2: Ay, yo no sé, yo no aprendí nada.
0: No, pues si vos no vas, vamos a iniciarse. Un abrazote, Leonardo.
2: Qué bonito nombre.
0: Bonito, ¿verdad? Nombre, Leonardo. Ajá. Saludos, dice, a ver, véanlo, dice, saludos, ya nos mandaba un video, Fátima, de su esposo. Hola, Montserrat, buenos días.
3: Buenos días a todos salvadoreños, niños. Ay, ¡feliz día del niño!
2: ¡Ay, qué belleza!
3: También pongo una canción infantil para los niños.
2: Ay.
3: Y yo mejor ponga la canción Disco Disco Chino.
2: Ay, ¿cuál es esa canción?
0: Yo no sé si fue la mamá que hizo la voz, pero
2: me derritió si es un niño, ponerlo otra vez.
0: Sí, no sé si es un niño o es Montserrat, pero ¿quién es? A ver.
3: Buenos días a todos salvadoreños, niños.
2: Es un niño.
4: Es que podría ser buenos días a todos los niños.
2: Es un niño.
0: Soy yo.
2: Es un niño.
0: Es un niño, ok. O niña, ok. Vamos a ver.
2: Pues sí, niño o niña, pero es niño. Pues.
5: Hola, hola, buenos días. Feliz día del niño.
0: Igual, Mechita.
2: Gracias, Mechita.
5: A pesar de los años, nos sentimos todavía con las fuerzas y la alegría de un niño y la ilusión de un niño, aunque estemos viejitos, no importa.
2: No importa.
5: ¿Cuál viejitos? Maduritos. Abracitos, chicos.
2: A estrenar, estamos a estrenar.
5: Hasta que te estallen los oídos, no sé si la pusieron, pero...
0: ¡Ruido!
2: Ya la pasamos.
5: De mi hijo, hasta ahorita me estoy conectando. Abracito, buen día, disfruten y apapachen a sus nenes. Díganles que los aman. Y hay que estar presentes cuando podamos en las actividades de ellos y más este día, porque esos son los recuerdos que nos quedan ya después. Y recordar esos momentos con nuestros padres es lo más hermoso. Abrazos.
0: Abrazos, Mechita. Saludos. Saludos para mis niños. Voy a ver a mis niños. Yo, ¿Me ves cara que podría ser un buen o mal tata? Yo.
2: Buen papá.
0: Sí, yo creo que sería un buen papá, amargado, pero sí.
2: Sí, amargadito, bravo, pero todos maestro, tenemos nuestro lado amargadito cuando ya nuestros hijos van creciendo, porque yo cuando las niñas eran chiquitas, yo siempre he sido como bien juguetona y todo. De hecho, si
0: pero ayer que ibas hablando con tu pulga, hablaba bien de su mamá, fíjense, ayer iba hablando con su hija mayor y hablaba bien de la Elenita. Decía que era su amiga, y eso es chivo cuando sos amiga, o sea, con respeto, pero
2: no, porque también solo regañándome.

0: pasa como que ella es milana.
1: Y le llega la platicada.
0: Ay, sí, la Juliana le encanta hablar. Pero como que ella es milana, me regaña a mí, va.
1: Ella te regaña ahora, sí.
0: Los patos le disparan a las escopetas, le digo yo.
2: Hey, de Candy, si me buscas tú a mí,
0: ay, sí.
2: Me cuadras, encuentras.
0: La de Heidi también era
2: ya bonita. Le voy a compartir la foto de Rodri disfrazado de Drácula.
3: Que ay, qué bonito. Saludos. Dice Mauricio Corcio, hey, buenos días, Marito dijo que los picapiedras eran de los suyos, porque vivió la época. Los saludos, dice, los halcones galácticos.
0: Él vivió la época,
3: no le digan nada.
1: No le digan nada.
0: Charro, no diga nada, que ya vino, ajá.
4: Es que andaba ausente, ¿cómo es la cosa?
3: No, Marito, que dice que estás diciendo aquí que vos eras vecino de Pedro Picapiedra.
4: Ah, sí, era mi buen amigo. Pertenecíamos al club de los
3: mojados. ¿Cómo se llamaba donde trabajaba? De los búfalos mojados de la
4: sí, era, sí. Éramos parte, éramos socios.
3: Como si él trabajaba en una constructora. ¿Dónde es que trabajaba él? Que trabajaba en una constructora con Pablo.
1: Piedra rara.
3: Piedra rara era. O piedra roca.
1: Piedra roca.
3: Piedra roca.
4: No, en la tierra rara.
0: Oiga. Me podrás encontrar.
4: ¿Es esta Tatiana, no?
0: No, no, es Candy, Candy.
4: Ay, ay, tema.
0: Qué bonito.
3: Qué bonito ese Drácula, Mechita, lindo el Rodri.

0: salto. Vea, me encantaba.
1: ¿Te acuerdas de...?
0: Me daba como ganas de correr
1: en esas grandes lugares con hielo.
2: Picareaba con Pedro.
0: No,
1: Pedro era el amigo.
2: Era el amigo.
1: Era

0: buscar también los niñas, ¿cuál? Las niñas de 18 años.
1: Ya crecidita, ya crecidita.
2: Ya le gusta como
1: ya conduye. Ya crecidita.
2: De 24 años.
0: Ya conduye, querido Flowers.
2: Saludos, un abrazo, saludos. Gracias también a toda la gente que nos va reportando los accidentes y toda la gente que está. Hola, Kiri Benítez, buenos días.
3: Buenos días, Radio Fuego, bendiciones. A mí siempre me encantó la película de Cenicienta, de hecho, esta es mi favorita. Tal vez me pudieran programar la canción de la película. Gracias.
2: Cenicienta, ahorita, a ver que la busca. Ahorita va Raúlito con todo, Cenicienta, no me acuerdo.
0: Y la otra que pidieron.
2: De Aladino también, la de... Ay, ay, yo...

0: un mundo donde tú y yo podrás sobrevivir.
1: Ay, ay, me asustaste.
2: A mí yo me quedé siempre con ganas de un varoncito, ¿saben? De un niño.
3: Compañía.
2: Ya sé cuántos años tiene Leonardo. Tiene 4 años.

0: Y me gusta porque Raulito sabe las canciones de niño porque obviamente trabajó en las pizzas. Sabe las canciones que ponen ahí.
1: Se disfrazaba de pizza pucha.
2: De la pizza pucha.
0: Bárbara, Raulito.
2: No sean chiques, Raulito. No,
0: pero, hey, pero sabes buenas canciones. Hay canciones de niños. Ahí va.
2: Agarra la manita.
0: Agarra la
2: piscucha.
0: Oye, manito, qué bello, eh.

0: los frijoles hirviendo.
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2: Esa yo recuerdo que la cantaba Vanessa Williams ya en la versión de inglés. Con otro,
0: versión Spanish.
2: Con otro.
0: ¿Quién la canta en versión Spanish, Elena?
3: Ricardo Montaner.
0: Ah, correcto.
3: Qué bello.
2: Pero tiene, ¿verdad?, una voz femenina también que
0: Michelle
2: le
3: Michelle se llama.
4: Michelle.
2: Ricardo
3: Ay,
2: Montaner.
3: No sé quién es. Súbale un poquito. Yo siento latigazo, po. Es frío.
1: El 22.
3: Es que mira como a mí me da cabal en el lomo.
2: El lomo de aguja.
3: En el lomito. Ahorita el lomo pacho. De arriba el lomo pacho.
0: Yo las iba a cantar, pero no quiero decir la pista.
4: ¿Ah? A su señal, Pablo.
0: No, pero es que está bueno. Escucha,
3: con ustedes,
0: al estilo de Montaner,
3: Pablo Aladín.

0: deseas, princesa?
1: Hombre, suena tipo Pedro Pérez, pero no me gustó el nombre.
0: Así dale, decía, padre, ¿qué deseas, dale, princesa?
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0: Do it.
2: Do it, man. Do it.
1: Ay, sí, papá, ustedes saben otro tono.
2: Estamos locos.
3: Yo te quiero enseñar.
1: Ahí vas.
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1: Qué fea esta versión, manito.
2: Pero yo oigo como muchos.
1: Ajá, se escucha como una versión.
0: No, Flowers.
1: No, no soy yo. Esta tiene que estar buena.
4: Ahí está tocando.
2: Ya está tocado ahí,
1: ¿vos? Sí, ya está tocado por un momento.

0: me voy a...
1: Taquicardia me dio usted.
0: En Flower ya me voy a infartar con eso. No me está parito que eso.
1: Como que venía la cosa de
0: no,
1: como
0: que
2: y fuera.
0: Me viene a traer el Uber.
2: Yo, mira, yo vi a Marito que empezó a hacerle así y dije, Dios mío, le dio
1: el ataque.
0: Parecía el Uber que venía a traerme.
1: No, hombre, como que la princesa la llevó a traer el microbusero.
3: Creo que me pueden poner el tema de Ulises 31.
2: Ay, ahora, hoy estamos con caricaturas, películas, nos piden de la Cenicienta también, vea. Ahorita vamos.
4: Hola, hola, chicos, buen día. Felicidades en el día del niño y la niña.
0: La niña otro día.
4: Que me ponga, no me quiero bañar, de Tatiana.
0: ¿Qué dijo que no me quiere bañar? Qué rebelde está esta niña, mira.
5: Yo no me quiero bañar.
0: Ahí no me suena.
6: Es la de Aladino. No, la Cenicienta.
0: Es la Cenicienta, la Cenicienta.
1: Ah, no, es muy turbia. Es muy turbia porque a vos no me sale.
0: Machis, yo caí por la canción.
2: Y la Cenicienta, a quién no es Salvador, hay muchísimos.
1: Aquí hay, pero montones. Sí. Se le llama Florcita de Barranco.
2: Sí. Si la Cenicienta fuera Salvador, ella Marito sería Flor de Barranco.
1: Con Flor de Barranco con ustedes, la protagonista. Flor de Barranco, ella es.
0: En el papel de la cenizosa.
2: No, correcto, que nacen en un lugar equivocado, pero con un cuerpo adecuado. Ajá, claro. Y en el camino se van puliendo y ahora pues se casan y tienen hijos. Bueno,
6: han presentado la televisión.
2: No le digan nada que ya va a agarrar. Bueno.
1: Se hacen presentadoras, se hacen.

0: Hello, hello, hello.
1: Hola, hola, buenos días, mis niños precoces.
0: Hola, hola, ¿qué haces?
1: Saludos, Elenita, Pablito, saludito. Marito y Freddy. Freddito, cerrando.
0: Hola,
1: hola. Un día especial, vea, porque es para nuestros,
0: hola,
1: nuestros niños. Solo decirles que cuidemos su mente. Motivémoslos, impulsémoslos a mostrarles que la vida tiene retos, pero que igual, ¿verdad? Que los límites, el límite nada más es el cielo, ¿verdad? Así que confiados en Dios, pues que nuestra niñez

0: hacemos por ser también nosotros mejores padres, porque los niños, como dice un pensamiento, cierran los oídos al consejo y abren los ojos al ejemplo. Así que seamos ejemplos para nuestra niñez. ¿Podrían complacerme con la canción de Ellos Aprendí? Saluditos y bendiciones para ustedes.
1: Gracias, Fernando, tenés razón. La verdad es que nuestros papás han hecho una infancia linda y esa parte nos marca muchísimo en la vida de adulto. Muchísimo, muchísimo. Cambian las cosas. Dice, juega con libertad, imagina sin límites y cree en ti. Todo es posible. Feliz Día del Niño. Dice, ay, qué chivo. Realmente, como la niñez nos marca grandes momentos y de adulto no repercute, Marito.
2: Mucho, mucho.
1: Muchísimo.
2: De acuerdo a lo feliz que fuimos o a lo infelices que pudiéramos haber sido en algunas ocasiones.
1: Los miedos, las inseguridades de niños se ven reflejadas de adultos, ¿cierto? Totalmente. Oscarito Conde, ¿cómo estás?
3: Buenos días, les de Dios, niños. Hello. De fuego.
1: ¿Cómo estamos?
3: Buenos días.
1: Niños de fuego.
3: Regalen una canción, pues, Jueves de Añejo, de Francisco Gabilondo Soler, entonces, por ser el Día del Niño.
2: Ah, Cricri.
1: Cricri era.
2: Sí, ahí se llamaba don Francisco Gabilondo.
1: Me gusta, Marito, que vos sos un gran hombre con experiencia y conocedor. Qué lindo, Cricri. Alguno, ¿cuál cantaba Cricri? Decime, Cricri.
2: Ay, el ratón Cricri. Vaquero.
1: Ah, sí, tenés razón,
2: Y también, no,
4: contra Ulises.
1: Ah, sí, el tema de Ulises 31.
4: Debe ser castigado. Vagarás errante por un mundo desconocido hasta el reino de Hades. Los cuerpos de tus hombres permanecerán inertes.
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1: Papá. Qué chivo, un capítulo puso Raúl. Ahí va.
2: Ay, ay, dale, ay. Damas y caballeros, con ustedes el programa Buenos Días El Salvador, niños. No, Buenos Días Niños de El Salvador.
6: Radio Upa.
2: Ahí se pareciera, ¿verdad?

0: Es güerito, dice ahí.
1: El ratón vaquero
0: sacó sus pistolas,
2: se inclinó el sombrero.
0: Ay, por eso traje yo mi sombrero. El ratón vaquero, ven a decir, mira. Oye, silbaba el ratón.
3: What the heck?

0: aunque sí, ya se ve que no estás a gusto allí.
1: Oye, como decía el ratón, how are you, mi pollito.
2: Él también canta, no me acordaba, la patita.
1: Sí, sí, que te...
3: Esas son las canciones que a uno le cantaban, sí, pues, patita, para dormir.
2: La patita.
3: La patita anda al mercado con su cesta y su... Se va meneando al caminar, pobre patita.
1: Ahí va la otra, ¿ves?
0: La patita.
1: La Patricia.
0: La Patricia.
1: Bolita. Pues que estaba al mercado. No puede ser.
4: Le llevía las patitas
1: del mandado.

0: hay un problema en cuanto a juegos infantiles.
1: Ajá.
0: O de familia, digámoslo así, porque las montañas rusas siempre han sido la atracción en toda
2: feria,
0: en todo. Bueno, incluso hay un parque temático de la Warner Brothers, que ellos dieron el, la, concedieron el permiso para usar a sus héroes y a sus Tiny Toons dentro de esos parques temáticos.
2: ¿A dónde está ese parque?
0: También hay, pero en Estados Unidos hay en diferentes ciudades y se llama Six Flags. Las seis banderas, así se llama el y entonces la Warner, ahora que la vendieron, entonces ha soltado, ya mejor vendieron esos parques. Pero tienen demandas millonarias que han tenido que pagar porque una de esas famosas montañas rusas
1: se cayó.
0: Sí, y que mucha gente se ha desnucado.
2: Sí,
0: y golpes también, porque es demasiado rápido. Y demandas de toda la gente que a lo largo de los años, millones que ha tenido que pagar, entonces mejor lo vendieron. Y van a suspender ese tipo de
1: atracciones de las montañas rusas, de los que pertenecen al menos de la línea de Warner Brothers.
0: Van a suspenderlo y pierden plata, porque a la gente le encanta, porque como son grandes, ¿verdad? Y le dan, recorren todo el mismo parque, te gusta andar viendo desde arriba todo, pero hay unas partes en donde demasiado se inclina o se eleva. Cualquiera de las dos, ¿verdad tú? Cualquiera, o demasiado inclinada o
3: se eleva.
0: Sí, entonces, y ahí la gente mira que se daba golpes y de repente se desnucaban, y ha habido casos curiosos.
1: De gente que...
0: Y delicados, entonces las demandas...
1: Le vino carísimo, Marito. Sí, sí. Mira, tenemos que ir a la pausa comercial, si no me equivoco.
3: Hace ratito.
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3: ¡Qué bonito!
0: 22 años.
3: ¡Qué bonito!
0: Sí. Fuego encendiando.
3: Como mi edad.
2: Ajá, como tu edad de Cristo.
3: Ah, ¿me entendés? 22 años.
0: Ya casi alcanzo los 20.
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0: Todo el día de fiesta.
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3: O sea que el jueves no vamos a venir a trabajar porque nos vamos a desvelar aquí.
1: 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El nuevo jingle dice, a ver si lo puedo abrir por aquí.
0: Oídos.
1: Vamos a ver si lo abre.
3: Pay attention.
0: Yes, please.
1: No lo abre.
3: No es put. Es pay.
0: Pay attention, please.
3: Pay attention, please.
1: Déjame buscarlo en archivo.
3: Pay attention, please.
1: Tiri.
3: Pay attention.
0: ¿Cómo que sale mal?
1: Vamos a ver, descargas.
0: Mañana,
3: hijo, vamos a la pausa.
1: Aquí está, ya, lo tengo listo.
0: Ok.
1: Ahí sí, se lo vamos.

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2: con británico.
3: Pero sí, bien, bien hecho. 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
3: Sonan en Lambert, o sea, sonando en el mundo.
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0: familia de juego.
1: Se nos salió la jota.
2: No, buenísima.
0: Estamos con la misma energía. Les queremos decir, público, que sigue siendo la misma radio, pero ahora somos más frescos, somos un entretenimiento que los acompañamos. Seguimos siendo la misma radio de adulto, pero ahora mejor. Pero toque de compañía, toque de juventud, toque, un toque fresco. Porque ya dejamos de ser una radio, como antes decían, es que son radios aburridas, porque son radios románticas. 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

0: El otro miércoles los esperamos. El gran aniversario de Fuego.
1: Estaremos de fiesta.
0: 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Ahí está Grupo Megavisión. Aquí queda Grupo Radial Megavisión. Aquí está Radio Corazón, Radio Fuego. Conozca a Raúl, conozca a Mario, a Elena, a Pablo, a todos nuestros compañeros locutores.
1: Y no les vamos a cobrar por las suertes.
0: Eso. Gracias a ustedes, público maravilloso, que son parte de este gran aniversario. 22 años. Radio Fuego.
2: 22 años.
0: Ya dice que también puedo, Mirito. Fuego. No, espérate.
3: Radio Fuego.
0: Fuego. Fuego, 22 años. No, pero más o menos la soco.
2: Fuego.
0: Dale, vos, Marito, tenemos.
2: Fuego, 22 años.
0: Eso me gusta, Marito.
2: Como Willy mal pagado.
0: Conéctate con él.
3: Eso falta sonrisa. Pero Willy, vamos a la mira. Pausa.
1: Sí. Eso, Willy, ay, como Willy mal pagado.
4: Serio. Muy serio, Mario.
1: Willy
4: serio.
1: Mal pagado.
3: Le hizo falta sonrisa solamente, pero bueno, vamos a la pausa.
2: Willy bien pagado. Hacemos una pausa, pero ya regresamos a Buenos Días, El Salvador. 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
4: Con mucho gusto, 7:50, 7:50.
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0: Hacemos una pausa, pero ya regresamos a Buenos Días, El Salvador. 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
1: Continuamos en el especial del Día del Kid, continuamos en el especial del Día del Niño. Gracias por estar con nosotros.
2: Hemos estado compartiendo música de recuerdos que nos hacen esos momentos, ¿verdad? Que se nos hace puño y decimos, ay, a mí me gusta esa serie. Pero todavía no hemos quedado, solo hemos empezado.
1: Voy a compartir una foto del Día del Niño, es cierto, no tengo foto del Día del Bicho, del Día del Kid. Marito, que te ves como que sos.
2: Marito, pero ya, si quieres pon otra cosa más también.
1: No, te ves como pues que sos.
3: Me veis.
2: Que es extraterrestre.
3: ¿Sí? Extraterrestre. Con marcas.
2: No, póngase lo de los audífonos atrás para que se quede, se deje déjame el sombrero ver de tío Periquito adelante. Pero
1: estoy.
2: Lo otro atrás, Marito. Así, ay, ay.
1: A ver si te reaccionan por el sensor, pero creo que sí, tal vez.
3: No, aquí estoy escuchándome alto y claro. Como dicen los militares.
2: Fuerte y claro.
3: Fuerte y claro.
1: Hoy estamos en el Día del Niño. Vamos a hacer una foto del Día del Niño. ¿Te parecías de niña como sos ahora de adulta?
2: No. ¿Te pareces? No. Yo siento que no. Me parecía como un miquito.
3: No. ¿Qué va a ser?
2: Sí, es cierto. Es cierto.
3: Es que hay casos. Hay casos. Hay casos. Hay niños. Los papás los vemos preciosos, ¿no? Ok. Los papás, las mamás. A toda niñita, a todo hijito lo ven, ¡ay, qué lindo! ¡Ay, precioso! Pero cuando ya les tomas fotos, y comenzamos a revisar el álbum, familiar, y está quién es, comienza uno a preguntar, ah, no, si era tu tío, no sé quién, ay, qué feo, dice uno.

0: Pero porque ya crecieron. Pero a los niños siempre se les ve preciosos, pues. Todo niño es lindo.
1: Todo papá ve bonito a sus hijos.
0: Sí, así es.
1: A pesar de que los niños a veces no son tan agraciados.
0: No, pero a veces sucede que cuando pequeñitos, claro, recuerda que van, las facciones van cambiando, ¿no?
1: Sí.
0: Y a veces, mira, hay niñitos así sin gracia, a veces cachetones y todo. Pero cuando ya van a los 7, 8, sí, mira, se ven bonitos. Y luego,
2: se parecía, Marito.
0: Mira, ahí tengo una foto donde estoy desnudo.
1: Yo creo, Marito,
2: ¿por qué
1: que
2: vos tomaban fotos desnudo a uno?
1: Sí, yo creo, Marito, que Marito era un niño lindo, fíjate, no sé por qué lo presiento, que Marito era un tiernito.
0: ¿Sabes qué voy a mandar? Me encontré una foto cuando yo tenía, creo que 8 o 9 meses.
1: ¿Qué año
0: o sea,
1: fue,
0: ya
1: ¿qué
0: me
1: año
0: sentaba.
1: Fue eso, Marito?
0: No pregunté eso. No pregunté qué año, porque la foto era en blanco y negro. Y, mira, sí. y color sepia.
1: Algo oscurona.
0: Mira, color sepia, café. No se atina si era negra, si era café. Si
2: era... Ya con eso suficiente.
0: No, ya, para que no me pidan tanto.
1: El público siga manifestándose, porque ahora estamos con Musicón. Estamos en vivo en la señal de Canal 19. En Katy, con Katy en los controles. Hoy Katy estaba dando los controles.
0: La gerenta de sonido.
1: ¿Sabes cuál se me olvidó ponerte, Katy? Te lo voy a poner ahí, el corto de nosotros. Ese no te lo tengo, porque tenés que ajustarlo, ya lo voy a buscar. Ya te voy a
0: decir. No, me voy a hacer para acá para que vean a Katy, mira.
1: No, ahí está Katy,
0: hasta uno.
1: Con todos los poderes. Ey, ¿cómo estáis? Ya vamos a platicar también con Katy, que ayer estuvo con la tarde sin estrés desde Salnet. Junto a Gaby, ayer fue. Tarde de niña,
2: tarde de
1: girlas, porque Juanjo estuvo aquí y Gio también, parece. Sí. Pero ahí estuvieron, yo las
2: nosotros escuché. Solo nos reunimos para ir a tomar las chicas.
1: Las chicas.
2: cuando es noche de chicas, solo para ir a tomar.
1: Son perversas, solo las mujeres son perversas, ¿verdad?
2: Sí. Sabes que a veces yo siento que uno siempre dice, los hombres son bien terribles, y que los hombres cuando están juntos, todo lo que hacen y lo que hablan y lo que enseñan. Ahora, una reunión solo de mujeres es peor.
1: Es peor.
2: Es peor.
0: Y nosotros no nos damos cuenta, fíjate.
1: Fíjate que las mujeres normalmente creen, cuando nos juntamos hombres, hablamos de las peladas. O sea, decir, mira, viste ese molado. Posiblemente más de alguna vez.
0: Hay un capítulo
1: en un momento en toda la jornada, como ahí, mira, vieron a Elena, qué guapa está. Ha echado un gran de ahí. Pero es poco.
0: Está
1: pero
0: pura de ahí, uva, dice
1: pero
0: de, uno.
1: Pero las mujeres sí le vuelan pluma, sí. Le vuelan pluma a los hombres.
0: No,
2: y
0: no
2: se hablan con detalles.
1: Y se hacen las mansas, pero no. Y de, fíjate, vieron a Marito aquel día, fíjate que Marito bien, bien guapo, pero a la hora hay cutillo. Ay, yo no, ¿cómo vas a creer? Mira, vieron a Pablo que salió y se le salió, ya chulón, la gran sandía, ¿no? Y lo despedazan.
2: Las mujeres somos terribles, no todas, pero sí somos. Solo mujeres, agárrense.
0: Ya me he dado cuenta.
1: Yo de hombre, por ejemplo, yo de hombre, con Marito, te puedo que salimos con Raúl y con Marito, y podemos hablar de mujeres, de alguna mujer guapa, pero es raro que digamos, mira, y despedazar a otro hombre, mira cómo anda vestido Juanjo, anda vestido bien feo, que zapatos horribles. En cambio, las mujeres entre mujeres, Marito, se despedazan.
0: No.
1: Son terribles, mira, está enferma, cómo anda vestida, está como...
2: Y esa que se crea abusiva, mira, y esa que horrible.
0: Acabala, a ver, ¿dónde
1: PH, fue? PH.
0: Mira, a saber dónde fue comprar ese su vestido ridículo.
2: También.
1: Hoy es especial del Día del Niño y vamos a poner fotos y queremos saludar a los niños. Raulito, bueno, ya vamos a pedir el phoning de la fuego. Infórmeme quién está por ahí para que vayamos saludando a la gente.
0: Es
1: también
0: cierto,
1: que nos escribe.
2: Raulito, díganos si se ha aburrido o no, por favor.
1: Gracias, pues, gracias, Marito.
0: Vale, vamos a verte de regalo en Navidad adelantado.
1: Perdón. Está qué bárbara que te
2: ¿Le ha gustado estar con nosotros o se siente aburrido?
3: ¿Eh? No, está bien.
1: Es lo que es.
3: Feliz y contento a la vez.
0: Así decía el presidente.
1: Roberto Castro dice, buenos días chicos a todos, bonito y divertido programa. Dice, gracias y muchas bendiciones. Gracias, Roberto, muy amable. Aquí tratamos de ponerle un toque. Dice, me recuerda mucho, les cuento, dice, buenos días, les cuento que no tuve una buena niñez. Mira qué bonito.
0: ¿Por qué?
1: Y tengo 3 hijos y cuando podía ver películas, me imagino, de niños, ahí las veía con ellos. Tengo una princesa de 4 años y les pongo videos de niños, dice.
0: Ah, qué bueno.
1: Bueno, saludos. ¿Saben cuál es mi canción que me gusta oír? La que ponían en la iglesia, que canten los niños.
2: Ya, la que habíamos dicho.
1: Me recuerda mucho a mi niñez.
2: Qué bonita. Esa canción es bien linda.
1: Gracias, Leonel, por ser tan amable y sincero de que, pues sí, no todos los hermanos salvadoreños tuvieron una niñez tan linda, unas tuvieron una niñez más difícil. Sí, y ahora dice que disfrutan las películas con sus hijos.

0: hijo, imagínate qué chivo.
1: Es que lo que pasa es que, mira, yo creo que la vida a veces, no sabes por qué, pero la vida no es igual para todos, obviamente. Y a veces hay situaciones que pasan a personas en la infancia, y eso es bien duro, ¿verdad? Porque se quedan sin sus papás. No sé, situaciones diferentes que te tocan vivir, que no es la para la etapa de un niño, y que sin embargo, pues te sacan de esa etapa. Imagínate qué triste es no poder vivir una niñez, o de repente muchos niños, pues, que no tienen a su papito, o se quedan solos. Miren,
2: pero esos niños, cosas, esos niños que se quedan huérfanos, porque se mueren antes de los que ellos cumplen los 6, 7 años, se mueren los papás, y estos son los mejores padres después, fíjate. Porque sí, lo que ellos no recibieron, se
0: vuelcan
2: con sus hijos y son bien minuciosos en su educación y todo.
1: Eso es cierto, o sea, por eso te digo, o sea, al final si no pudiste, esa es la resiliencia de la vida y lo que la vida nos enseña. Una misión tendrá, un objetivo tendrá, sí. Todo pasa porque Dios quiere, sino, ¿verdad? Entonces, pero luego hay personas que después de esos sufrimientos vienen y quieren cambiar su vida a través de sus hijos.
0: Ajá, correcto. Fíjate que todos tenemos una historia diferente. Por ejemplo, en mi caso, siento que mis papás murieron bastante jóvenes.
1: Sí.
0: Para mi edad, ¿verdad? Porque mi papá lo perdí a los 23 y a mi mamá a los 33. O sea, imagínense, en tu caso, tenés a tu papi, a tu mamá.
2: O sea, una década.
0: Exactamente, de diferencia.
2: De diferencia.
0: Y para mi hermano menor todavía fue más terrible porque lo perdió a los 11 y a los 21, ¿verdad? Sí, entonces está bien chiquito. Pero como dice Lenny, como dices tú, algo tendrá un camino de Dios. Pero lo que les quiero recomendar, si ustedes pueden, yo me acuerdo que Grupo Megavisión para días como hoy si va a un hogar, a diferentes hogares de niños, como el COAR, creo que se llama, el COAR, no sé cómo se llama, y ver esos lugares es tan bonito y nostálgico, realmente es bien impresionante ver los niños como son felices con un pastel, con juguetes sencillos y,
1: dulce,
0: y ahí nos sentimos tan bendecidos de lo que tuvimos en algún momento que realmente no tenemos ni idea de lo que otros necesitan.
2: Sabes que yo cuando colaboraba antes con la fundación del hermano ahí arriba, en los planes de Renderos, donde hay
0: Padre Vito Guarato, ¿no?
2: Exacto. Y que organizaban conciertos y todo en el Teatro Presidente, nació la Platinum. Sí, pero de una forma bastante lenta, o sea, ya no tienen aquel ritmo que se tenía antes de conciertos con mucha frecuencia, y esa plata servía para mantener, porque hay que llevar a un médico, hay que llevar, exámenes de los niños, son bien enfermizos.
1: Sí.
2: Y no duran mucho, fíjate, se mueren pronto. ¿Sí? O sea, sí, los niños que son especiales.
1: Sí, no duran mucho.
2: Entonces ahí, mira, yo llegaba los sábados y les llevaba, cuando estaban de moda los DVDs,
0: sí,
2: que las películas, entonces yo llevaba mi reproductor. Y luego había una pantalla ahí, súper chiva, se enchufaba y ya veían películas de para familia.
0: Se la pasaba, ¿verdad? Sí, muy
2: y los
0: bien
2: niños miran felices, y luego conseguíamos paletas, sorbetes, cositas así. Porque si no, no se queda mucho tiempo.
0: Tantos.
2: Pero uno puede ayudar también.
0: Niños sin hogar, vea, de madres y padres que. Pues, al menos fue la decisión de tenerlos, pero qué injusticia traerlos al mundo cuando no son bien recibidos. Sí, es
2: que, y los encuentro, yo cuando preguntaba que dónde habían encontrado a tal persona, ¿verdad? A tal niño, siempre en las puertas de las iglesias.
0: Sí, ya, ahí normalmente los dejan, hacen eso.
1: Es cierto.
2: Sí, pero tú no sabes ni cómo se llaman, ni quiénes, porque ni siquiera una cartita, pues, yo creo que deberían ser más.
0: No me quiero escuchar grosero, ni pesado, ni prepotente, ni chivatada.
2: Pero échales un bando.
0: No, pero
2: échales un bando. Mira,
0: que es tan irónico que la gente que tiene menos recursos económicos, hablemos la verdad, que gente más pobre, con menos educación, son la gente que más niños tienen, que más bichos
1: eso
0: tienen.
1: Es cierto, yo no sé, pero
2: sí, hay mucha irresponsabilidad.
1: Tienes tan atada
0: de bicho, o sea, y es increíble los que yo digo, ¿cómo los mantienen? Entonces, si vos no vas a traer a un niño con una buena calidad y que tengas un presupuesto económico, pues sí, pero entonces deberían de haber campañas de esterilización para las mujeres, para los hombres, que hoy para los hombres también es fácil, ¿sabes? Hacerles
1: la vasectomía.
0: Y no es tan, o sea, es casi ambulatorio, hasta donde entiendo, sí, en el caso del hombre.
1: Es responsabilidad de cada quien,
0: andar a las comunidades, ¿no? Porque te imaginas estar embarazando, entonces esos niños vienen a sufrir.
2: Y cuando descubren que esos niños, cuando descubren en el primero o segundo examen, que ya tienen unos meses de vida, y descubren y les dan el diagnóstico que el niño pues tiene problemita de esto y esto y esto, entonces mejor se deshacen de ellos, y entonces eso tampoco pues.
1: Sí, correcto. Ahora, yo sí creo de que sí existe, o sea, que la falta de educación puede llevar a esas cosas, ¿verdad? Pero por ejemplo, yo quería solo tener una niña, o sea, yo me quería quedar solo con Juliana. O sea, de verdad, yo estaba convencida que una hija, porque yo podía darle lo, o sea,
0: sin estar esperando calidad de vida.
1: Ajá, una buena calidad de vida. Pero bueno, Dios me regaló otra hija, ¿verdad? Y pero ya después de eso, o sea, por más que yo hubiera querido, yo sabía que ya no daba más, porque imagínense mi ritmo de trabajo, de vida. O sea, nuestros hijos también sufren la ausencia de uno de madre.
0: Y tiene que ser una combinación entre económica y amor también, sí, porque como dice Elena, ya no me daba para estar presente, porque tenés que estar presente. No,
2: y todo padre siempre y madre desea darle lo mejor a su niño, la mejor educación, el mejor colegio, todo eso pues, o sea...
0: Hoy nos recordamos, qué buena canción esa de Alberto, que canten los niños.
1: Ya la pusimos.
0: Que alten su voz.
1: Ya la pusimos.
0: Sí, muy linda canción, muy linda.
2: También otra de Maná que pusimos por ahí.
1: ¿Dónde jugarán los niños?
2: Sí, que habla de la cuestión ambiental, de que los adultos no nos preocupamos por darles un mejor mundo a los...
1: ¿Y qué me pasa que me escuché?
0: Y pongamos la de...
2: Es muy bajito, le da el
0: niños
2: volumen.
0: De la calle.
2: Ya se regañando, mira.
1: Pedimos un cafecito, Pablo, alegrando
0: la mañana.
1: Sentimos el pestañazo.
0: Data querer, así.
1: En el Día del Niño estamos aquí transmitiendo a través de 107.
0: Yo le voy a poner, piensen en dos caricaturas con las que crecieron.
1: Ajá, piensen y nos mandan a través del WhatsApp. Activamos en este momento el WhatsApp para que usted nos diga.
0: Es que el sensor está atrás.
1: Caricaturas de su infancia que le gustaron, que le encantaron. Tal vez esas tienen alguna música o algo que le hagamos, bueno, ¿verdad? Que conecte las cosas. Los pitufos, por ejemplo.
2: Mamá pitufa. Mamá pitufa.
0: Ya va a poner. Barney es un dinosaurio que vive en
1: esta. Ah, no, perdón, pitufina.
2: La pitufina. Vamos, pitufina, ya pórtate bien.
1: Si no,
2: Santa Claus no te traerá nada esta Navidad.
1: ¿Pitufo puedo ir con gruñón?
2: No, porque es pícaro, ese hijo de la mañana.
1: Pero no te he dicho a dónde voy a ir.
2: Ah, bueno, llévenme.
1: Iremos al Longo, al Longo que está detrás del pantano.
2: Ay, bueno, pero espera, ahí hay cocodrilos. Ahí hay cocodrilos, ahí hay serpientes.
1: No, papá Pitufo, te prometemos que vamos a andar muy por el camino de las hojitas, muy bueno.
2: Entonces sí, va, ve, pero que te acompañe tu otro compañero, tu otro amigo. No,
0: papá, a mí me llega el hongo.
1: ¿Sabes con quién?
0: El hongo, alucinógeno.
1: ¿A quién le puedes decir?
2: ¿A quién?
1: A Dormilón, que me acompaña.
2: Ay, ese Dormilón es solo Dormilón. Ese no se va a dar cuenta de nada.
1: ¿Qué pasó?
2: Y mejor llámame a Chabelo.
0: Ahí tenemos.
2: Llámame a Chabelo. Mejor, dígame la cosa.
0: Ahí tenemos.
2: ¿Cómo fue, querido Pablo? A ver.
0: Ahí tenemos un audio de Orlando.
3: Orlando, ¿qué nos dice Orlando?
4: Hola, buenos días. Escuchándolo acá, las locuras de ustedes y los temas que son muy, pero muy importantes y verídicos. La verdad es que sí es cierto, se da ese caso de que, por ejemplo, acá en El Salvador especialmente, como dicen, los más pobres son los que más hijos tienen. Y es cierto, el que tiene más dinero, digamos, el que tiene algo así, pues él pasa ocupado tratando de ver en qué hace más dinero. En cambio, el pobre pues vive sin preocupaciones ni nada de eso. La pregunta que ustedes hacen es, bueno, ¿y cómo que los mantienen? Los mantienen con hambre, pero los mantienen. Pero es la vida del salvadoreño, es la vida del pobre. En ese caso, la diversión que tienen ellos es esa. Mi hermano, un campesino, tuvo 15.
2: Ay, Dios, sí.
4: Y ahí lo sacó a todos adelante con arroz y frijoles, pero
2: sí,
4: ahí estuvieron. Así que importante el tema, señores.
1: Sí, miren, eso es otra cosa que también podemos recalcar.
2: Ey, pero y aplaudir a la vez, no.
0: Y como que Diosito.
1: Más que un equipo de fútbol, hasta con cambios.
0: ¿Quién? Y como que Diosito dice, bueno.
2: Con la banca incluida.
0: Diosito le da una gran fertilidad, vea, son fértiles, sí, porque se... noche que viene un niño.
2: Hubo un tiempo en que cuando se moría mucho la gente, aquellas pestes que caían acá en el país antes de la independencia y todo esto, que los gobiernos incluso premiaban a quienes tenían más hijos.
0: Y, como Europa ahora, que te pagan por irte a los lugares, exacto, te dan casa. O sea,

0: porque, será cierto eso.
1: Porque, ¿sabes qué? Es que había que pagar menos impuestos por cada hijo, ¿no?
0: Hay mucho
1: entonces, mito. Entonces, ajá. Pero así para que alcanzara, para que trabajaran la tierra, porque es
0: regular. En Europa los latinos que los dejen y los latinos se van a procrear.
2: Sí, ellos van a proliferar ahí. Sí, ¿de qué manera que... pueden en algún negocio después? Va a haber una tienda.

0: cuido, el seguir trabajando, o sea, el pagar una niñera, ay, eso es carísimo.
1: Caras, caras. Sí, pero lo ideal ahora, bueno, pero yo creo que ha bajado un poco, hay menos niños ahora en El Salvador porque están entendiendo ahora los jóvenes que no pueden traerlos, no vale la pena si no tienen los recursos económicos, el amor preparado.
0: Uno,
1: porque amor, a veces de verdad el país, dejemos hablar del dinero, el amor con que están esperando pues ese
0: sí.
1: niño. Porque cuando, o sea, que venga con amor, sí es cierto que frijoles y arroz no es lo ideal, pero vaya, pero con amor.
2: Pero
1: muchas veces, no, hombre, sí, Marto, pero no es lo ideal.
2: El frijol,
1: esos
2: y
1: niños
2: el arroz,
1: sufren. Lo ideal es que, aunque aún con bajos recursos, y yo también entiendo a los papás, ¿cómo te alcanza con un salario mínimo? Yo no sé cómo hacen. ¿Cómo hacen una familia donde la esposa y el esposo ganan 500 pesos cada uno?
0: Imagínense, tienen cuatro hijos.
1: Y si tienen dos, tres hijos, ¿cómo hacen para pagar
0: la educación?
1: Para el alimento, para la salud, para la diversión.
0: Porque aquí
1: para...
0: se paga la educación.
1: Sí,
0: la
1: sí.
0: mayoría de casos, pues, o sea, se pueden ir a la escuela, pero si...
1: Aún en la escuela pública tienen ciertos gastos, hormigas que piden, pequeños cositas.
2: No, la hora del recreo que de repente hacen,
1: se gasta, entonces de verdad que no sé cómo... ¿Cómo lo hacen? ¿Tenemos más mensajes?
3: Daisy.
1: Adelante, Daisy.
4: ¿Qué dice? Buen día. A mí me encantaba ponerle a mi hija cuando estaba pequeña la canción de Barney. Que te quiero,
1: es tu momento,
4: yo y tú a mí. Somos una familia feliz.
1: Dame la cantaste, Mike. Canta, canta.
0: Yo la canté. Ponga
2: mándenle Barney. Mándenle dinero.
0: Esta es Barney trasnochada. Hola, amiguitos.
1: Barney de Temu.
0: Hola, amiguitos. ¿Cómo estás? Este día vamos a aprender dos palabras de valor. Por favor y gracias.
2: Por favor.

0: un tiranosaurio Rex, vea, en ajá, teoría.
1: Sí, sí. Pero era como.
0: Pero suave, soy blando, es blando, es blando. Ajá.
2: Hey, Fernando, saludos. Fernando, Fernando.
0: Sí, espera, solo quiero saludar por acá.
3: ¿Qué dice quiero... Fernando?
0: Heathcliff, es que puso a Heathcliff y Garfield, dice, saludos.
1: Ay, Eric, me gustaba eso.
0: Desde la colonia de Málaga. Otro que me gustaba de las tortugas ninjas, sí, era un buen nivel tortuga ninja, buena.
3: Que todos eran los pintores famosos italianos, ¿verdad?
1: Leonardo.
0: Del Renacimiento, Leonardo da Vinci.
1: Rafaelo.
0: Miguel Ángelo. Y Donatello. Todos pintores.
2: Sí, sí. Fernando.
0: Adelante.
4: Con ustedes deberíamos de decir cómo destruir la niñez en 3, 2, 1. Con lo que sale. Yo crecí, fíjense que con los Thundercats.
0: Galácticos.
4: Así que pónganse ahí el intro, la canción de los Halcones Galácticos. Saluditos.
5: ¿Qué pasó, cuate?
0: Porque en almas.
2: Eric Lima.
6: Hola, hola, hey, Marito Paz, que nos cuente qué se siente andar en la pista o la Santa María.
1: Marito Paz, le dicen, Marito.
2: Ana Miriam, el último, Ana Miriam.
7: Buenos días. Vean, en esa caricatura era como apenas movían solo la boca, nada más. Yo veía que los muñequitos no pispileaban, que los ojitos eran más así.
1: Eran fijos, diabólicos.
7: No, hombre, eran las caricaturas de ese año.
0: Ahí sí va a escuchar bien, ¿verdad?
3: Sí.
0: Que el sensor
1: eran fijos, los ojitos eran diabólicos.
2: ¿De quién?
1: O sea, los muñecos no pispileaban en algún momento.
3: Ah, no, lo que pasa es que...
0: Me gustó ahorita, no pispileaban.
1: Pispilear. Porque imagínese alguien que no pispilea, es diabólico.
0: Sí, correcto. Ah, que siempre está directo, pues no vive nada. No, con las pepas abiertas
3: igual
0: siempre.
3: Igual que los animes, mira, por eso los animes japoneses, como eran fijos los dibujos, ¿no?
0: Tan pánico,
3: lo que hacían era apagarle nada más un ratito las pestañas.
1: Ajá.
3: Pero mientras estaban todos fijos, pasaban un resto de tiempo y no pispilean.
0: Qué valor. Hey, ¿con cuál va, Raulito?
2: Espérame, aquí está.
0: Halcones, hace ese.

0: era rosa. De mis tiempos. A mí la pantera rosa de mis tiempos. Sí.
1: Me faltó. Allá vamos. Allá vamos. Agárrenlo.

0: pausa comercial. Son las 8 de la mañana con 30 minutos. Y ya regresamos en Buenos Días, El Salvador. ¡No nos cambie! ¡Feliz Día del Niño! ¡Ya venimos!
1: Hacemos. Pero ya regresamos a Buenos Días, El Salvador. Buenos Días, El Salvador. 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

0: Esa es una buena canción que mi amigo...
1: Ni hablan, ¿verdad?
0: Gudiel. Que Alexito Gudiel, que es saxofonista, la sacaría perfectamente él.
2: Ah, sí.
0: Porque ese es puro saxo, he escuchado puro saxo. 8 de la mañana con 35 minutos. Seguimos complaciendo con sus audios. Aquí los saludo en estos momentos. Quiero ver quién más nos sigue escribiendo. Tenemos un montón. ¡Ey, Tony Lemus! ¿Por qué lo borraste? ¡Qué bárbaro, Tony Lemus!
1: ¡Qué bárbaro!
0: ¡Qué bárbaro! ¡Tony Lemus, saludos!
1: La pantera rosa me ha puesto Katy.
0: ¡Ey, no fuiste la de eso, Katy! Es que son bien busa, Katy, qué bárbara.
1: Sí, bien busa la Katy. Mira. Ay, yo amaba la pantera rosa, o sea, me encantaba la creatividad.
0: Elena, ¿cómo haces reír a la gente?
1: Sin nada.
0: ¿Sin hablar?
1: Sin hablar, pues.
0: Como Chaplin.
1: Ahí viene Chaplin.
0: Hablando, de nuestro Chaplin.
1: Nuestro Chaplin de allá de Apulo.
0: Está Chaplin y Chaplin.
1: Nuestro Chaplin.
0: Eso, cuidado ahí con la... con el gato.
1: Espérate.
0: Samalía.
2: Eso pica.
0: Hable ya, Marito.
1: Ay,
0: hello.
3: Hello, hello. Ay, me acuerdo de la pantera rosa.
1: Ay, la pantera risa. Ah, no,
3: que
1: rosa.
3: Nunca dijo una palabra, fíjate.
1: Nunca dijo una palabra. Nosotros no. ¿Sí o no? Mirabas gracias, esa serie y esperabas que en algún momento hablara la pantera.
0: En una pausa, gracias a Nibelita. Gracias, Nibelita.
1: Gracias, Nibelita, nos ha servido dos veces.
0: Feliz día del niño, Nibelita.
4: Feliz día de la niña.
0: Ella siempre. Miren, siempre de los casi 16 años que tengo estar aquí, Raulito, siempre han dado buen humor, ni Emilia, siempre sí, dulce. Así que gracias, Nibelita, gracias.
1: Nunca la he visto en cachimbada.
0: Luego como un par de veces, nada más, pero poquito. Bueno.
1: Sí, un par de veces.
3: En el de mes.
1: Pero no te voy a decir nunca. Pues sí, con la pantera rosa, sí o no, que vos esperabas que en algún episodio hablara.
0: De repente solo decía, ¡wow! Y como cuando lo pateaba, cuando lo golpeaba, decía, ¡ay! Así como sonido de dolor. Como sonido de dolor, pero bueno, buenísimo.
3: Y hubo uno.
1: Pero esperabas que hablara.
3: Mira, pero hubo un capítulo, un episodio únicamente en donde habló. Y era para insultar al inspector Clouseau.
0: ¿Cómo se llamaba el inspector? El inspector
3: Clouseau,
0: era
3: Clouseau,
0: chiquitín de bigotillo.
3: El inspector Clouseau, exacto.
0: Que bueno, otro que no hablaba, creo yo, era el inspector Gadget. Vea que no hablaba tampoco. No,
3: tampoco.
0: Tampoco pero hablaba.
1: Ese me gustaba a mí, el inspector. La música del inspector Gadget me gustaba. Porque era bien,
0: y tampoco hablaba, igual que Tommy Jerry. Tampoco hablaba Tommy Jerry.
3: Ese es el gadget, ¿eh? Era electrónico, como era de pura tecnología, ¿no?

0: Hey, saludos a mi amigo que nos está escribiendo. Él es Eric. Otra de las épocas de los 95, en el 95 yo también los vi, los Power Rangers.
1: Buenísimos.
0: Los originales, vea.
1: I am the Inspector Gadget. Y así, así.
2: Tenemos varios audios.
0: Raulito, ahí en el WhatsApp, Fátima se llama, nos manda un link de su esposo, que es mi querido Eric Udiel. Él es saxofonista, tocando la Pantera Rosa, pero con, a la,
1: ey,
0: con él.
1: Te lo mandó ahí.
0: Escúchale, a ver si creo
1: oigamos
0: que
1: oigamos se al señor Pantero.
3: Oigámoslo, oigámoslo.
0: Ese es él. Ahí, ese es él ahí.
3: Qué chido.
0: Súper chido, ¿eh?
1: Este Udiel.
0: ¿Sí?
1: ¿Cómo suena? Porrón parezco.
3: Porrón, porrón, porrón, porrón.
1: Así le decía a un compañero de colegio.
0: ¡Ey, qué chido estaba! ¡Qué chido estaba! Gracias, Fatimita.
4: Buenísimo, buenísimo.
0: Ahí vamos, mi querido Raulito. Buen trabajo.
1: El señor Udiel.
0: Nos decían también los caballeros del sobaco. Ey, buena,
1: ¿de quién?
0: Los caballeros del sobaco.
4: Del zodiaco.
1: Ah, ya decía, yo vi esa serie nueva. Una serie nueva.
0: Saludos a Crada.
4: ¿Y alguna palabra le cambió?
0: Del zodiaco.
1: Es un sinvergüenza.
0: Buenos días, dice, saludos. Siempre escuchándoles y disfrutando de toda la promoción que tienen todos los días. Recordarles la canción de Transformers de He-Man. Ulises 31 y Mazinger Z, son los buenos bombazos, sí, sí, de los 80, bombazos, 90.
1: Cierto.
0: Bueno, bueno, buenos. Eso eran, el Mazinger era poderoso.
3: Sí.
0: Tenemos un número nuevo, si no me equivoco, él es Dore Díaz, terminación 5719. Dice, hello, los escucho, dice, a ver.
2: Tenemos varios audios ahí también.
0: Ahí tenemos,
1: oigamos,
0: desde
1: pues,
0: Zacatecoluca. Dora, Dore Díaz Argueta se llama.
1: Doris.
3: Dore.
1: Ahí se llama abuela. Un pececito de.
0: La Doris.
4: Dori, ay, qué bonito. Mira, mira, vi los pajaritos esos. Yo subí. Ah, oh, no.
0: ¿Qué?
4: Yo subí una.
1: ¿Cuáles pájaros?
4: Los pajaritos que salen.
1: ¿En dónde? Cuéntanos.
2: ¿Qué le pasó?
1: Cuéntanos el estilo. Sí, viene, bien. Bien fresa, ¿no?
4: Es que me arrepentí después.
1: Los Angry Birds.
0: Dale para la piscucha.
1: Los Angry Birds.
4: Van a disculparse, me fue la piscucha y punto, vaya.
1: El pajarito piolín.
0: Sí, tipo así como, fíjate, con una
4: NBC. No, los pajaritos que salen, ¿se acuerdan? En Dory You y en la película de Nemo, que salen los pájaros afuera de la...
0: Las gaviotas.
4: Ajá. Yo te tomé la foto a uno y subí una foto, pero tuve que borrar esa publicación.
1: ¿Qué? ¡Qué linda!
4: La borré, público.
0: ¿Sabes por qué le dije puesto una frase obscena?
1: ¡Ay, qué linda!
4: Una frase ella. Que me regañaron, así que me tuve que borrarla. Pero eran bien bonitas las fotos.
0: ¿Qué más tenemos ahí de sonido? ¿Qué más tenemos de canciones? ¿Qué no ha preparado?
5: Bueno, ¿cómo están? Los saluda Dore Díaz Argueta.
0: Hola, Dore,
5: un aguilucho. Desde Zacatecluca, cocinero en comida china también. Saludos, Elena Villatoro, no te has cambiado de equipo. Yo, antes, hace 22 años que te hablaba la femenina, era de Águila, no sé ahora. Aquí me vas, te recuerdas de Boré, que te hablaba siempre la femenina. Y Argueta, mi hijo se llama Milovan, ayer estuvo cumpliendo años 25.
4: Es cierto.
5: 25 años, Milovan, mi hijo.
4: Me acuerdo de eso, de
0: voy a contestar por Elena. Elena sigue siendo de corazón Águila, pero ahora con amor Santecla.
4: Sí,
0: FC.
4: Internacional Santa Tecla. Pero con el corazón no se puede jugar, sin embargo, pues ya desde antes que yo fuera Inter, yo ya

0: había soltado un poquito al águila porque no me gustaban ciertas cosas del equipo.
1: Pero siempre lo apoyé de corazón, de cariño.
0: Sí, claro, no, soy aguilucha.
2: San Miguel, así es.
0: Me he criado en San Miguel y soy aguilucha. O sea, me he considerado siempre ser aguilucha. Ahora sí, pues mi corazoncito está partido.
3: El líder de la mera verde se llama. La mera verde.
0: Este sí sabe, sí sabe. Raúlito se merece unas entradas al estadio.
3: Por favor.
0: Cuando seamos casa, usted solo me dice.
1: ¿Quién es ese para saludarnos? Ahí nos, nos escribía Transportes Omar, terminación 7695. Dice, mi nombre es Omar Estrada de Barrio Santanita.
2: Yo creí que Transformer iba a ser.
1: Ah, esa no es. Que cante los niños. ¿Cuál es esa? No.
0: No. Voy a llorar.
3: ¿Quién está por
2: ahí? Se parece.
1: Ese es Katy.
2: No,
3: no,
2: aquí nos están asustando, hijo. Nos están asustando, mira. Katy fue.
0: ¿Y quién lo está muriendo?
1: Si no tengo computadora.
2: No, es el viejazo, el viejazo Perales.
1: Hey, saludos ahí hasta.
0: Pongámoslo otra vez.
3: Es que tenemos varios audios.
1: Sí.
3: Bueno, Eric Lima, Eric Lima.
4: La que yo crecí fue con He-Man, el verdadero, ¿verdad? No el princeso. Y San Kukai.
0: El verdadero
4: del
0: princeso.
4: De ahí de los Thundercats salió el famoso chichichi amo, los apodos en el trabajo, porque había muchos chichichi amo en los trabajos.
1: Es cierto.
2: Ahorita
1: vamos con canción. Ya dejemos los últimos audios para unos momentitos. Vamos con canciones.
2: Echate el café, mejor.
3: Caballeros del Zodíaco.
1: Yo soy el signo más podrido para esa serie. Soy Virgo, Marito.
3: Ay, no puede.
1: Y Virgo ahí en la serie, que el de sobaco es una cosa súper frágil.
0: Soy Virgo todo el tiempo.
1: Todo frágil.
0: No, no, solo.
1: Soy Virgo aquí, Virgo allí.
0: Ay, caballo.
3: Algo desnivelado.
2: Ay, mira qué chiva las imágenes.
1: ¿Veis? Ya ven ustedes que la Katy es la mera hostia.
2: No, sé que es la ingeniería.
1: La concentrada, la Katy, ahorita buscando más. ¿Y ahí con qué más? ¿Con qué vas a preparar? Prepárame la Katy, me llega.
3: ¿Cuál es él?
1: Nos decían ahí que había del sobaco, nos decían. ¿Qué más? Nos decían, ya pusiste Ulises 31. Bella, esa serie para bueno, mí.
2: Sensei, ya.
1: Prepárame Power Rangers, los Power Rangers, pero los originales, Katy. Los Power Rangers.
3: Esa era en blanco y negro.
0: Ay, no.
1: Era como el 93. Ahí soy yo, ¿ves? Ese Virgo, ¿ves? Bien lindo Virgo. Se llama Chakra de Virgo.
2: Chaca y Dres.
1: Pensando en aprender.
2: Chaca y Dres.
1: Como la charca, la Virgen del Agua. No, sí, Chaca.
0: Sí.
1: Chaca
0: y Dres. Ahí sale.
1: Ahí vamos. Ellos son todos ustedes. Los Power. Power Rangers. Monofosi. Tira no gallo. Eso, mira, Marito es gordo. No, Marito es gordo.
2: Me creí que es gordo.
1: Marito te acaba de ver igualito a José, el de Oppo 503.
2: No, muy viejo. Muy viejo, ¿no?
1: Ahí estamos, mira, viéndolo. Esto es un espectáculo, ¿ve? Él es Jason, el Power Ranger rojo. Ahí, Austin, ahí está, mira, está narrando. Ahí, es Sutran, como Trini. Él es Walter John, como Zack.
2: Zacharia.
1: Ella es Amy Jo Johnson, como Kimberly. Él es David Joss, como Billy.
2: Grimaldi.
1: Y faltaba. Ay, mañana. Ahí está Pablo, como Sordonio.
2: No, Sordón. O Gordón.
3: ¿Cuál es esta, Mario? Bueno. ¿Cuál es esta, Mario? Oiga.
1: ¿Cuál es esa?
3: Pájaro
1: Marito,
3: loco.
1: El pájaro loco. ¿Vos sos como el pájaro loco, Marito? ¿Estás algo?
2: Así, mira.
1: ¿Qué chiva está ese? ¿Cuál es ese? ¿Qué pájaro loco? Chiva, vos. Suena como la máscara, lindo de la máscara.
2: Sí, pero el pajarito loco. Ajá. Mejor por el rap que se llamaba Pájaro
0: Loco. Pájaro Loco, Pájaro Loco.
2: Había un rap, ¿te acuerdas?
1: Te quiero preguntar, Marito, de manera inocente, no te burles de mí. El pájaro loco en la vida. Ah, no olvidarlo. El pájaro loco era un pájaro carpintero, ¿ves? No, el correcaminos.

0: ¿Qué? Ese era, ¿ve?
1: Ah, y el correcamino, Marito, existe el correcamino, sí, de ahí.
2: Ay, correcamino, sí.
1: Pero no son tan rápidos como obviamente se plantea, sino que no son, o son sí, veloces.
0: Son como pajaritos, chiquitos, pero chiquitos. Como con patas largas.
1: Los correcaminos, ¿ah? En la vida real. Sí, he visto un correcamino, ¿ah?
2: No, nunca vi.
0: ¿Cómo
1: existe,
0: no?
1: Ah, vaya, sí, pero te digo, ya ves. Para pero válida, sí existe el correcaminos.
2: Ah, pero yo he visto, yo vi una vez en un, ¿cómo se llama esto? Que son donde uno entra en carro, safari, ¿verdad? Como tipo safari.
1: Como safari, ¿eh?
2: Ajá, entonces ahí sí vi unos animales que son...
0: así flaquitos, chiquitones.
1: Porque yo me acuerdo eran unas pelotitas chiquitas los correcaminos, hasta donde yo me acuerdo que creo que vi.
2: Yo lo que vi son unas grandes que tienen unas grandes zanjas y corren.
0: Es que es, bueno, son avestruces, ¿no?
2: Avestruces.
0: Pero un primo de los avestruces.
2: Y son bravas, fíjate que vos venís y vos pensás que es bonito. O sea, que
0: correcaminos son como...
2: Te pueden pegar un picotazo.
1: No, ya ves que no es tan grande, ¿no? El correcamino. Y efectivamente se parece, pero es chiquito, mira.
0: Es pequeño, sí.
1: Así es.
0: Pero sí corren. O sea, vuelan y corren. Bueno, no vuelan tanto que se...
2: Ah, pero eso ya he visto vos.
1: Ajá, porque ya hemos visto, pero no sabemos que son correcaminos.
0: Sí, así son.
1: Aquí se lo voy a poner de público.
0: Como patillos, como cosas así chiquitones.
1: No, sí, no sé. Ah, pues no, no sé. Ya lo voy a poner ahí.
0: Ahí está, saludos. El muñeco y el...
1: Saludos a mi niña preciosa, que hoy está bien el día de la niña, a mi pechocha que está viendo y dice que es la niña eterna. Le voy a dar un regalito, le voy a dar una muñeca.
2: ¿A qué juegue la muñeca?
1: Que juegue la muñeca.
0: Pero no, para
2: un
0: vos.
2: Muñeco, dale, para un muñeco para que lo juegue.
1: Un muñeco gordo,
0: mira, una muñeca. Los, mira, una de muñeca.
1: De los muñecos, te voy a un muñeco de los que vienen como que venían con harina, te acuerdas que los apretados aquí. Una amiga que te vendían con harina.
2: Es que terminaba reventando
1: de tanto que lo
0: los muñecos y muñecas inflables son bien famosos.
1: Sí, pero eso es para rellenar, Marito, para rellenar, adultos. Para rellenar el muñeco.
0: Ahí está, ahí está el correcamino.
2: Ahí está, pero de eso sí he visto.
1: Lo que pasa es que uno sabe uno que son de esos.
2: Eso en Europa hay bastante, creo yo, de
0: son de sí, abundan. En América son bien pocos.
2: Sí, porque en Europa sí los he visto corriendo así en las parques.
0: Y corren rápido, o sea...
1: Ah, sé que vos lo has visto en Europa, pero... Es que ya ves que vos sos bien rica. Vos sos rica, pues, porque andás de viaje en Europa.
2: Zorrita, me dijiste.
1: No, rica, no, zorrita, no, rica, rica de viajera. Ey, porque, de viajera. Porque Marito yo lo más...
0: Ay, los tiritos.
1: Personajes más espectaculares, todos representaban a uno de los problemas de la juventud. Por ejemplo, Bugs Bunny es un mal, pero una chulada, o sea, él es el rico, el ricote. El pato Donald, por ejemplo, era un es engreído, pero a la vez es pato.
0: Así hablaba el pato, ¿no? Solo bravo pasaba, es que ese es el problema.
1: Que él era chivatada, pero era amargado.
0: Sí.
1: A mí uno de los personajes que me gustaba.
2: Que a vos te gustaba el pato, seguro.
1: A mí me gustaba.
0: Se identificaba con él.
1: A mí me gustaba el gallo Claudio se llamaba, ¿se acuerdan?
0: Digo.
2: Ya vas hablando de los gallos.
0: Digo. ¿Te acuerdas que siempre decía? El problema es el digo.
1: Él era como pensante, el gallo Claudio.
0: La sociedad es muy... Digo. Y solo así.
1: ¿Cómo se llamaba? ¿Cómo se llamaba el cuchito de los lunitos? El Porky's, ¿no?
0: Porky's. El tartamudo, ¿cierto? Es que yo. Y se quedaba con el yo-yo. Yo no sé.
1: ¿Y de ahí quién era preciosa? ¿Te acordás vos de la Lola Bonnie? Que la Lola Bonnie
2: era la novia de Bugs Bunny. Pero esa sí era bonita.
1: Era terrible, sí. Lo tenía, lo tenía.
2: Terrible, lo tenía, pero bien amarrado.
1: Se le paraba las patitas y le vibraba cuando la miraba.
2: Cuando la miraba iba corriendo, paraba la patita.
1: Así, así. Le daba chip en la pata.
0: No, le tenía miedo el conejo, porque sí. La Bonnie era cosa seria.
1: Con la seria malía, le hacía sus amarres. No,
0: mira, no, y el otro que era súper de los Tiny Toons, era este del pajarito, ese hombre, que siempre lo anda siguiendo el
2: Piolín.
0: Gato.
2: Buenísimo, Piolín.
1: Yo no sé si
2: Piolín era lo máximo.
1: Y no sé si es niño o niña, Piolín, para vos, que para mí es
2: que
1: niña.
2: Es que más que los pájaros es bien difícil, porque...
0: Es que es un canario.
1: Pero es niña.
2: Una lora, ¿cómo sabes si es loro o lora?
1: Levanta la
2: colita. No,
0: no, depende si es puteadora, como dicen. Ajá. Porque hay loras malcriadas que son las mujeres. La lora.
1: Y el loro es más decente.
0: Sí. Es cierto.
1: Son las niñas.
2: Las malcriadas son las loras.
0: Sí.
2: Porque yo por ejemplo, mi mamá tenía una que hablaba bien bonito, pero no, o sea, no dice.
0: Pues era el loro.
2: Ah, el loro. Y no soporta ver hombres.
0: Ah, no me digas.
2: No.
0: y no puteaba a nadie.
2: No, a las mujeres no, a los hombres no, no, no puteaban, no, no, no, no era decir la palabra.
0: Ay, me encanta.
1: Quiero felicitar, dice, buenos días, amigos queridos de Fuego. Me pueden felicitar a mis hijos, Juan José y Erika, también felicitarlos a todos los niños de nuestro país. Oh. Y a ustedes que llevan a un niño interior, dice, yo crecí con los Caballeros del Zodíaco. Como me gustaba Seiya, que es el Pegaso, si no me equivoco. Le gustaba el Pegaso. Saludos para Rosibel Galeano y para tus hijos Juan José y Erika. Feliz Día del Niño. Que Dios me los bendiga. Gracias por estarnos escuchando. Tenemos un par de mensajes todavía por escuchar ahí, Raulito, porque casi nos vamos. Pongámoslo, los audios que tenemos desde...
3: Hola, muy buenos días. Nelson, creo que su programa deberían de poner esa, adoptar esa canción de los Looney Tunes. Queda cabalito con ustedes. Feliz día, bendiciones.
2: O sea, qué malía nos ha dicho, pues.
1: Debemos hacer un TikTok, como una entrada de nosotros.
2: Que le pongan el efecto a vos, que te pongan la patilla de Sony.
0: Y aquel que sea el paro.
2: ¿Usted cuál sería, Marito?
0: Yo sería el gallo Claudio. Digo,
1: no,
0: digo.
1: No, hay una,
2: sería violín, violín por Marito.
1: Hay una viejita que se pone a
2: tejer. ¡Ah, sí! ¡La viejita!
0: Esa es la abuela famosa.
1: La abuela famosa de ellos. Sí, que mirá que es la única humana.
2: La viejita
1: que sale con
2: sería
1: ellos.
2: Usted.
0: Y esa viejita es un que no arreglaba todo. Cuando había problemas
2: todo
0: o había dudas.
1: Si
0: había
1: y ella dudas es la única que es humana ellos, dentro del grupo de ellos. Llegaba. De ahí todos son animales. De ahí todos son.
2: ¿Qué sería yo? Tal vez Piolín, vea. Porque nunca me agarran.
1: Vos sos como te dejaste. Veo como el correcaminos.
0: No, yo la veo como la novia de Bugs Bunny.
1: Yo, que yo quiero ser el demonio de Tasmania. Mira, también me
2: ese es bien pasmado, vos. ¿Cómo es que se llama?
1: Ese es Silvestre. Silvestre de repente habla.
2: Le pasaba todo el violín, le jugaba la vuelta 3000
0: veces.
2: Ahí va,
0: míralo, mira.
1: Silvestre habla como que la
2: misma. Está Marito.
0: Ahí está, mírame el abuelito, güey.
2: Espera, vas a ver.
1: Mira, pero he visto que Silvestre en muchas oportunidades tuvo.
2: Se lo pudo
1: haber comido.
2: Mira.
1: Se le pudo haber comido, pero demasiado lo adobaba, entonces nunca se lo podía dar.
2: Mira la abuelita, está Marito.
0: Así voy a salir, mira.
1: Habla como a Papi Pitufo, Marito.
2: Quítese los dientes para que hable cualquier
0: paja. Me voy a quitar.
1: Ponte la placa, Marito.
0: Me van a matar de un infarto.
2: Me voy
0: que ya.
1: Ay, con un mal jocote se va la placa. ¿Qué otra caricatura que suene? ¿Qué más?
0: Con ustedes no se puede. Renuncio.
1: Que suene. Y bueno, manda audio, Raulito.
4: El señor que está ahí con ustedes de azul y negro parece que se anda vestido de un personaje. Casi no doy quién, cómo se llama el personaje, pero sí, con el sombrero y...
5: Freddy Krueger,
1: No, como Willy Wonka será, no. Willy Wonka.
2: Dile que se anda disfrazado con el sombrero y con el suéter, dije que anda disfrazado.
1: Yo le decía a Marito que con ese suéter se parece a Freddy Krueger, pero con la franja roja.
2: No, rojo. Porque Freddy Krueger...
0: Mañana traigo el de rojo, la franja roja.
2: Vájame, que Marito los pide en Temu de 2x1.
0: Hay que ahorrar, hijo.
2: Uno en azul y otro en rojo.
1: Y hay que ahorrar. Quita la sangrita ya.
0: Porque ahorrar, no, pues así es.
2: No, pero fíjense que tengo otra cosa chiva, Marito.
0: ¡Aproveche! Como decía Don Willy, si usted mal grabara, pagado.
2: Si usted grabara de Temu, ¿cómo grabaría, Marito?
0: Bueno, estamos aquí ofreciendo las últimas noticias de las cosas baratas.
1: La última cacerola, Marito.
5: ¡Este a dólar!
1: Hey, saludos a María Rodríguez, dice que bárbaro y le da risa, le mandó una Fátima, saludos. Ah, el oso Yogi, no me acordaba del oso Yogi también.
2: Ay, el oso Muchas, Yogi. Los...
1: Saludos, dice a todas las
2: a
1: chicas
2: que me gustaba que Winnie Pooh. Me gustaba también porque el oso Yogi era una gran cosa. Winnie, siempre andaban buscando en el bosque algo.
1: No, pero ¿no? ¿Cómo se llama el osito? Él se llama...
0: El oso Yogi siempre tenía su gran compañero. No,
1: pero él se llama...
0: Bubu.
1: Ah, sí, Bubu se llama. Bubu.
0: Vamos, Bubu. Pero, dice tú, acompáñame. Pero de Bubu, lo contrario, no podré hacer esta labor.
1: Pero Bubu era espectacular.
0: No sé. Háblame el otro, el Bubu. Así hablaba.
2: Y ahí están los de la Army.
1: Saludos para toda esta. Mira, el oso Yogi era buenísimo, porque el oso Yogi realmente buenísimo. Era un viejo, o sea, su personaje no era tan, ajá, era medio amargado, y el chiquito, ajá, es como que me da Snoopy. Snoopy era un viejito amargado, Snoopy.
0: El Chucho.
1: No, pero el que habla, ¿cómo se llama? El que no.

0: de Chucho no hablaba.
1: No, pues no, no es Snoopy, no. Hay otro que es otro.
0: Otro Chucho.
1: Otro Chucho, pero que es como viejito y anda con un chuchito. Droopy.
2: Droopy. Ah, sí.
1: Droopy. Droopy es amargado, por ejemplo. Droopy. Y Droopy siempre anda de mal humor, Droopy, ¿eh? Snoopy no, Snoopy era lindo, solo quería dormir ahí arriba.
2: Ajá, solo quería, solo se levantaba para otra vez a dormir.
1: Pero Droopy.
2: Bueno, chicos, Droopy. Lo siento, pero ya nos tenemos que ir.
1: ¡Ey, es cierto! ¡Ya nos vamos!
0: Adiós.
1: Feliz día del niño, que Dios me los bendiga. Cuídese mucho, sea feliz y sea niño eternamente, que eso es lo más importante, como pues Raúlito. Sí,
2: que sí, el que, niño que lleve dentro
0: viva por siempre.
2: Viva por siempre. Esa llama que llevas ahí no se apague como...
0: como la fuego.
1: Los esperamos el otro miércoles de aniversario y nos vemos mañana. Mañana hay TikTok Live.
0: Ay,
1: no, gracias a Katy Producción. Raúlito, gracias, Raúlito, bienvenido.
2: Gracias,
1: Marito. Saludos, hasta mañana. Eso.
0: Bueno.

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0: Estamos a las 10 de la mañana con 3 minutos, 10 con 3 minutos en este jueves. Jueves 1 de octubre del año 2026. 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Vamos a la pausa, ya regresamos.
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0: Buenas tardes, gente bonita, gente conocedora y de buen gusto. You got, I got. Aquí con los Sublime. Buenas tardes a mi queridísima Tiafi, a Marito Cruz y a Gabriel Campos. Love me. You what I got. Ya escuchó, el 7 de octubre. Hagamos cuentas, papás. Hoy es 1 y es jueves. Mañana es 2 y es viernes. El sábado es 3. El domingo es 4. El lunes es 5. El martes es 6. El miércoles es 7. Gente, ¿qué sucede el 7? Nos vamos a encontrar aquí. Va a haber cabina abierta porque tenemos el aniversario número 22 de esta hermosa frecuencia. 107.7 Fuego, la mejor. ¿Dónde hay? No hay más. Y pues nada, la invitación está hecha para que se venga. Nos tomamos fotos, nos platicamos, nos conocemos, nos apapachamos, chuponeamos pan, no sé. Ahí se trae un par de sobrecitos de ese soluble y lo hacemos aquí, ¿verdad? Y comemos panchito. No, se viene para acá, oiga. Acá en Grupo Megavisión. Me alegra porque al fin les voy a poner rostro a muchos de ustedes y ustedes a mí. Así que pues nada, saludos para Elba Ramos también ya presente. Y don Germán Ayala ya está por ahí también. Gracias, gracias. 7259-7364, gente chula. JB ya está presente. Ahora sí los puedo escuchar. Hola, hola.
1: Feliz tarde, feliz tarde.
0: Hola, gracias.
1: Bienvenida, bienvenida. Gracias.

0: Gracias.
1: A deleitarnos con esa programación. Gracias, gracias, gracias por estar ahí siempre.
0: Ay, tan chulo.
1: Y
0: gracias.
1: Muchas felicidades.
0: Gracias, gracias, gracias.
1: Feliz tarde para todos.
0: Feliz tarde para usted también, JB. Ya escuchó, ya estamos de aniversario, el mes de octubre. Yo les dije, va a empezar la tríada más bonita. Porque es octubre, noviembre y diciembre. Lamento a todos los que cumplieron años de septiembre para abajo. Porque la mejor tríada para cumplir años es esta. Octubre, noviembre y diciembre. You gotta get... Saludos para Walter, buen día, bendiciones. Kelly dice, mi estimado, solo métale una L más ahí al nombre. Sandra Inés dice, bienvenida a tu turno, princesa. Dios te bendiga, gracias, mi reina hermosa. ¡Qué bonito! ¡Ey! ¡Ey, ey, ey! You gotta get... Hola, sobrina. Ahí la llevan con un sufrapé. Y con orejas de gato, ¿qué onda ahí? Hubo fiesta, ¿verdad? Frida, tuviste fiesta del Día del Niño, ¿verdad? Y ahí te veo con tus orejillas de gato, ¿ves? ¡Qué bonitas! Ah, así bien kawaii que le dicen ahora a los bichos, ¿verdad? Chivísimo, gracias, Walter. 759-7364. Hoy vengo así como... californiana otra vez. 12 del mediodía con 9 minutos. Aquí me falta gente. Yo no puedo empezar este pachangón sin ustedes. Este relajo sin ustedes.

0: Carlitos Posada me mandó un audio. Yo pensé que era de la nena Frida, pero no, resulta que es de él saludando. Así que nada, lo vamos a escuchar porque pues sí. Ahora sí lo podemos escuchar. 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Hola, hola.
1: Saludos, Kelly. Saludos, saludos. Y todos manteles largos, entonces.
0: Ya estamos de manteles largos. Ya, todo octubre, esto se va a hacer fiesta patronal, ¿cómo no? Pero yo iba a poner otra cosa además de esto. Yo que don't say, wey. 7259-7364. Saludos para Gio Alemán también. Albert de la Fuente. Y en Olman Barahona desde Honduras. Saludos, dice buenas tardes, saludos. Deseo que estén bien por allá. Aquí la situación está rara porque había sol, ya no hay, y ya volvió a salir y ya siempre va a volver a llover y ya no se sabe aquí. Ya no se sabe, señores. Le dije, vengo californiana hoy. Así bien bronceada, así como. No me puedo broncear, yo me pongo puro chacalín. No, yo no me puedo broncear, yo me quemo siempre.

Señorita chula, dice ahí Carito Girón, ya está presente, ¿eh? Voy a hacer una corrección, ¿eh? Ahora es de felicitar a los niños y niñas que tenemos alrededor. No me digan, ay, a ustedes el día del niño, no, ya fuimos. Ya fuimos. Hay que felicitar y hay que hacer que nuestros niños y niñas vivan su infancia de la manera más plena. Ni haciéndolos convertirse en adultos, ya, no, déjenlos ser niños, que se equivoquen, que se caigan, que se rompan lo que se tengan que romper. Para que así aprende usted, si no, vea. ¿Por qué creen que no puedo subirme a una patineta? Miedo de rasparme. Entonces no. Yo hubiera querido ser skater profesional. De verdad, yo quería ser skater profesional, pero me dio miedo. Apenas y poco en los patines. De nada, deje que el niño sea niño, la niña sea niña, con todo lo que implique. Así, y apapacha a los que están cerca de usted, a sus hijos, a sus hijas, a sus sobrinos, sobrinas, a los ahijados, que ahí los dejan aventados. Solo el día del bautizo lo fue a ver, ¿verdad? Y ya de ahí, nunca más. Vaya a verlo. Vaya a verla. Ustedes que son abelitos y abelitas, sé que se la pasan bomba, ¿eh? Los niños son su alegría. Pues apapáchelos. Saludos a los niños que me están escuchando. Gaelito, ¿qué onda? No apareció por ahí Gaelito, pero Gaelito es uno de los niños que nos escucha. También Esther, Marcelo y Camila, si no me equivoco, era el otro nombre de tu niña, ¿va, Gabriel? Esther, ¿sí, verdad? Ahí está, buenas tardes, señorita Kelly. Vaya, yo con gusto le atiendo, permítame otro segundín. Permítame, voy a irme a una canción, mi estimado, y con gusto, permítame, voy por este lado. Vaya, écheme la llamada.

0: Entonces tenemos cabina abierta, gente chula. Si usted no le ha prestado atención ahorita mismo le pongo yo el promo.
1: ¿Qué pasó?
0: Uy, cuánta gente fea hay aquí. ¿Cuánto hombre feo hay aquí? Si es que aquí no hacemos nada. Aquí no hacemos uno. Ni licuados, muchachas. Ni licuados, pero se bañan todos, eso sí. Eso sí. Por lo menos se bañan en perfume. Pero se bañan. Me están viendo por la ventana, sí, es cierto. Es cierto. Aquí son feos, pero se bañan. En perfume, pero se bañan. Y se les agradece, pues. Aunque sea huelen rico. 12:23 minutos. Entonces nada, le contaba yo que el 7 vamos a tener cabina abierta. ¿Qué significa eso? Que cuando usted venga va a poder entrar a cabina y compartir un ratito con quien esté en ese momento. Así que ya lo sabe, ya lo sabe. Se puede venir a dar un vueltín, nos tomamos una foto y platicamos y nos vemos al fin face to face. ¿Sí? ¿Sí? ¿No? ¿Sí? ¿No? Vaya, pues. Ahí decide usted. 7259-7364. Tengo todavía aquí. Aquí me falta un montón de gente. Pero montón. A ver, déjeme ver. ¿Quién más me falta? Nah. Tengo a Tia Fernández, Mario Cruz, Elba Ramos, Germán Ayala, JB, Manuel Villeda, Sandra Inés, Walter, Albert, Carlos Posada.

0: El 7, tenemos fiesta acá, el 7, Eva.
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0: Ahora estamos bien californianos, así como de rock californiano. Digo yo, ¿verdad? ¡Don Edwin! ¿Qué onda, Edwin? Can't stop the... Muy bien, don Edwin, ya se dio cuenta que vamos a tener cabina abierta. Don Edwin, ya se dio cuenta. Vamos a tener cabina abierta, y pues nada, va a poder venir a chambrear conmigo, nos tomamos fotos. Ya va a salir por ahí el promo, Edwin, ya va a salir por ahí.

0: attention, pay attention, pues. Vaya, pues, permítame.
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3: Ya escuchó entonces, el 7 tenemos la cita acá en cabina, habrá cabina abierta. Ah, cabina abierta, hombre, véngase para acá, platiquemos, tomémonos fotos, riámonos un cachín. Hola, hola.
4: Hola, buenas tardes, señorita Kelly.
3: Hola, gracias.
4: Muchas bendiciones en este día. Y quiero que me haga el favor de saludarme a Gael Letona, mi nieto, y a Cristina Letona, que es mi nieta, una tiernita de 8 meses. Y les deseo muchas bendiciones y que Dios los guíe en su camino en esta vida.
3: Gracias. Ay, saludos.
5: Hola, señorita Kelly. Acá estamos, reportándonos. Mi abuelo ya le olvidó. Y hoy es el día del niño.
3: Sí.
5: Hoy es mi día favorito. Me dio cosas. Ya era el colegio.
3: Ay, qué chingo.
5: Y yo no comí mucho para dulce para que no.
3: Para que no se empacharse.
5: Adiós.
3: Adiós. 12:33. Va el 7, tenemos pachanga, oiga. Se viene. Anote.
6: Son el tapone
3: de la mafia. ¿Quiénes son estos? Los hombres que...

0: Esto es Venecia, a cargo de los hombres G. Saludos, saludos, saludos. Recuerde que el menú de hoy es musiquita, luego viene la cadena Asder, después vienen los niños de Fanático Radio y después viene la platicadita. Hoy es jueves temático, vale. Eso es todo.
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palabra de Dios nos dice hoy, Hebreos 13:5-6. Sea vuestro carácter sin avaricia, contentos con lo que tenéis, porque Él mismo ha dicho, nunca te dejaré ni te desampararé. De manera que decimos confiadamente, el Señor es el que me ayuda, no temeré, ¿qué podrá hacerme el hombre?

0: tardes para todos. ¿Cómo están? Bienvenidos a Cadena Asder. Hoy iniciamos mes. Es 1 de octubre y fecha que nos pone muy contentos porque junto a ustedes celebramos el Día de la Niñez en El Salvador. Saludamos con mucho gusto a los pequeñitos y pequeñitas que nos escuchan todos los días.
1: Un abrazo fuerte para todos. Buenas tardes, Claudita. Buenas tardes, queridos amigos. Coincidentemente, Naciones Unidas designó el 1 de octubre como el Día Internacional de las Personas Mayores o Personas de Edad. Y también nuestro reconocimiento para todos ustedes.
0: Le quiero recordar también que hoy es el Día Internacional del Café. ¡Ay, qué rico! Y también es el Día Internacional del Vegetarianismo. Tómelo en cuenta y disfrute mucho.
1: La historia también nos recuerda que en una fecha como hoy, pero del año 1971, abrió sus puertas en Orlando, Florida, el complejo de entretenimiento Magic Kingdom, convirtiéndose en el parque temático más icónico del planeta.
0: Bueno, comenzamos ya Cadena Asder, bienvenidos.
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4: A ver, cuéntenos, ¿es verdadero o falso que durante las décadas de los años 60 y 70 se implementó con gran éxito en el país una serie de programas de escuelas a distancia por la radio para alfabetizar a miles de niños en los cantones y caseríos más aislados?
3: Como siempre, le anunciaremos la respuesta al final.
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4: Amigos de Cadena Asder, buenas tardes, gracias por continuar con nosotros. Durante casi 5 décadas, su voz ha sido parte de la cotidianidad de varias generaciones de salvadoreños en la radio y por supuesto también en la televisión. Desde aquel lejano 1977 en Radio Femenina hasta su paso por Éxitos Musicales de Canal 6, TCS, Frente a Frente y en la Radio 102.9. Él siempre nos ha acompañado con música, contando las historias de otros. Pero hoy cambia de lugar. Nos acompaña en nuestros estudios nuestro queridísimo Ricardo, el Chiri Rivas, que acaba de presentar su libro de memorias al aire. Bienvenido, ¿cómo ha estado Ricardo? ¿Qué tal?
7: Muchas gracias, un saludo muy cordial a todos los oyentes de la cadena de Asder. Es regresar a esta que ha sido mi casa por muchos años, la radio, y Asder también, porque fui parte de la directiva de Asder algunos años. Me siento súper contento. Gracias por recibirme.
4: No, gracias por venirnos a contar de al aire. Vamos a platicar un poquitito acerca de este libro, que para los que hacemos justamente radio, para nosotros, quien se atreve a escribir acerca de este medio maravilloso que es la radio, pues nosotros siempre lo vamos a valorar mucho. ¿Por qué decidió justamente eso? Pasar los micrófonos a las páginas.
7: Bueno, a ver, he contado que cuando yo le contaba a mis amigos en reuniones sociales, en una final de una plática o algo sobre mis vivencias en radio y televisión, ellos me animaban a que lo escribiera, porque hay algunas que son de verdad, son súper bonitas, otras son un poco, digamos, no tan alegres, porque de todo hemos tenido en este país, en la vida, como en la vida de cualquier persona.
4: Claro, claro.
7: Entonces, cuando me di cuenta de que efectivamente sentía que había que hacerlo, porque claro, yo empecé a rescatar recuerdos, pero de repente me encontré con que esos recuerdos me llevaban a muchas personas, muchas personas que yo quiero muchísimo, que he conocido a través de la radio, de la televisión, y muchas de esas personas de repente comenzaron a faltar. Entonces dije yo, bueno, este es el momento de escribirlo, ¿verdad? Aunque claro, sin ser yo un autor, ¿verdad? Pero bueno, yo creo que son historias cortas, fáciles de leer, y creo que le pueden gustar a la gente.
4: ¿Qué vamos a encontrar en el libro?
7: Bueno, vamos a encontrar mis inicios, como tú decías, en radio, en Radio Femenina, en el 77. Antes hay dos historias cortas de cuando yo era chiquito, me empecé a acordar que efectivamente me gustaba grabar anuncios con la gente que pasaba vendiendo tortillas. O
4: ¿Cuántos años tenía?
7: Tenía como 10 u 11.
4: Ah.
7: Porque yo había visto a los locutores deportivos en el estadio y me llamaba la atención eso de que hablaban por un micrófono. Ajá. Y lo oía en el radio de mi papá. Entonces eso me llamó la atención. Entonces, pero luego después mi paso por la femenina, hay historias, hay 14 años, te puedes imaginar. Y cómo

0: musicales, con éxitos musicales, y después, bueno, ya empezó otra etapa ya en una televisión un poco más seria, más informativa, un paso que, como también he contado, yo no, no quería dar porque no era lo mío. Sin embargo, cuando lo di, me encantó.
1: ¿Cómo llega la televisión? Cuéntanos.
0: Al año de estar al aire en Radio Femenina, me llaman de Canal 6 para ser parte de una franja musical que iba a abrir el canal, y había un espacio el miércoles, me invitaron a hacerlo, se llamaba Ondas Musicales. Empezamos con media hora, después con una hora completa, y a los, ¿qué habrá sido? A los 3 años ya me invitaron a ser el anfitrión de Éxitos Musicales, que eran 2 horas y media, la canción de la semana y todo lo demás. Y después vino la parte otra informativa.
1: ¿Con qué se siente más cómodo? ¿Con la radio o con la televisión?
0: Si estoy en radio, con la radio. si estoy con en la televisión, en la televisión. A ver, vamos a decirlo así, francamente, porque lo acabo de decir en una radio hace 3 horas. Yo soy un hombre de radio, pero soy un hombre de radio. Me encanta la radio, pero he disfrutado muchísimo todo lo que he hecho en televisión.
1: Siempre hay historias un poco más humanas de lo que hacemos radio. ¿Vamos a encontrarlas en el libro?
0: Claro, por supuesto. El libro no es una historia sobre la radio y la televisión, nada que ver. Ni tampoco sobre mi vida. No, no, no. Es simplemente qué viví yo en esas anécdotas, ¿verdad? La radio es, no es solo parte del aire, la radio es parte de mi vida. Entonces ahí van a encontrar esas anécdotas, algunas divertidas, otras muy tristes. ¿Por qué? Porque han sido experiencias de mi vida. Otras son, por ejemplo, cómo, digamos, me he sobrepuesto a la adversidad, y cómo el hecho de estar rodeado de gente que te apoya, que te quiere de verdad, claro. O sea, y que has ido cultivando en los distintos espacios en donde has trabajado, para mí ha sido fundamental. Y también es un libro donde yo destaco la fortaleza impresionante que te da nuestro amigo a la radio, claro. Es lo máximo de la radio.
1: ¿Dónde podemos encontrar el libro?
0: Bueno, el libro está en las librerías, digamos, que están al alcance de todos, en los centros comerciales, en la Internacional, en la Ceiba, también está en la librería de la UCA, está en Amazon en versión blanda, y en Amazon también en versión Kindle, está al aire en otro sitio también que se llama alairebook.com, así que está bien fácil para que cualquiera lo pueda conseguir.
1: Chiri, honor. Gracias.
0: Muchas gracias.
1: Gracias
0: a ti,
1: por su tiempo para Cadena Aster. Esta es su casa.
0: Yo sé que es mi casa y me siento súper contento de esta entrevista y de rescatar recuerdos con ustedes y con todas las redes del país, a quienes les mando un fuertísimo abrazo desde Aster.
1: Bueno, nosotros acá continuamos con Cadena Aster.
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0: Antes de finalizar, vamos con la respuesta a la pregunta que fue gracias a GanaPlay, donde ganar es una pasión. A ver, ¿verdadero o falso que durante las décadas de los años 60 y 70 se implementó con gran éxito en el país una serie de programas de escuelas a distancia por radio para alfabetizar a miles de niños en los cantones y caseríos más aislados?
1: Y la respuesta es verdad.
0: Con la llegada de los radios portátiles a transistores, el Ministerio de Educación potenció la radio educativa. Esto permitió llevar la escuela directamente hasta los hogares de las zonas rurales más apartadas, donde no existían centros escolares físicos.
1: Y con esta interesante noticia nos vamos. Feliz tarde para todos y felicidades nuevamente a los más pequeñines en este Día de la Niñez.

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2: Hola, ¿qué tal, amigos? Muy buenas tardes. Bienvenidos a Fanáticos Radio en este inicio de mes, en el primero de octubre del 2026. Para muchos este es el inicio del mejor trimestre del año, así que esperemos que, pues, si así dicen, que para varias personas este es el mejor trimestre del año. Así que esperemos que a todos nos vaya bien, sobre todo, que a todos nos vaya muy, muy bien en esta recta final del año. Y por cierto, el Día del Niño.
3: Día del Niño, por supuesto.
2: Felicidades a todos los...
3: Hombre, gracias.
4: Sí, bueno.
3: Se sintió aludido, pero bueno.
2: Sí.
3: El niño que llevamos dentro.
2: Bueno. Así que bueno, feliz día a todos los niños, a todas las niñas, y que esperemos que se lo pasen muy bien en este día y que les den mucho pastel, sobre todo. Uh-huh. Empezamos Fanáticos Radio con mucha información para todos ustedes. Está Kelly Iraeta en los controles, en la producción The Voice. Douglas Lemos, también está Karsten Riva Guzmán, el señor Diego Viana y un servidor Milton Aparicio. ¿Cómo están, muchachos? Señor Sol, ¿qué tal?
5: ¿Qué tal? ¿Cómo estás, Milton? Un abrazo de gol para todos. Hoy a las 8 de la noche, Nicaragua-Costa Rica.
2: Sí.
5: Las dos selecciones que han perdido sus dos partidos. La verdad que este encuentro está interesante. Obviamente no me imagino que va a ganar Nicaragua. O sea, Costa Rica con Brian Ruiz tiene que sí o sí ganar. Si no, sería un desastre peor que el de nosotros.
2: Sí, incluso ese partido, fíjate, yo estaba escuchando el último juego de Costa Rica contra Haití, fue, ¿no? Sí, contra Haití. Sí. Lo estaba escuchando en una radio tica en Colombia. Y estaban promocionando ese partido como el partido por el no descenso. Imagínate.
5: Costa Rica promocionando de esa manera el partido.
2: Este es el partido por el no descenso.
3: La nueva era, viejo,
5: que no solo
3: es
5: El Salvador, Centroamérica, el Caribe nos está pateando en serio.
2: Bueno, Diego, bueno. Viana, ¿cómo te va?
4: Buenas tardes, Milton, a tía Karsten, feliz Día del Niño, a Douglas, a Kelly y a todos los oyentes de Radio Fuego. La verdad que un jueves con mucha información a nivel nacional, porque en lo que teníamos que estar en la víspera del juego de la selección ante Martinica, que será mañana a las 8 de la noche en el Estadio Cuscatlán, pero hubo noticias para variar. Club Deportivo FAS confirma deuda, y la confirman los jugadores porque salieron a dar la cara en un video explicando un comunicado, y bueno, se confirman todos los problemas salariales que traen desde el mes de noviembre del año pasado, así que vamos a estar hablando un poco de eso, también cómo le fue a los equipos en la jornada de ayer. Sí. Partidos entre Águila, Intertecla y también Alianza Platense. Y bueno, también un poco ahí de selección ahí para reenamorar a la afición, dice el señor Karsten Rivas.
2: Bueno, hay que reenamorarse de la selecta, justamente, lo que buscan en la Federación Salvadoreña.
5: No, ve si la gente no es masoquista.
2: Ah, bueno.
5: ¿Qué eres tú?
2: No va a jugar sola la selecta. Es un hecho.
5: ¿Saber
2: no
5: cuántos boletos se habrán vendido?
2: No,
5: ahí,
2: no hay registro.
5: Ahí, ¿cómo se llama? Opciones en todas las localidades.
4: Espera, sí. Lo que pasa es que los que vayan... Yo creo que hay un porcentaje de los aficionados que van a ir... Pero no necesariamente para apoyar.
5: En las malas y en las buenas, de verdad. O sea, uh-huh. Hinchas de corazón. Que ese 6-0 dicen, fue un accidente, Jamaica le ganó. O sea, tienen un optimismo.
4: Sí, pero acuérdate de la última noche de Hugo Pérez. Algunos fueron con ese objetivo.
5: Sí, a descargar.
4: Y te digo, el escenario es muy parecido al que va a suceder el viernes. Pero bueno, vamos a hablar de eso más adelante.
2: Así es. Y bueno, la pregunta que les tenemos a todos ustedes para que participen en el WhatsApp, en el 7259-7364, es la siguiente. Tras los recurrentes atrasos salariales en FAS, ¿qué sanción debería ser impuesta? ¿Por qué lo decimos? Se lo mencionamos a continuación en la nota del día, gracias a Unipatch.
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2: 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Pues bueno, la nota del día es que los jugadores de Club Deportivo FAS convocaron a conferencia de prensa esta mañana porque le dieron lectura a un comunicado en el que pues denuncian la falta de pago por parte de la directiva del equipo Tigrillo. Ya lo mencionaba también Diego, viene siendo recurrente desde finales del año pasado y que en este torneo ya se acumula a 2 meses de impagos. Vamos a escuchar parte de este comunicado que le dio lectura a Nelson Bonilla, uno de los capitanes de Club Deportivo FAS. Lo escuchamos a continuación acá en Fanáticos Radio.
6: Hoy queremos hablar públicamente porque la situación que estamos viviendo como plantel y cuerpo técnico llegó a un punto límite. Desde noviembre del año pasado comenzamos a tener problemas con nuestros salarios. El pago de noviembre se nos realizó hasta el 5 de enero, dejando al grupo Navidad y fin de año sin cobrar. Y desde entonces los atrasos se han repetido. El torneo pasado, los primeros 2 meses tuvimos atrasos, al tercer mes tuvimos una reunión con el presidente de la federación, se establecieron fechas concretas de los pagos de las últimas 3 cuotas y en ese momento los pagos se efectuaron en las fechas establecidas y confiamos en que la situación comenzaba a solucionarse. También se nos dijo que si llegábamos a la final, las cosas iban a cambiar. Nosotros cumplimos, llegamos a la final, fuimos campeones, pero la situación económica no cambió. Al inicio de este torneo comenzamos otra vez con atrasos. Los primeros 15 días de pretemporada los recibimos con atraso y la primera cuota también de conocimiento público la recibimos con atraso. Para la segunda cuota se nos comunicó que no nos podían pagar y que había un dinero disponible y en ese momento los capitanes, cuerpo técnico y algunos jugadores decidimos priorizar a los compañeros que necesitaban ese dinero. Y eso es lo que queremos que la gente entienda. No estamos poniendo excusas. No estamos diciendo que no queremos jugar. Todo lo contrario. Queremos jugar, queremos ganar, queremos seguir haciendo historia. Pero también somos personas, tenemos familias, tenemos responsabilidades y necesitamos nuestro salario. Nosotros hemos cumplido con nuestra parte, hemos entrenado, hemos competido, hemos ganado campeonatos y hemos representado al club y al país. Por eso hoy hacemos un llamado público para que esta situación se resuelva, porque no estamos pidiendo un privilegio. Estamos pidiendo que se nos pague nuestro trabajo. Este grupo ha demostrado su compromiso dentro de la cancha. Ahora necesitamos que quienes tienen la responsabilidad de solucionar esta situación también demuestren el suyo. No queremos conflictos, no queremos perjudicar al club, no queremos perjudicar a nuestra afición. Queremos seguir ganando y representando esta camiseta, pero necesitamos una solución. Hemos dado la cara en los momentos más difíciles dentro de la cancha y hoy estamos dando la cara fuera de ella porque creemos que también es nuestra responsabilidad.
2: Bueno, ahí escuchamos parte del comunicado que leyó Nelson Bonilla como uno de los capitanes del Club Deportivo FAS. Y tenemos en línea a Juan Pablo Guzmán, el director deportivo de Club Deportivo FAS. ¿Qué tal, don Juan Pablo? Muy buenas tardes. Gracias por atender nuestro llamado en Fanáticos Radio. Primero, pues, ¿qué opinión le merece en este comunicado que dieron lectura esta mañana los jugadores del equipo Tigrillo? Buenas tardes, don Juan Pablo.
7: Muy buenas tardes. Primero, un saludo a toda la audiencia y un fuerte abrazo a toda la afición fascista que escucha.
2: Hola, hola.
7: ¿Aló?
2: Sí, hoy sí le escuchamos. Sí, le escuchamos.
7: Bien, con respecto al comunicado, pues, obviamente que hemos tratado de estar en comunicación con los jugadores, hemos tratado de ir manteniéndolos informados de la situación financiera del club, etcétera, pero como todo en la vida siempre hay límites y yo creo que ya pues ellos llegaron a un límite. Tal como lo explicó Nelson en el comunicado, no son todos los jugadores que se encuentran con esa situación, son ciertos jugadores. Que bueno, en última instancia, dentro de esa comunicación que hemos logrado tener, pues hemos llegado a acuerdos y a fechas con ellos, pero pero bueno, o sea, el objetivo era que el día de ayer ya lográramos tener la plantilla total completamente al día y que quedara solamente la tercera cuota por pues pendiente, que tenemos espacio con ellos hasta el 11 de cada mes para poder ponernos al día con ellos, pues. Pero bueno, o sea, ellos tomaron esa decisión ahorita y obviamente que yo, como lo digo siempre, o sea, la respaldo y obviamente que la respeto al 100%, porque lo lógico de cualquier compañía y de cualquier club de fútbol es que estas situaciones, estas cosas no pasen. Pero en fin, pues tenemos una situación por resolver que yo esperaría a más tardar entre hoy y mañana, incluso ya logremos tener una respuesta y podamos resolverla y a partir de ahí pues ya continuar con la estabilidad que todos queremos para Club Deportivo FAS.
2: Ahora, lo que me hace un poco de ruido, don Juan Pablo, es que ya anteriormente también en este torneo la Federación Salvadoreña de Fútbol había pedido a la directiva de FAS de que cumpliese y que mostrase también que habían cumplido con el pago de forma muy temprana, creo que fue a finales de agosto. ¿Qué había? Entonces, ¿qué sucedió ahí? O sea, porque también están acusando lo que mencionó Nelson Bonilla en el comunicado que leyó, es que eran 2 meses de atraso.
7: Sí, es decir, a ver, la federación hace un procedimiento, ¿no? Pero hace un procedimiento a la situación presente. ¿Sí me explico? Es decir, yo aquí obviamente que no voy a ni yo ni nadie puede en este momento tirarle a la federación salvadoreña porque ellos realizan el procedimiento en tiempo y forma. Es decir, el procedimiento, la disputa, la carta enviada era por el atraso de ese mes. Entonces, ese mes, ellos hicieron el procedimiento correspondiente, nos dieron una fecha límite y esa fecha límite se cumplió para ese pago. ¿Sí me explico? No determinaba los siguientes pagos. El torneo anterior sí se hizo un arreglo para 2-3 pagos. El torneo anterior, que tuvimos una reunión también allá con la federación, llegamos y en ese momento sí se establecieron los pagos de 2-3 cuotas. Si no me equivoco, eran 3 cuotas que estaban pendientes. Se determinó la fecha de pago de la tercera, la cuarta y la quinta cuota en ese momento con la federación. Pero en este momento el procedimiento que se usó es para una cuota, la primera que igual, de igual forma, es decir, la primera cuota estaba cubierta, simplemente tuvimos un atraso con el patrocinador. El patrocinador no se logró firmar un documento que queríamos en una adenda y bueno, estábamos en ese vaivén de negociación y al final, dichosamente, pues el patrocinador nos dio el visto bueno, la junta directiva de ese patrocinador dio visto bueno para que la adenda de completar a tal y como nosotros estábamos solicitándolo y a partir de ahí pues se hizo la firma y ya el procedimiento para el desembolso en ese momento del monto, que era un monto bastante alto, obviamente se atrasó unos, creo que fueron, si no me equivoco, 10 días y obviamente que esos 10 días pues vino el comunicado de los jugadores igual, pero es decir, la primera cuota estaba debidamente cubierta, ya lo teníamos nosotros coordinado. Y obviamente que la segunda y la tercera cuota estábamos esperando el arreglo pendiente que tenemos, que es de conocimiento de todo el mundo, pero bueno, hasta ahorita pues seguimos en ese proceso y con la fe puesta en Dios de que podamos resolverlo ya en esta semana.
2: Bueno, estamos conversando con Juan Pablo Guzmán, el director deportivo del Club Deportivo FAS. Cárcel.
5: Buenas tardes, don Juan Pablo Guzmán, de verdad, gracias por atender el llamado. Eso habla muy bien de la gestión porque dan la cara después de la lectura de un comunicado de deuda salarial. La verdad que se agradece y eso es una muy buena señal. A ver, este no es un problema de ahora de Club Deportivo FAS. Uno como periodista investiga, yo he conversado con algunas personas cercanas a la directiva y dice que el problema es que ustedes tuvieron que pagar deudas viejas. Aparte, el equipo es caro. Y yo entiendo, ¿no? Como que hay límite de recursos. Tengo entendido que no todos los patrocinadores pagan porque ya pagaron adelantado. Pero, a ver, ¿qué posibilidades hay de que si ya no pueden con el paquete, porque entiendo que hay un límite, ¿no? A lo mejor ya toca poner dinero de los bolsillos de la dirigencia, de los dueños, no sé. ¿Hay posibilidades, Juan, pensado entregar al equipo, no sé si ceder los derechos, porque como que ya se está haciendo muy insostenible el mantenimiento del campeón?
7: Sí, pues la verdad que esa pregunta yo creo que no se la puedo responder yo. O sea, esa pregunta es para los socios, ¿verdad? Esa pregunta es para los socios. Yo obviamente soy un trabajador más, estoy al frente del club y obviamente que tengo de igual forma un límite en la información que poseo, ¿verdad? Entonces la pregunta pues yo creo que es más para los socios que para mí. Yo sí les puedo decir que la junta directiva está muy abocada a resolver todos los problemas que tenía el club, porque no era uno, eran muchos problemas los que tenía el club, y se ha abocado a eso, se ha abocado a ir resolviendo uno por uno. Todavía quedan bastantes por resolver, pero ellos están tratando de buscar la manera de que esto se convierta obviamente en un negocio. Para nadie es un secreto que el fútbol debe ser un negocio aquí y en cualquier parte del mundo, y nosotros estamos trabajando en eso. A mí me corresponde la parte deportiva. Yo lo que te puedo decir es que, por ejemplo, el día de ayer tuvimos una reunión importantísima con un agente FIFA que se va a encargar de mostrar a nuestros jugadores a nivel internacional, de mostrarlos en mercados como el de Indonesia, en mercados de Sudamérica, y bueno, tenemos jugadores que ya han sonado en esos lugares y que han sido pues jugadores que interesan en esos mercados, y estamos abocados en eso. Es decir, eso es una línea que creo tenemos que explotar a nivel de club y a nivel país también, porque creo que El Salvador necesita tener más legionarios, necesita tener más jugadores que jueguen al máximo nivel, para que a nivel internacional cuando se compita pues no se sufra tanto. Entonces nosotros estamos como club abocados a eso. Para eso me trajeron y es lo que te puedo decir en este momento.
5: Bueno, en este momento entiendo que no hay dinero, porque no pagan, ¿no? O van a esperar que la FEFUT les envíe una como tipo amenaza, ¿no? Para que paguen.
7: Mira, yo creo que a veces se dimensiona más de la cuenta la situación. Es decir, nosotros tenemos, te voy a decir, el más o menos debe ser como un 60% de la plantilla está al día. ¿Sí me explico? Un 60% de la plantilla está al día. Sí hay una parte de la plantilla que todavía se adeuda. La situación no es todavía, yo no la veo todavía así como insostenible, no la veo, la veo viable. Hay ingresos que están por venir, que creo van a ser importantes para el club.

y estamos ahí. Es decir, no estamos como debemos estar, no estamos bien, no estamos solventes y con un presupuesto ya cubierto. Es mentira, no voy a decir algo que no es, pero sin embargo hay procesos que si logramos resolverlos, ¿sí me explico? El club va a entrar en esa estabilidad que se requiere. Entonces, todavía, ya te digo, necesitamos un

0: preocuparnos por lo pendiente, ¿verdad? Que definitivamente es poder tener la plantilla al día.
1: Juan Pablo, le saluda a Diego Viana. Bueno, de hecho estuvimos hablando hace mes y medio, todavía cuando FAS estaba en Copa Centroamericana, y hablamos incluso con el tema de los problemas por el no ingreso de los derechos de televisión. De hecho, ahí nos comentaba que estaba por entrar un patrocinador. Así como lo dijo Nelson hoy, hay algunos jugadores que pues se les dio la oportunidad de ese ingreso por el patrocinador para que quizás eran los más necesitados, y ahorita nos acaba de decir que es un 40% de la plantilla que todavía está pendiente con el tema salarial. De hecho, a mí me llamó la atención que el profe Adrián Sánchez y otros miembros de, bueno, utilería y cuerpo técnico también estaban ahí en, bueno, cuando hicieron hoy el video. En el tema del cuerpo técnico, también es parte de ese 40% de la plantilla que todavía no ha recibido el pago, o por ejemplo, se podría decir que el cuerpo técnico sí está al día, pero está mostrando solidaridad con los jugadores.
0: Una parte, de igual forma, una parte del cuerpo técnico sí está al día, otra parte no. Y lo que yo aplaudo, sinceramente lo aplaudo, lo admiro, es la unión que hay en el equipo. Es decir, la unión que hay por parte de cuerpo técnico, jugadores, creo que eso es lo que nos ha dado los resultados en su momento de obtener el campeonato. Eso es lo que nos ha dado los resultados que como equipo se han obtenido y que seguimos obteniendo, porque a pesar de que el equipo tiene estas dificultades, a pesar de que los jugadores están con esta situación de muchas veces lo podemos llamar de incertidumbre, pues es su salario, es con lo que le dan sostén a sus familias. A pesar de todo eso, el grupo ha tomado una decisión de entrenar, de trabajar, de ir al frente, y en este momento por eso estamos en primer lugar. Entonces, son cosas que yo tengo que de alguna manera respetar, ¿no? Admirar. Y al mismo tiempo agradecer a cada uno de los jugadores y a cada uno de los miembros de cuerpo técnico su compromiso real con el club. Ya, entonces, creo que por ahí es lo que puedo decir. Obviamente que están todos juntos, están unidos, están comprometidos con un objetivo, que es buscar el bicampeonato. Y aparte de eso, pues obviamente que nosotros a nivel administrativo tenemos que ir resolviendo las situaciones que están pendientes para tratar de darles a ellos ya una estabilidad real.
2: Don Juan Pablo, ¿de qué depende para que puedan cumplir con el pago del resto de la plantilla y así estar solventes entre hoy y mañana, como lo mencionaba al inicio de la llamada?
0: Sí, pues dependemos de una contrapropuesta que estamos esperando una contrapropuesta que yo espero que llegue hoy. Y a partir de ahí, pues, tomar decisiones. Yo esperaría que lo que se proponga sea algo viable, algo que de verdad nos cumpla con el objetivo que tenemos. Y a partir de ahí, pues, ya yo creo que el procedimiento de cobro y demás sería muy rápido. Pero dependemos de eso. Igual dependemos de un par de negociaciones que estamos gestionando con la empresa de mercadeo. Hay dos negociaciones muy en caliente con dos empresas muy grandes que están dispuestas a empezar a trabajar con nosotros, y eso también dependemos de eso. También dependemos de una negociación que tenemos de un jugador, que en este momento, si logramos venderlo, también puede ser que por ahí haya un ingreso importante. Esto es fútbol, y en el fútbol todas estas cosas pues obviamente están ahí, y las cosas pueden cambiar de un día para otro.
2: Cuando menciona, perdón Juan Pablo, de contrapropuesta, ¿qué se refiere? ¿En cuanto a un patrocinio nuevo que va a ingresar o negociación con...?
0: No, una negociación que se tiene con ¿cómo se llama? Nosotros hicimos una propuesta a la televisora, y a partir de ahí estamos esperando la respuesta de ellos, que se supone que tiene que estar lista esta semana, y entonces a partir de ahí pues esperemos que ya solucionemos el problema con ellos. O sea, yo, como lo he dicho siempre, creo que hay gente muy capaz, gente muy comprometida con el fútbol de El Salvador.

0: y yo esperaría que la propuesta que nosotros hicimos sea aceptada, o en su defecto, pues que sea una contrapropuesta que solucione la problemática que tenemos en este momento.
1: Bueno, esperemos entonces que llegue a buen puerto todo ello para bienestar de los jugadores, del cuerpo técnico, y también así llevarle tranquilidad a la afición tigría. Muchas gracias por atender nuestro llamado, don Juan Pablo.
0: Para servirle, con mucho gusto, ahí estamos a la orden.
1: Bueno, era Juan Pablo Guzmán, el director deportivo del Club Deportivo FAS, mencionando, bueno, saliendo a respuesta del comunicado que leyeron esta mañana los jugadores del Club Deportivo FAS. Entonces, dependerá de lo que pase con estas negociaciones y esta contrapropuesta de la televisora dueña de los derechos, para que se le pueda saldar el restante de los jugadores que están pendientes de salario. Ya vamos a volver, ya vamos a continuar hablando de esta problemática de fútbol, de Club Deportivo FAS, y de lo que está pasando en la primera división. Antes vamos a cerrar esta sección de la nota del día gracias a Unipatch, y vamos a la pausa porque es la 1:31 p.m.
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7: Una de la tarde con 35 minutos. 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Bueno, para los que recién se van enganchando en Fanáticos Radio, pues Club Deportivo FAS lanzó hoy un comunicado en el que aseguraban que habían 2 meses de deuda de la directiva con los jugadores y también algunos miembros del cuerpo técnico, cosa que acaba también de confirmar Juan Pablo Guzmán, el director deportivo de FAS, que están haciendo las negociaciones para poder solventar esta deuda entre hoy y mañana, y que gran parte de ello dependerá de una negociación, una contrapropuesta que les estaría dando la empresa que maneja los derechos de transmisión de TV con el equipo Tigrillo. La verdad, preocupa que venga siendo tan reiterativo los problemas en Club Deportivo FAS, y más allá de que vengan cargando o resolviendo problemas de directivas pasadas, Diego Carsen, pero es preocupante que no se logre solventar y que venga siendo una constante en los últimos meses y en los últimos campeonatos.
8: Sí, la verdad que es lamentable, porque yo sé que esta directiva obviamente agarró también lo que dejaron directivas pasadas, como la de GM, pero más que todo la de Byron.
7: La de Byron Rodríguez.
8: Pero bueno, al final, si ustedes agarraron eso, se tenían que hacer cargo de todo. O sea, uno agarra beneficios, pero también deudas. Y bueno, al final, y si no sabían de eso, pues también es problema de ellos que no investigaron previo a adquirir los derechos deportivos de un equipo de fútbol. Lamentable, pero unos dicen, ¿y por qué la FESU no actúa de oficio? Y bueno, es que está reglamentado que tiene que haber una demanda. Cuando hay una demanda, que de hecho los jugadores de FAS ya lo han hecho previamente, ahí sí puede actuar la FESU. Y ahora, obviamente, lo han hecho los jugadores de FAS, ahora hacen quizás el comunicado para dárselo a los medios de comunicación y no tener que llegar al tema de la demanda, porque evidentemente se confirma la unión que hay en el plantel, que todavía quieren conseguir los objetivos deportivos, que quieren ir por el campeonato. Eso es muy importante, pero también es lamentable la situación. De hecho, hay un par de jugadores que no migraron a otro equipo del Redondo Nacional precisamente y que tenían una mejor oferta, precisamente por quedarse en FAS, porque les gustaba el proyecto deportivo. Pero bueno, el tema administrativo vuelve y vuelve y al final es cansado. Es cansado, es agotador, porque es el sustento, es el trabajo de cada uno de ellos. Yo sé que hay jugadores que tienen sus otros negocios. Bueno, me consta que Nelson Bonilla sí tiene otros ingresos. Pero bueno, eso es algo que es libre de hacer cada jugador. Y qué bueno que también optaron por darle esos ingresos de ese patrocinador a los jugadores que más lo necesitaban. Pero al final es algo que se tiene que erradicar ya. No sé si la FESUB va a actuar de oficio. Lo veo difícil, pero lo de ese sport no puede continuar de esta manera. La verdad que es lamentable y lo que pasa es que a estos jugadores que todavía se quedaron en FAS por el tema deportivo, al ver si este torneo independientemente se logra un campeonato, pero están así todos los meses, yo te digo, va a ser muy difícil que retengan a todos estos jugadores importantes del plantel.
9: Mira, un negocio significa ganemos todos. Hablaba don Juan Pablo Guzmán, gerente de FAS, de que la familia Sincuir lo ve como un negocio. Pero este negocio no está siendo rentable, porque si no le pagas a tus empleados, a todos tus empleados, entonces no sirve ese negocio, porque no vas a afectar la materia prima. Yo te digo, el fútbol ya no debe de generar hambre, pobreza y miseria. Yo creo que hay que profesionalizarse. Si tú no puedes administrar, gestionar bien un equipo, cede los derechos, vendelo, pero no arruines a una institución tan grande como FAS. La verdad que lo mejor sería, bueno, que esto va a tener solución, porque el proyecto es para el 2027, que van a ordenar a todos los equipos. Si el FAS vive bien o la familia Sincuir vive bien así, con esa deuda, se le va a acabar, porque ya mucha reincidencia en el atraso salarial. Me claro. Cuenta alguien que conoce a la familia Sincuir que la gente piensa que son millonarios y no lo son. Uh-huh. Ellos tienen como empresas de plomería, ¿no?
7: En Estados Unidos.
9: En Estados Unidos. Y decidieron invertir en un equipo de fútbol. Uh-huh. Fueron campeones, participaron en Copa Centroamericana, pero si no les alcanza, si no pueden gestionar, mejor que... Entonces no es negocio rentable, porque, a ver, me imagino yo que si no le pagan los jugadores, no ganan nada ellos. ¿O crees que ganan ellos y dicen, me quedo con la plata y hay que demorar de hambre? No creo que sean tan inhumanos. Lo que a mí me parece que esto ya se debe determinar. Te aseguro que no solo es FAS. FAS porque ya tomó la valentía de hace rato en denunciar el impago. Pero sí, te aseguro que otros clubes también. Y no se vale, Milton. Y que digan, no, si solo un mes nos hemos atrasado. No, es que no tienen de ser ni un día ni una hora.
8: ¿Sabes qué es lo que pasa en los jugadores de FAS? Que la verdad que ha sido muy respetuable su accionar, de hecho, en años pasados. ¿Por qué otros jugadores no lo hacen de otros equipos? Porque todavía están con miedo que si lo hacen, los dirigentes de primera tomen represalias y digan, ah, no lo voy a fichar a él porque si me atraso en un mes y todo, me puede ir a demandar. ¿No? Uh-huh. Pero en cambio, FAS, desde temporadas atrás, vino el plantel y dijo, bueno, acá no andamos jugando, queremos nuestro pago. Claro, también impulsado por muchos jugadores que eran muy relevantes en la primera división y evidentemente iban a tener alguna oferta o no si seguían en FAS. Yo creo que también por eso se acostumbró el plantel tigrío a demandar. En cambio, pero mira Platense, ¿cuántas veces ha tenido ese problema? Y solo a los medios, ¿cuándo ha ido a la Federación Platense?
9: Pero no, bueno, solo hay que criticar lo malo, también lo bueno. Limeño, Inter Santa Tecla y Alianza
7: no han tenido problemas.
9: No hemos escuchado, bueno, que tengan problemas. Hablando, hay que felicitar a esos dirigentes, a esos dueños que administran bien.
8: Mira, de hecho, hablando de problemas de administrativo de un equipo, hoy se conoció que Águila también hubo renuncias en la parte de la directiva y también en la parte administrativa. Así que, bueno, ya sabemos todo lo que está viviendo Águila por el tema de transición de los derechos deportivos. Todavía no hay un comprador y, bueno, aparentemente estas renuncias vinieron por desacuerdos con el presidente actual.
9: Ofertas
8: de Águila.
9: Hay. La cosa es que es muy caro.
7: Que por cierto, esa es información que llegó justo a la oficina de deportes de Grupo Megavisión, y pues el señor Roberto Avelar lo presentó en un reel que ustedes ya pueden ver en nuestras redes sociales, donde nos encuentran como Fanáticos GMV, en Instagram, que pueden irnos a seguir para aumentar la cantidad de seguidores, nos encuentran como Fanáticos GMV-bajo. Entonces, esa información que llegó, de primera mano la explicó Roberto Avelar, que no están tampoco las cosas bien en Club Deportivo Águila. Si no,
8: tengo entendido que al final era por... Que
7: aquí tengo el video, aquí tengo el video. Escuchamos.
10: En el nido emplumado en Club Deportivo Águila, 4 directivos ya renunciaron a su cargo y además otras 4 o 5 personas del área administrativa también dejaron sus puestos en Águila. Todo por estar en desacuerdo con la forma en cómo está manejando el equipo su presidente Rigoberto Ortiz. Y es que hay algunos patrocinadores que se acercaron al equipo, pero no querían negociar con el presidente, sino con otras personas de la junta directiva. Esos patrocinios no lograron llevarse a cabo y por eso terminaron renunciando a sus puestos. Además, otros trabajadores de Club Deportivo Águila, fuentes internas a las que tuve acceso, me dicen que no recibieron el mejor trato de parte del presidente y por eso decidieron salir del equipo. En la parte deportiva no se está contento con el técnico Santiago Daubio, por lo menos de parte del presidente. Incluso habría ya un nombre, un entrenador paraguayo que podría llegar al equipo emplumado si se da la salida del técnico Santiago Daubio. Problemas en el nido, en Club Deportivo Águila. Pendientes, porque esta es información en desarrollo.
7: Bueno. Tiene secuestrado a Águila.
8: Tuvo que haber iniciado también con lo último, pero bueno. Al final, lo de los problemas, fíjate que esto ya había ocurrido, sobre todo con un personaje que estuvo en la federación, el tema de que patrocinadores querían negociar con alguien de la directiva de la federación, pero no con el presidente, que se llama Tobo Carrillo. Y bueno, evidentemente el presidente siempre quiere estar cuando quiere hay un ingreso. Y lamentable que, porque Águila también necesita ingresos. Recordemos que en el tema auspiciantes se le fueron casi el 80% porque Salume los retiró, debido a que obviamente está en ese proceso de transición. Y bueno, no sé qué es lo que pasó con el presidente Rigoberto Ortiz para no dejar que se llevaran a cabo estas negociaciones. Pero es lo que decía Karsten, que muy caro Águila y todo. Yo no sé si los compradores también están esperando hasta último minuto para decir, como se tienen que deshacer del equipo, va a bajar el precio al último minuto. No, ojo, que la federación ya estipula un precio y aunque lo compren a último minuto, no va a bajar de ese precio.
9: Pero ¿qué pasa si nadie tiene la plata para comprarlo? ¿Va a desaparecer? No creo.
7: Es que yo creo que no es cuestión de que haya o no plata, porque al parecer también hay información que había un grupo de empresarios que sí lo querían comprar, pero que el trato no quería que fuese con Ortiz. El tema es que Ortiz no lo quiso soltar el equipo.
8: Pero entonces, pero él es presidente en funciones, sí, pero no es el dueño de los derechos administrativos, ni siquiera es dueño del equipo.
7: Es que el dueño del equipo es el club social.
8: Que
7: se dio los derechos deportivos, deportivos y administrativos a Salume.
8: A Salume. En todo caso, con ellos dos tiene que ser la negociación. O sea, Rigoberto Ortiz quizás puede facilitar el contacto, pero no puede negociar por parte ni del club social ni de
9: la verdad que da lástima,
8: la venta del equipo.
9: Da pena que Fassi ahí le estén pasando
8: y aparte por ese tipo de problemas. Lo otro, sí, tengo entendido que había un comprador interesado, le hizo oferta a Salume, pero el tema es que el club social dijo era la oferta para todo, para el club social, pero el club social dice, no, esta oferta es para que le cedamos los derechos administrativos, así como hizo Salume, pero entonces, nosotros mantenemos el dueño. Entonces el comprador dijo, no,
7: el club quiero social, todo. Entonces el club social ni picha, ni cacha, ni deja batear.
8: Ajá, dijo, prácticamente. Dijo, no. El comprador dijo, yo quiero todo, y el club social dijo, no, yo te puedo dar los derechos deportivos.
7: Si esta gente, me sacó la cólera. Si esta gente del club social y deportivo de Águila no permite que negocien y que llegue a buen puerto y a un mejor administrador, entonces no sé, o sea, ¿qué tanto amor le tienen al equipo? Porque, o sea, si no permiten que mejore todo, que llegue a buenas manos, que sí administren bien y que sí inyecten de capital al equipo para reforzarlo bien, entonces no sé qué tan aguiluchos son.
8: Porque no tanto para reforzarlo, primero para dejarlo con vida, porque si no se desprende Salume de esto, queda desafiliado.
7: Claro. El tema es que también, o sea, el equipo, si va bajando su nivel y todo, o sea, incluso porque varios decían, corre el riesgo de descender deportivamente.
8: Pero lo que te digo, al final la negociación tiene que ser tanto con Salume o con el club social. Rigoberto Ortiz no puede ponerse los moños ahí para decir, no acepto esa oferta, señor, si usted solo es un presidente en funciones de una manera transitoria ahorita.
7: ¿Y eso qué? ¿Y eso
8: o sea, lo que ahora le corresponde a ustedes administrado ahorita para esta temporada, este torneo.
7: Y deportivamente, quien ha llegado a salvarle las papas a Club Deportivo Águila es Mario Mayen Mesa. También. Porque había un rifirrafe entre los jugadores y Ortiz. Y quien llegó a ponerle orden ahí es Mayen Mesa. Entonces, y tengo también información que justamente porque esa es su función, es Mayen Mesa el que tiene el trato con los jugadores y es el nexo con Rigoberto. O sea, los jugadores no tienen en este momento vínculo alguno con el presidente.
8: Sí.
7: Ojalá que no vaya a venir y tomar la misma decisión Mayen de también dar un paso al costado, como ya lo hicieron 4 directivos y 4 trabajadores más que están, creo, en la parte también administrativa y de redes sociales, me parece, comunicación.
8: Cabe mencionar que una cosa es el tema de ceder los derechos deportivos o la compra del equipo al club social, y otra cosa es administrarlo dentro de una temporada como presidente en funciones y conseguir patrocinadores. Eso totalmente lo puede hacer Rigoberto Ortiz y puede negociar un patrocinio porque él es el presidente. Ahora, si estas marcas querían negociar estrictamente con otros directivos y no con Ortiz, bueno, es cosa también de los patrocinadores.

0: gobernadores, y es ahí donde el presidente en funciones de Águila tiene que decir, bueno, ¿qué quiero? Lo mejor para el equipo, que entre ese dinero de alguna manera, o como no me toman en cuenta en la mesa de negociación, no voy a dejar entrar a esos patrocinadores. Entonces, ojo, esta es la versión que se conoce de las personas que renunciaron.
1: Bueno, y aún así con todo esto, Águila ganó ayer 2-1 al Inter Santa Tecla, que era partido bravo para ambos equipos, porque necesitaban ganar, pero lo ganó muy bien Águila. Me parece que hizo un mucho mejor juego en comparación al Inter, que ya lo veníamos hablando, es un equipo con muchas variantes, con varios recambios, pero aún así no lograron hacer diferencia en la cancha. Comenzó ganando Águila con gol de Eduardo Cruz, conocido como Mbappé, que logró el 1-0. Luego el empate al minuto 89 lo logró de cabeza Darwin Serén, y parecía que era empate cantado, pero Tomás Granito marcó de media distancia el 2-1. Victoria de Águila, que le da también un respiro por el mal inicio de torneo que tuvo. Pero la situación del Inter se complica, porque este es el cuarto partido seguido sin ganar. Venía de 3 empates, pero vuelve a caer y no mostrando para nada una buena imagen de fútbol.
0: Sí, y lo que yo decía ayer en Fanáticos Plus es que el Inter no ha dado un golpe en la mesa, un partido que, por ejemplo, que le ganes a un candidato al título y decir, ok, vamos con todo. La mayor parte de los puntos del Inter ha sido de los equipos del sexto lugar para abajo. Es cierto que ahí tienen una victoria ante Alianza, pero jugaron contra la Alianza B. Y de hecho Alianza ahorita está en quinto lugar. Puede bajar al sexto porque todavía hay partidos este día. Pero de los que están en la primera posición, el Inter empató con FAS, que FAS en ese momento creo que tenía 3 seleccionados afuera. Empató con Metapán 0-0, un partidazo que llevó los comentarios del señor Carson Rivas en el estadio de Cuscatlán. Y perdió con Firpo 3-0. Es cierto, condicionado por una expulsión tempranera. Es cierto, le gana a la Alianza Alternativo. Uh-huh. Y después empieza a tener problemas con otro. Bueno, y viene ahorita de caer contra Club Deportivo Águila. Uh-huh. Entonces, te estoy diciendo solo de los equipos de la primera tanda de la tabla. Sí. No ha tenido una victoria resonante así, pero de calibre. Entonces, esa es la cuenta pendiente. El colchón de puntos lo ha hecho contra Fuerte, con Cacahuatique, con el Incaruba. Bueno, con Balboa acaba de empatar, con Platense, con Limeño. Entonces ahí está, creo que la clave del Inter. No le alcanza todavía para derrotar, por lo menos derrotar categóricamente a un candidato al título.
1: Así es, vamos a escuchar las declaraciones luego del partido y la victoria de Águila. Victoria que, pues, por lo que debía, por el mal arranque de temporada, sigue en el séptimo lugar el cuadro emplumado, pero Inter se queda estancado en el cuarto puesto. Y ahí va a continuar, porque la brecha todavía es amplia con respecto a Alianza. Vamos a escuchar lo que dijeron Santiago Davio y Tomás Granito de Águila y Marcel Hernández Campagnoni de Inter Santa Tecla.
2: Bueno, primero buenas tardes. Obviamente que contento porque nos enfrentamos a un rival que está en puestos de arriba. Es un rival de mucha jerarquía que se armó para pelear el torneo. Nosotros de local tenemos que ser protagonistas. Creo que el primer tiempo tuvimos 4 situaciones claras donde no pudimos concretar. El segundo tiempo tuvimos situaciones también claras que no pudimos concretar. Ellos se encuentran con una falta, con un gol de pelota parada. Y después creo que era merecido ganar. Fuimos contundentes, fuimos superiores por línea y bueno, por suerte nos pudimos quedar con esos 3 puntos.
3: Creo que el equipo jugó bien, tuvo muchísimas ocasiones, es algo que tenemos que mejorar, también concretar todas las ocasiones que tenemos. Pero bueno, contento, ¿no?, que el rendimiento del equipo, los 3 puntos y por el gol, especialmente siendo que faltaba poco para que termine el partido. Y recién nos empatan, que es un golpe duro, ¿no?, después de tanto esfuerzo. Pero bueno, son los partidos lindos y contento.
4: Sensaciones también difíciles dentro de la tristeza, porque sabemos lo que hace el grupo, sabemos que tanto trabaja para hacer cosas diferentes y bueno, pero también esto es parte de fútbol, de la vida. Los resultados a veces suelen ser difíciles, pero bueno, tenemos que tener mucha paciencia dentro de la urgencia para salir de la situación.
1: Bueno, así las declaraciones luego del Águila contra Inter Santa Tecla. Y también ayer Alianza, en lo último, en la última jugada, logró vencer a Platense 2-1 con gol de

0: penal de William Parra. Se le estaba complicando nuevamente el partido.
1: Para mí no fue penal, ahí se lo regaló el árbitro Jesús Aguirre.
0: Sí, una jugada que llegó de un centro desde la izquierda.
1: Yo no vi ninguna falta de Xavi sobre Barreto.
2: Sí, hay un pequeño desplazamiento, pero creo que la exagera demasiado el jugador de Alianza y compra el árbitro. Ahora yo decía, ¿y por qué no se utilizó el FVS? Según, bueno, como ahí se fue la señal debido a la cadena nacional. Uh-huh. Hay que decir que, según los reportes, Platense ya había agotado sus dos tarjetas.
0: Sí,
2: sí, había agotado sus dos tarjetas, entonces no pudo pedir la revisión.
0: Sí, ahora, FVS. Sí, nos comentaba ahora Joaquín Lemus, que fue nuestro camarógrafo en el partido, uh-huh, porque así lo pudo ver completo, uh-huh, sin interrupciones. Nos mencionaba que las dos revisiones de FVS se las gastó el profesor Martín García, primero en un posible penal. Por una falta, una carga que sufrió Vinicio Muñoz, que el árbitro no la dio, y por una posible tarjeta roja cerca del saque de banda. O sea, no fue tampoco.
2: De hecho, la segunda, ajá, fue a falta de 10 minutos para que culminara el partido, sí, tengo entendido. Entonces se la gastó ahí. Uh-huh. Y bueno, al final Platense no tiene ese recurso. Alguien decía, pero ¿y la revisión silenciosa? No. La revisión silenciosa solo son para los goles.
0: Sí, de protocolo.
2: Ahí sí puede entrar el FVS para anular una jugada, pero no puede entrar para anular un penal ya cobrado por el árbitro.
0: Sí, no puede. No. A menos que lo pida.
2: A menos que el otro equipo tenga la tarjeta, sí. Pero de revisión silenciosa solo, sí, pueden ser para los goles.
0: Ya se había gastado las dos tarjetas Martín García. Pero aún así, triunfo importante, Carsten, de Alianza, por todas las bajas que tiene en selección nacional y también los algunos chicos que están con la sub-20, pero ahí va subiendo de a poco el conjunto Albo y con dos partidos pendientes todavía.
1: Es que la Alianza tiene que responder con equipo A, con equipo B, con equipo C, aunque haya sido un gol agónico, pero vale la victoria para mantenerse en puesto de clasificación a la liguilla, y eso que tiene todavía dos partidos pendientes.
0: Así es, así que bueno, la jornada va a continuar esta tarde con los partidos fuertes. San Francisco contra Firpo a las 3:30 de la tarde en San Francisco Gotera, a las 6 de la tarde en Sonsonate, Incaruba se va a enfrentar a Municipal Limeño, y el FAS contra Metapán, que todavía está pendiente de programación. 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
0: Bueno, en el fútbol internacional ya están realizándose algunos partidos de la Nations League de Europa, y en Copenhague el equipo, la selección de Portugal, está venciendo 2-1 a Dinamarca sin Cristiano Ronaldo, y el portador de las 7 es ahora Rafael Leao.
2: De hecho, un buen partido en el primer tiempo, adelantó a Joao Cancelo, luego empató también Dinamarca sobre la media hora de juego, pero inmediatamente apareció el segundo tanto portugués por parte de Gonzalo Ramos, y ahorita, bueno, empate de Dinamarca.
0: Ah, bueno.
2: Minuto 52, empate Dinamarca al minuto 53.
1: Partidazo. Partidazo. Que ya abandonó la selección Cristiano Ronaldo.
0: Sí, se fue ahí tristito Cristiano, de que no lo había puesto como titular Jorge Jesús en el último partido, que le hizo calentar media hora y que al final no lo terminó colocando nada. En otros partidos, Gales está venciendo 2-1 a Noruega. Noruega que está jugando con un futbolista menos. Y Alemania se está imponiendo 1-0 a la selección de Serbia. Uy, mira este. Grecia le está pegando 2-0 a Países Bajos de Xavi Hernández.
2: Ah, bueno.
0: Vaya. Y en el béisbol de las grandes ligas, ya varias series de la ronda de comodines ya finalizaron. Por ejemplo, Medias Blancas de Chicago, el equipo del Papa León VI, venció 7-3 a los Astros de Houston y los eliminaron con global de 2-0. Los Yankees de Nueva York le pegaron a

0: ayer 9-2 a los Medias Rotas, digo, los Medias Rojas de Boston.
1: ¿Qué le pasa,
0: y ganaron la serie con global de 2-0. Y los Padres de San Diego vencieron también 4-1 a los Cachorros de Chicago. La única serie que todavía no ha terminado es entre los Bravos de Atlanta y los Philadelphia Phillies. El partido 3 va a ser hoy a las 6 de la tarde. Y el ganador se va a enfrentar a Los Ángeles Dodgers, que es el equipo del Sol de los
2: Deportes. Mira, que no te sorprenda lo de Grecia, porque en la primera jornada de la Liga de Naciones de la UEFA le ganó a Serbia de visita. Luego le ganó a Alemania de visita.
0: ¿Sí?
2: Y ahora en casa le está pegando 2-0 a Holanda.
0: Y esos resultados los verá hoy en Fanáticos Plus a las 8 de la noche y a las 6:30 de la tarde en Marcador
2: Final. Un abrazo de gol para todos.
0: Buenas tardes para todos. Se quedan con la platicadita. Chao.
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Arrancamos con La Platicadita con Kelly Iraeta. Venga, platiquemos de todo, de lo que sea, tan profundo como queramos. Relájese, solo es una platicadita. Bienvenidos.

0: Buenas tardes, gente bonita, gente conocedora y de buen gusto. Vamos a dar por inaugurada esta sesión. Buenas. Otra vez creo que no están escuchando. Buenas tardes, gente bonita, gente conocedora y de buen gusto. Vamos a dar inicio a esta sesión. 2:07 monitos. Carlos Varela ya está presente. Muy buenas. Alexander Sander, buenas tardes. Los Capibara. Capibara. Capibara. Chuy, chuy. Ese es el mejor beatbox que me van a escuchar. Beatbox. Buenas, Edwin. Vamos a tener cabina abierta el miércoles, chicuelos. Va a haber pan dulce para que usted y yo comamos mucho. Va a haber chopitas también, va a haber comida, va a haber musiquita. Así que desde ya, la invitación está hecha. La invitación es el miércoles 7, desde las 7 de la mañana, a través del 107.7 de Fuego, cabina abierta. Venga, si nos tomamos fotos, tomamos café, chuponíamos pan. Yo voy a venir un poco tarde, muchachos, porque... Hola, Eric, ¿cómo estás? Ya en sintonía, dice eso, princeso. Anthony Díaz también ya no anda ahí en su automóvil. Un automóvil, dos automóviles, tres automóviles, cuatro automóviles. Ya tanta paz que estoy hablando. Le damos la bienvenida al día, ¿qué le parece? ¿Sí? Va pues. ¿Qué dije ahora? Vaya.
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0: Le pregunto yo, ¿qué dije ahora? 1 de octubre, ¿verdad? Perfecto. Fecha oficial 1 de octubre. La fecha coincide con la conmemoración de la Declaración de los Derechos de los Infantes, que se aprobó en la Organización de las Naciones Unidas el 1 de octubre de 1959. Estamos hablando del Día de la Niñez. En 2016, la Asamblea Legislativa reformó un decreto para regresar la celebración al 1 de octubre. ¿Cómo? Ya que antes se festejaba el primer sábado de cada mes. No, hombre. Siempre ha sido el 1 de octubre. ¿En qué momento? Mi día. Ya basta. No te engañes. Un niño sí puede hacer marometas. Y ¿cómo se le dice? El umbral de dolor de un niño súper, súper alto. El de uno de adulto ya no, niña. Medio se corta uno con una hoja de papel. Bon, ya está llorando. No se mientan, no se den paja ustedes. No son ningunos niños. Pero sí pueden felicitar a los niños que viven cerca de ustedes.

0: sus hijos, a sus hijas, sus sobrinos, sobrinas, ahijadas, ahijados. Un niño tiene buenas las articulaciones, déjense de dar pagas. Bueno, pues es ahora día de el, bueno, de la niñez, así lo vamos a decir. ¿Y qué vamos a escuchar el día de hoy, Kelly? Entonces, si es el día de la niñez, ¿qué vamos a escuchar? Bueno, otra vez tarea para ustedes. ¿Qué tienen en común las canciones que va a escuchar usted en este día jueves? Piénsele, piénsele.
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0: Efectivamente, Eric Callejas y Tía Fernández le han atinado, pero quiero saber si los demás también lo hacen. 7259-7364. ¿Qué tienen en común Pink Floyd y los señores de Gorillaz? 7259-7364. ¿Qué tienen en común estas dos?
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Harry. Antes de ellos, Another Brick on the Wall, Part 2. Saludos a don Francisco Soria y a Richard Mendoza, que ya aparecieron por ahí. Gabriel Campos, efectivamente, le has atinado. Todavía no voy a poner el ok para todos hasta que haya otra cantidad de personas que adivinen. Hola, Javi. Javi Rodríguez también está por ahí. No es en los videos, Carlitos Posada. No es en los videos. Es en la canción. 7259-7259.

2 de la tarde, 18 minutos. 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

Exactamente, Carlitos, ahí es, ahí es. Ahora sí le atinaste. Pero me falta saber si alguien más le está atinando a cuál es la dinámica del día de hoy. ¿Qué están sonando? ¿Por qué están sonando las canciones que están sonando, hombre? ¿Por qué, pues? ¿Por qué, pues? Titi, titi, titi. Ah, esta es la otra. A ver.

2:23 monitos. Sí, hoy es día del niño, de la niña, de la niñez. De eso estamos claritos. ¿Qué tienen en común estas canciones? Tenemos Another Brick in the Wall, Part 2. Dirty Harry con Gorillaz. Hard Knock Life de Jay-Z, es lo que estamos escuchando ahorita. Hola Reinita, buenas tardes, bienvenida. ¿Qué tienen en común? No, no es esa tampoco, no es eso. No es eso. Ya adivinaron varios, ya adivinó. Adivinaron Tiafi, Eric Callejas, Gabriel Campos, Carlos Posada. Pero de ahí, ahorita audios no puedo con audios. Ahorita mis niños lindos y mis corazones hermosos, no puedo ahorita con audios. Don Salvador López, buenas tardes, caballero. Buenas tardes. 2:24. Me voy por aquí. A ver. ¿Qué tenemos en común entonces? Jay-Z y Metallica. ¿Ah? 7259-7364. ¿Quién más anda por ahí? ¡Qué bonito! Yo en el Día de la Niñez quiero felicitar a Mónica, a Marcelo y a Esther, los tres infantes que son mis pasajeros más fieles, dice. Que aunque no me paguen los viajes, siempre me ponen 5 estrellas de calificación. Son los pasajeros que siempre me pintan de colores los días. Ya van a...

0: Una, dos, tres y cuatro canciones. Yo ahorita.
1: ¡Ay, no, bichos! ¡Qué pelazón! ¿Qué tiene que ver esto con el Día del Niño, pues? O el Día de la Niña, el Día de la Niñez, ¿qué pasa? Estoy con 24. Ya quiero café. Yo ya quiero café.

No puede ser. Carito, mi alumna más aplicada, fallando en la prueba. La más consistente. Mi tercer MVP. No le está atinando la temática. ¿Qué es eso? ¿Por qué, pues? No, no, cariño, no es esa la temática. Ay, no, dice. Tengo que ir a traer café, bicho. Me estoy muriendo. Necesito café. No, pajarita chula. Hasta ahorita voy a...

mencionar cuáles son las que han sonado. Another Brick in the Wall de Pink Floyd, Dirty Harry, Hard Knock Life con Jay-Z y Enter Sandman con los señores de Metallica. Tengo que ir a comercial, pa, piénsele, tranquilo, piénsele, relájese, porque tomó, pues, sí, ya. Tomás tiene chance todavía. Y voy a decir al final, pues, pero para cerrar. Me tengo que ir a comerciales, gente chula. Por favor, no se despegue, ya regreso.

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2:35. 2:35 monitos. A ver. ¿Qué han tenido en común las primeras canciones que han sonado acá en esta frecuencia el día de hoy? ¿Qué dirá usted? ¿Qué dirá? Ahorita voy con una que honestamente conozco la banda, pero no conozco la canción. Después de esta le digo entonces de qué se trata. Chivísimo. Ya lo tengo. Chivísimo, entonces. ¿Qué temática es la de hoy? Sabemos que es 1 de octubre, Día de la Niñez. Y hemos escuchado Another Brick on the Wall. Hemos escuchado Dirty Harry, Hard Knock Life y Enter Sandman. Vamos con otra. Esta viene de Smith. Va, después de esta les digo, bye.

Para quien no lo sabe, esto se llama Panic, de la banda The Smith. Y bye, hoy sí ya les voy a decir, ya les voy a decir de qué se trata la temática del día de hoy. ¿Qué tienen en común todas estas bandas que han sonado hasta el momento? ¿Qué tienen en común Pink Floyd, Gorillaz, Jay-Z, Metallica y The Smith? Que para esta canción todos ocuparon un coro infantil. ¿Verdad? 7259-7364, ¿dónde andan, hombre? Hoy no me han dicho nada del tráfico, pero nada del tráfico. Miren que todos andamos circulando, hombre. Necesitamos ayuda. Yo ya decía, la carita. Ay, sí. Mi Gabriel me informó de tormenta en la zona rosa. Allá por la zona rosa está lloviendo. ¿Ya se habrá calmado tú? A ver. Estaba como intensa. No estaba tan intensa. Sí, porque no andas los gricos. Así como que a la velocidad que requiera más limpieza, no. Está tranquilo. Vaya, pues. Ya escampó, dice. Vaya, pues. Pero yo sé que hay otros lugares donde sí podría estar lloviendo. 7259-7364, déjeme ver el mapa de Google. Google Maps. Échame la mano, Google. Échame la mano, papito. Tráfico por todos lados, pero ¿cuál es el término que hemos ocupado, que hemos aprendido todos aquí, muchachos? Es un tráfico champepeado. Para quien no lo sabe, porque es primera vez que escucha la platicadita, nosotros aprendimos a decir que estaba así como recortado, ¿verdad? Es cuando te cortan mal, así que te pegan tijerazos por todos lados y queda así todo chachajeado. Pues también se le conoce como champepeado. Entonces así se ve el tráfico hoy, fíjense que hay pedazos de calles, así con congestionamiento. Así, pedacitos champepeados. Hay buena parte con tráfico fluido, pero hay otras que tienen así colores rojo. ¿Qué significa que está detenido ahí, verdad?

pues seguimos, seguimos, seguimos. Entonces, ¿cuál es la temática del día de hoy? ¿Cuál es la temática del día de hoy, muchachos? ¿Cuál era, pues? ¿Qué pasó? Nombre, aquí está, nombre. Por este lado me voy a ir porque no, ya ves, ya anda aquí, el susto. Ya anda aquí el susto, déjame ver si aquí, si esto lo puede agarrar, vaya, ahora sí. Canciones que tienen en el coro niños o infantes. ¡Ey! Aparecen los Red Hot Chili Peppers. ¿Alguna otra que usted sepa, conozca? 7259-7364. Ah, pues, vámonos.

playing the Red Hot Chili Peppers. Red Hot Chili Peppers. Canciones que tienen un coro con niños. It's my aeroplane. Y dice 7259-7364 a la orden para que me cuente cómo está el tráfico, para que me diga cómo está el clima, para que me invite café, para que me avise que ya me trae pan, algo así. ¿Qué tengo acá? ¿Qué tengo acá? Parte de One Hot Minute de 1995. La banda originaria de Los Ángeles liberó Aeroplane, un sencillo que invitó a participar a un coro de 17 niños. Dentro del listado de infantes se encuentra Clara Balsari, hija de Flea, bajista de la banda. ¡Ah! ¿Quién dijo miedo? Nadie. ¿Quién dijo miedo? ¡Nadie! Flea es de los bajistas más carismáticos que yo conozco. Y una energía impresionante. Acaba de sacar un disco Flea, que es el bajista de los Red Hot Chili Peppers. Tengo que contarle eso pasada, pero no es mía. Bueno, el punto es que acaba de sacar un disco. No, el año pasado creo que lo sacó de jazz. Donde Flea ejecuta no el bajo, sino la trompeta. Hola Julito, ¿ya andas ahí en la transportada de personas? Vea que sí, ya andas ahí en la movida automovilística. Vaya, pues vámonos con la siguiente canción. Entre el top también predominan géneros como el rap y el hip hop. Y podemos, no podemos hacer de un lado a la Missy Elliott, a la gran productora musical estadounidense Missy Elliott, quien en el 2002 nos puso a cantar el ritmo de algunos rumores de la que la gente decía sobre ella. O sea, hizo una canción de los chismes que le tenían, va, ¿qué tal? Para animar las líricas de este tema, la artista llamó a Mónica Parales y también a Alison Stoner para formar parte de los coros de la canción. Este par de jóvenes actrices cantantes también las podemos ver en el videoclip de single. En Chalatenango, del Julio B. Vámonos con Missy Elliott y eso que se llama...

Ahí estaba Missy Elliott. ¿Qué? ¿Para dónde va? No te digo, pues. Espérense del verbo operar. Estábamos con Missy Elliott. ¿Qué pasó? Es que andaba trayendo café, hombre. Gossip. Missy. Aquí estaba. Solo que esta la voy a poner por acá, mire. Acá. Ajá. Y estábamos con esta. Con esta estábamos. Ahora sí. Me cansé. Es que me toca subir gradas. Son como 80 gradas. Sí. Espérense. Sorbito solo por eso. No lo probé de arriba, pero está bueno. Está bueno. Toda la tarde, 53 minutos. Hoy sí los audios se los voy a deber. Hoy sí los audios se los voy a deber, gente chula, porque no. Digamos que tengo muy limitado aquí. Solo puedo escuchar dos audios por turno. No, no es cierto. No es eso. ¡Ey! Para quienes acaban de aterrizar en esta frecuencia, el miércoles tenemos celebración. Tenemos celebración de los siete. De los 22 años de 107.7 Fuego. ¿Y qué vamos a hacer? Cabina abierta, fíjese. ¿Qué significa eso, cabina abierta, Kelly? Si usted va a poder venir a darse una vuelta, conocernos, tomarnos fotos, platicar, comer, bailar, porque va a haber música. Hasta podemos hacer dinámica. No es cierto. Pero sí puede venir, puede conocer la cabina, conocernos a nosotros, tomarnos fotos. Así que ya lo sabe, miércoles desde las 7. Desde las 7 de la mañana. Pero por dos, tía Fi, no molestes. La edad que tengo, 22, dice. Pero por dos. Duplicada, claro que sí. Tía Fi. ¿Cómo se miente a sí misma la tía Fi? ¡No! Con que vengan oliendo rico, suficiente, Carlito. Con que vengan oliendo bien, suficiente. Así que se puede bañar en perfume. 2:55, monitos. Me voy con la siguiente canción. Esto está a cargo de una banda que yo voy a serle bastante honesta. Rara vez la he escuchado. Es de Massachusetts, de Estados Unidos. Y ellos convocaron a un...

de la escuela primaria PS22 a colaborar con su tema. Este conjunto de niños es considerado uno de los más importantes de Estados Unidos, ya que ha trabajado con artistas como The Man, Katy Perry y muchos más. Durante su participación con la banda, el coro anima y enriquece el potencial sonoro de la canción. La banda... ¿Qué pasó? La banda se llama Passion Pit. Y la canción se llama Little Secret. Vámonos.

Chan, chan. 3 de la tarde en punto. Qué bonita canción y qué buena participación, ¿eh? Yo no sabía, de verdad, el coro de la escuela PS22, PS22. Parece que es muy famoso. O sea, en Estados Unidos suelen haber

0: de bandas de rock, así, escolares, ¿verdad? O sea, me refiero a competencias así, escolares, interescolares, en donde los chicos, eso, participa. Hay también concursos de trabajo coral. Bueno, ha visto esta película, ¿verdad? ¿Cómo que se llama esta película? Notas Perfectas, donde supuestamente son así grupos, ¿verdad? Que se van a concursos así, así como existen los de matemáticas, los de química, etcétera, etcétera. Pero entonces también hay de coros juveniles, infantiles, escolares. Y estos muchachos parece que sí tienen un buen récord en esas participaciones. Pero muy buenas, ¿eh? Muy buenas. Bueno, tengo que irme a comerciales ya. Tres con un monito. Vaya. Siguiente, vamos a cambiar hacia el lado B de la platicadita. ¿Ok? Va. Y voy a necesitar que ustedes me echen la mano. ¿Sí? Le voy a poner la siguiente propuesta. Canciones, oiga usted bien, que compusieron músicos hacia sus hijos. Y no se vale Eric Clapton. No se vale Eric Clapton. Vaya. No se vale. No venga, la más fácil. No se vale. Piénsele, revuelva. Ya vengo. Y
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1: Ya lo sabe, entonces, el próximo 7 de octubre, que es miércoles, vamos a tener nuestra celebración acá en 107.7 Fuego de 22 años. Así que véngase, oiga, véngase, véngase para acá. Mire, Kelly, no puedo. Vamos a estar de las 7 de la mañana. Va, entonces, usted dice, mira, yo puedo llegar a las 7, pero ¿a quién voy a ver? Voy a ver a mucha gente, porque vamos a hacer lo posible por estar aquí todos tempranito. ¿Capiche? Y puede nada más pasar trayendo su pan y ya se puede ir a su trabajo. ¿Vale? ¿Sí? Vaya pues.
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1: Para el lado de la platicadita, chivísimo, chivísimo. Gracias, mi niña. Gracias, reinita. Le prometo preguntar. En el lado B de la platicadita, vamos a programar canciones de padres que le escribieron a sus hijos. Ya tuvimos en el lado A bandas que ocuparon coros de niños para participar en sus producciones. Ahora vamos con canciones compuestas para los niños. ¿Capiche? Vaya pues. Yo pongo la primera y usted me puede ir diciendo las siguientes a través del 7259-7364. Arranco con el señor John Lennon y Beautiful Boy.

esto es el señor John Lennon con Beautiful Boy, Darling Boy. Ay, qué bonito está. Beautiful, beautiful. Beautiful Boy. Otra vez. Sí. Más que empieza así con oleaje y todo, y relajados. Y parece que suena un poquito de... Oiga, oiga. ¿Cómo que se llama? Hay un instrumento que es como un tambor, pero en lugar de que la superficie sea plana, es cóncava. Es así hacia abajo. Y es metálico, no sé cómo se llama eso. No sé cómo se llama ese instrumento que utilizan generalmente en la costa.

No, no, no veo aquí. Estoy tratando de buscar información, pero no. Pero es que es bien raro ese especie de tambor, digo, pero no sé si se llama así. Pero es que utilizan cabal en la costa, utilizan así en el Caribe. Beautiful, darling. Beautiful, beautiful, beautiful. Hay mucho tambor en la zona. Ah, aquí hay una, que esta es. No, pero nada que ver. No, nada que ver. Sí, ese es lo que está de fondo. Ese tamborcito, oiga. Y lo estoy buscando y no me sale. No me sale. Beautiful, beautiful. No, no son congas. No, no son congas. No oí. Es que no suena tambor como usualmente lo conozco. No, hombre, me voy a quebrar la cabeza, hombre, de choto. Ya se lo voy a encontrar. Ya le voy a encontrar ese tipo de tambor. Es que es bien raro y realmente le cuentas, son, lo utiliza gente de la zona costeras, las islas, así como. Tararata, no tengo para escuchar audios. Lo lamento, no tengo para escuchar audios. Arara, papá. No tengo para escuchar audios ahora. No son timbales. No son timbales. Es que, préstenme atención. La superficie donde uno toca no es plana, sino que es cóncava hacia abajo. Es como que tuviéramos un guacalito. Digo guacalito, pero no es tan profundo. No son timbales, no son congas. No, ya se lo voy a buscar, espérenme. Me voy con la siguiente, que es una recomendación de Tía Fernández, que es una de las canciones más icónicas y conmovedoras de este caballero. Fue lanzada en 1976 como parte de su aclamado álbum doble, Songs in the Key of Life. Canciones en la llave de la vida. No sé. Es una obra maestra de rhythm and blues y pop que destaca por su contagiosa melodía y su profunda carga emocional. ¿De dónde proviene esta canción? Compuso este tema el caballero para celebrar el nacimiento de su hija Aisha Morris. La letra refleja la pura felicidad, el asombro y la gratitud de un padre al ver a su pequeña de menos de un minuto de vida. Estamos hablando de Stevie Wonder y esto que se llama Isn't She Lovely?

Ya les conseguí el nombre. Se llama Steel Drum o Steel Pal. Y es un instrumento de Trinidad y Tobago. Y que no me... necio, vaya a decirme de los tipos de... Nada que ver, les dije que eran instrumentos... Es un tambor que, ¿cómo se llama? Que no es plano, les dije. Es hacia adentro, es cóncavo. Cóncavo. ¿Saben qué es cóncavo? Cóncavo, ¿verdad? Sabemos que es cóncavo, ¿verdad? Eso se ve en física. Bueno, no ven física. Ciencia, vaya. Es hacia adentro y es metálico. En cambio, los tambores, todo lo que me están diciendo, no son metálicos. Aplauso, Alberto. Ya sabemos que es cóncavo, ¿verdad? Cóncavo. Este Alberto payaso. Lo opuesto a convexo me dijo. ¡Solo para esos sorbitos! Buena esta canción, ¿eh? Buena esta canción. Vaya, ¿cuál es el factor? Primero... Ay, hombre. Bueno. Está Alberto, vaya. 3 de la tarde con 20 minutos, más música compuesta hacia los niños y las niñas. Usted me puede también dejar su recomendación en el 7259-7364. Aquí está Led Zeppelin. Esto es All My Love. Todo mi amor, Led Zeppelin. Y uno creyendo que era para una muchacha, pues no. Pues no.

Lejos de ser una balada romántica convencional, el tema es un homenaje al hijo de Robert Plant, quien falleció trágicamente a los 5 años en el 77 a causa de una severa infección estomacal. 3 de la tarde con 22 minutos. En la segunda parte del lado B, me van a decir canciones que los autores le escribieron a sus hijos en español. En español. Yo voy a proponer la primera. Solo tengo espacio para 5 canciones. Así que yo propondré la primera y usted me dictará las siguientes. 7259-7364. Usted que no me ha escrito todavía, 7259-7364, tiene la oportunidad. Hombre, véngase para acá, hombre.

Led Zeppelin, All of My Love. Atención, présteme atención. Don Iván Guzmán, présteme atención, hijo lindo. Los jueves son de temáticas. En el lado A tuvimos canciones donde se ocupaba coro de niños. Ya pasamos esa etapa. En el lado B, que es el momento en el que estamos, son canciones que se les compusieron a los hijos. Vaya, Iván, pay attention. La que usted me está solicitando no entra en la categoría. Así que piénsele. Son canciones que le ha escrito el cantautor a su hijo. O como ocurre en la siguiente. La siguiente, fíjese.

de bandas como The Who. No esta, esta es Led Zeppelin. Vamos a detenerlo para que no se me confundan, sino ahí ya me... Tararán, tararán, tan. Vaya. La letra adopta la perspectiva de un padre que intenta transmitir su sabiduría, amor y un legado a su hijo. A pesar de que el hijo parece no escuchar en el presente. Y el padre le deja una carta, dice, para que en el futuro logre ver lo reflejado que está él en sí mismo, él en su hijo, dándole una continuidad generacional imborrable. ¡Qué profundo! Esto es Father to Son, The Queen. En la otra parte vamos a tener en español artistas que le han escrito canción a su niño o a su niña.

Oiga usted, ahí está Brian. Hay gente que ha venido tarde, la platicadita, pero bien tarde. Son las 3 de la tarde con 30 minutos, me tengo que ir a comerciales, ¿eh? No puedo escuchar audios, tienen que ser textos. Y segundo, Edith Galdames, vamos a español. Vamos al español. Permítame, me voy a pausa comercial. Esto fue Father to Son de Queen. Canciones que los artistas le escribieron al niño que está con ellos. A su hijo, su hija.

0: Me voy a pausa comercial, ya regreso, no se despegue.
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1: Ya lo sabe, entonces, el próximo miércoles nos vamos a poner aquí a celebrar 22 años de esta frecuencia. Quiero saludar a los que ya me escribieron.
0: ¿Qué tema nos trae la platicadita?
1: Fíjense que la primera parte, como es el día del niño, la niña, de la niñez, colocamos canciones donde se ocupaba coro de niños. Tuvimos a Pink Floyd, a Gorillaz, Jay-Z, a Metallica, The Smith, Red Hot Chili Peppers, Missy Elliott, Passion Pit. Ahí nos quedamos. En el lado B de la platicadita, que son de 3 a 4, hemos puesto canciones que los cantautores le escribieron a sus hijos o a sus hijas. Hemos tenido a Stevie Wonder, a John Lennon, a la gente de Led Zeppelin y, por supuesto, a Queen. Ahora yo les pregunté, vamos exactamente con lo mismo. Cantautores que escribieron canciones para sus hijos o sus hijas,

0: pero en español. ...7259-7364... Tengo espacio aquí, tengo espacio todavía, porque algunas sí no. Algunas sí, no sé. Param, pam. Vaya, voy a saludar a la gente que me ha escrito, hombre, desde tempranito, que están aquí desde tempranito. ¿Dónde estaban? Aquí están. Arrancamos con Marito Cruz, Elba Ramos, JB, Manuel Villeda, Sandra Inés, Walter, Albert de la Fuente, Olman Barahona, Alberto Hernández, Enoch, de ahí nos saltamos hasta nuestro amigo Cruz Letona y su familia. Carlos Varela, Alexander Sander, Edwin, los Capibara, Anthony Díaz, Fernando Guevara, Eric Callejas, Richard Mendoza, Francisco Zuria, Javi Rodríguez, Don Douglas Lemus Padre, Salvador López, Germán Ayala, Gabriel Campos, Julio Martínez, Frank Urquía, Carlos Posada, Juan Pablito Clavel, que hoy no nos mandó audio, nos mandó mensajito. Carito Girón, Alexander, Tiafi Hernández, Gio Alemán, Alberto López, William, también Reinita, Francisco Castro, que me dijo me incorporé tarde, vengo de Chalate, pero aquí estoy acompañándote en la platicadita. Y Darkseid, que ya se le olvidó cómo pedir música. No soy rocola. 3:38. Vaya, voy con la primera y usted me dice la que sigue, oiga.
1: ¿Sabes?
0: Los Fabulosos Cadillac.
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0: Esta canción la escribió Vicentico para cuando nació su hijo, que por cierto es el bajista de Los Fabulosos Cadillac, que cubrió a Flavio Cencherulo mientras estuvieron de gira, y don Cencherulo tenía, recién acababa de pasar una operación en la columna vertebral, así que lo sustituyó el hijo de Vicentico.

reinita me dijo otra canción y vamos con ella. Vamos así como que niño, niña. No. Vámonos por acá. Ya la conoce muy bien. Shakira hizo su acróstico para Milán y Sasha. Tan bonito. Canciones de los autores hacia sus hijos.

0: Ahí estaba la niña Shakira con su acróstico. 3 de la tarde, 45 minutos. Ah, pues me van a caber más canciones. Me van a caber más canciones, vos. Mucha más. Es que aquí me habían dejado una. Es que este Dark Side ni saluda, vos. ¿Dónde estaba? No sé. A mí me pareció esta canción de verdad como una especie de ¿cómo se llama? De terapia. Cuando estaba todo el despapalle de los papás, ¿verdad? Entre Shakira Isabel y el otro muchacho, el que no debe ser nombrado. Entonces, a mí me pareció que esto fue una especie de terapia para los niños, fíjense. De verdad. Y además no funciona para canciones donde hay niños involucrados. Porque de paso ahí están cantando los dos. Creo que los dos cantan, ¿verdad? O solo es uno de ellos. ¿Quién es el musical de los dos niños? ¿Sasha o Milán? Esta criatura es... No, es Milán, vea. Ay, no, ya no sé ni... Vaya, Dark Side. Ay, sí, todo dark. ¿Pero qué es lo que me ha pedido? Alejandro Sanz. Capitán Tapón. Ay, sí, yo muy rockero, muy alternativo, muy Dark Side. Ah, pero poneme Alejandro Sanz, por favor. Ay, sí.
1: ¿Cómo es?

Me faltan dos canciones. 7259-7364. Hasta el momento llevamos canciones que los autores escribieron para sus hijos. Así en español. Don Alejandro Sanz con su Capitán Tapón. Aunque creo que antes de esa tuvo Y Solo Se Me Ocurre Amarte. Si yo no mal recuerdo, ustedes que son más fans de Alejandro Sanz saben mejor que yo. Ahí estaba, entonces, Capitán Tapón. ¿Qué pasó?

¿Qué pasó? 7259-7364, ya las últimas dos me quedan. Ándale. Ah, ok. Ay, yo me rehúso, pero vaya pues. Vámonos por este lado. Es que me rehúso con esto, con este muchacho, sobre todo. Pero no voy a negar que a pesar de que a mí me parezca cursi y empalagoso, este caballero y su pareja, me parecen empalagosos. Así como cuando uno come demasiado dulce y después... pues así, me empalaga este muchacho. No voy a negar, a pesar de que él sea como sea, que ha sido un padre presente. Eso jamás lo voy a negar. Ese muchacho sí ha sabido hacer su rol, bien, criando a sus seres ahí que integran su familia, y adora a su esposa. Eso sí, si alguna vez estos truenan, si ese matrimonio se desquebraja, y esperemos que no, ¿verdad? ¡Nombre la que le va a caer! Pero aquí está mientras tanto, mientras ahorita hay mucha miel sobre las hojuelas, esto se llama Índigo. Vaya Laurita, aquí está Camilo, ay no sé.

No, tampoco voy a negar eso, tampoco voy a negar eso. Que esta señora hace canciones, y yo no sé si usted lo sabía, pero Camilo tiene una gran influencia en el público infantil. Aunque parezca risible, aunque les parezca chistoso, tiene una, ¿cómo se llama? Un segmento de audiencia infantil potente y grande. Y no lo digo yo, lo dicen a veces comediantes argentinos. Que les pareció sorprendente ver la cantidad de niños y niñas que hay en sus conciertos. Y es cierto. Porque además la música es bien pegajosita, ¿verdad? Así como que... Pero bueno, 3 de la tarde con 56 minutos, me tengo que marchar.

0: Les esperamos en la próxima emisión para que tengamos la platicadita.
1: 3 de la tarde con 57 minutos. La siguiente y última canción está cantada a dueto con Shakira y la agrupación es Maná. Este grupo mexicano está inspirado a esta canción, inspirados en el hijo primogénito de Fer Oliveira. Oliveira, no sé por qué siempre vengo Oliveira. Fer Olvera. Se llama Dalí el muchachillo, ¿ok? La canción fue escrita durante un momento complicado de su vida, señalando en su bonita letra que su refugio en ese momento fueron los brazos y la risa de su bebé. Señoras y señores, esa es mi verdad. Cuídense mucho, que su regreso a casa sea suave y nos encontramos mañana viernes de Hip Hop y Rap.

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1: Con mucho gusto, 4 de la tarde con 7 minutos, 4 con 7.
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0: Bienvenidos amigos de Radio Fuego 107.7, dando inicio a un mes más. Estamos ya en los últimos 92 días. Son el mes tiene 30 y octubre 92 días. Ya ve, Katy. No, para cerrar el año. Ah, ya ve. Ya.
1: Ay, ya va. Ay, 91.
0: 91 días para que el año se acabe. Y nosotros hoy estamos desde nuestra casa. Ya no es nuestra, ya viste que no es nuestra segunda.
2: Sí.
0: De nuestra casa, de donde nuestra nos casa. Atienden divinamente. Porque hoy estamos desde Puma Escalón. Amigos de la tarde sin estrés, Gaby Gio, buenas tardes, ¿cómo están?
2: Hola, buenas tardes.
0: Buenas.
2: Es mío.
0: Ahí está perfecto, démele más al mío. Sí, ese fue, como no, a mí se me subió el mío.
2: Otro poquito.
0: Aquí estamos en pruebas, señores, en pruebas.
2: Para que vean que estamos en vivo, completamente en vivo.
0: En vivo. ¿Cómo estás, señorita Gaby Carrá?
2: Feliz, yo ya con mi frappé en mano, que era lo que venía necesitando a gritos este cuerpo. Porque de verdad que a mí me pone tan feliz que vengamos a Puma.
1: Mi abuelito
2: aquí con su tacita de café, que también ya tiene su tacita con su nombre aquí en la Puma.
0: Ya tiene todo, Gio.
2: Ya saben, después que padece. Bueno, estaba dejando el café, pero tenía que venir aquí a la Puma y regresar a tomarse su cafecito, porque sabemos que aquí siempre vamos a encontrar café de buenísima calidad.
0: Y hoy ya les vamos a contar, porque hoy, aparte de ser el Día del Niño, que vamos a saludarlos, hoy es el Día Internacional del Café. Y aquí en Puma, en Super 7, el café es
2: delicioso.
0: Qué bonito, profesor. Y hablando de los profesores, no han venido todavía.
2: Tenemos la mitad del equipo.
1: Entonces, si no han venido los profesores, significa que podemos hacer relajo para mientras.
2: Todavía.
0: Podemos hacer relajo para mientras.
1: Pongamos música.
2: El problema es que cuando vienen tarde, vienen con todos los poderes.
0: No, pues sí, vienen bravos.
1: Lo que podemos hacer es poner a la Katy ahí en la puerta.
0: A la Katy.
2: Katy
0: la habían botada. Hoy toma avión.
2: Sí.
0: Oye, toma avión.
2: Oye, agarra viaje la Katy.
0: ¡Qué bárbara! Ay, talla M, soy Katy. ¡No!
1: Que nos avise con
2: ella. ¡Qué bueno por ella!
0: Sí, los felicito, oye. Busque la S, ajá, siga buscando su sueño.
2: Siga bajando.
0: Hoy estamos en Puma Escalón, a buen salvadoreño, a la par de galerías. ¿Qué pasa el día de hoy? Ustedes ya saben, hoy tenemos Escuelita Puma. ¿Qué significa que usted, amigo, a través de nuestras ondas del FM, las ondas hercianas, tiene que estar pendiente? ¿Por qué? Dos situaciones. Uno, véngase. Estamos de aquí hasta las 6 de la tarde. Estamos en Puma Escalón, a buen salvadoreño, a la par del Centro Comercial Galerías. Venga, si usted viene, nos muestra la aplicación de Puma Pris descargada y que lo utiliza, de entrada, su frappé o su capuchino, de entradita, solo por tener la aplicación descargada y que la está ocupando. Dos, los que nos van escuchando a través del FM, ya saben qué tienen que hacer. Saludan, hola chicos de la tarde sin estrés, buenas tardes, y mandan su captura de pantalla que ya tienen descargada la aplicación de Puma Pris. ¿Por qué? Porque hoy tenemos Escuelita Puma, así que empiecen a saludar, por favor, comunidad sin estrés, que saluden y manden su captura de pantalla.
2: Sí, tiene que venir acompañada de la captura de pantalla.
0: Correcto.
2: El saludo, porque ahora se regalan puntos, señores, y yo sé que más de alguno de los que ya ganaron anteriormente ya les dieron uso a sus puntos o han seguido motivados a seguir acumulando, porque con Puma, de verdad que todos vamos a ganar.
0: Así es.
1: Ya se empiezan a reportar. ¿Ya? Ahí está Ernesto diciendo, Gio, Juanjo, ayer los extrañé mucho.
0: Ah. Un abrazo, Ernesto.
2: No,
0: mandamos a Gaby y a Katy a que hicieran pues ahí de las suyas, y ellas casi que ponen reggaetón de allí.
2: Pero
0: allí
2: nos portamos bien.
1: Sí, fíjate,
2: nos portamos muy bien.
1: Hay que felicitarlas, porque yo dije, va a ser un relajo.
0: Lo que vos no sabés es que yo había mandado a... Usted fue ayer, ¿verdad, Rebe?
2: No, la Rebe no abandonó. Usted tenía que ir, porque
0: usted tenía que tenerlas, mire.
2: Poder femenino, Rebe.
0: No.
2: Y solo nosotras dos.
0: No, Rebe, no. Usted en sus manos está que ellas no se salgan del guacal.
1: Mira, porque... y entre las cosas que dijeron ayer es que los miércoles...
2: Por lo menos de octubre, vaya.
1: Los miércoles de octubre va a ser día de chicas.
0: ¿Es verdad?
1: O sea que
0: bueno,
1: vos y yo vamos a tener libre.
0: Perfecto, yo no me enojo.
2: Te lo van a descontar.
1: O sea, vos y yo vos y yo nos podemos venir para acá.
0: ¡Ay, no, hombre, me parece fantástico!
1: Nos echamos un cafecito.
0: Me gusta.
1: Otras cosas, vea, que también venden aquí.
0: Sí, no, por supuesto. Lo que pasa es que no lo podemos sacar ahorita.
2: Buen café.
0: Vaya, comunidad sin estrés, Gio me puede poner una canción y en lo que esa canción suena, por ser hoy el Día del Niño, vamos a hacer una... Vamos a pasar lista ahorita, pero de forma diferente, póngame a la Xuxa. Hilari Larie, por favor. Y en lo que esa canción que tiene un ritmo con una cadencia importante, ahí en lo que está sonando, empiezan a reportarse. Empiezan a decir, hola, aquí estamos, notas de audio y la captura de pantalla de la aplicación de Puma Print descargada. ¿Por qué? Porque van a haber puntos, señores. Van a haber puntos. Vamos a ver si el director la vez pasada, él venía tirando canastada. Y la maestra le decía, no, no tanto.
2: ¿Cómo por
0: no?
2: Abajo de la mesa le pegaba.
0: Hoy sí, hoy tenemos
2: patada.
0: Que sigan regalando puntos. Así que aquí está, y aquí está el director. ¿Cómo le sin estrés? Empiecen a mandar, por favor, nota de audio y captura de pantalla.
1: Es la hora de regalar puntos.
0: Es la hora de regalar puntos. Estamos en Puma Escalón.
1: Es la hora.
0: Vaya comunidad, comunidad.
1: La hora del frappuccino.
0: Vaya, anote, nota de audio. Es lo que está sonando la canción, 7259-7364. Digan hola, aquí estoy.

0: Pues es la hora del café con pan. Les saluda a don Mónico. Feliz tarde, Feo, y feliz día del niño también para todos los adultos que llevan un niño por dentro. Bueno, a veces todos también tenemos que mantener esa inocencia.
1: Así es,
0: ¿verdad?
1: Por supuesto. Vaya comunidad sin estrés, nota de audio y captura de pantalla. Nota de audio, captura de pantalla. Saludando en captura de pantalla que ya descargaron la aplicación. Igual los que están aquí en Super 7, si andan con la aplicación de Fumapris descargada, pues felicidades, así tiene que ser. No, mentira. No, les vamos a dar su cafecito. Todos los que están acá escuchando Radio Fuego, que vengan a Puma Escalón. Estamos en adentro de Super 7 y nos muestren la aplicación de Fumapris descargada. Tienen un café gratis, ya sea capuchino o sea un frappé para el calor.
0: Sí.
1: No hay, sí, señora gente, la justicia. Tiene eso.
0: Tiene la aplicación.
1: Tiene la aplicación.
0: ¿Qué? Sí, tiene. Vaya.
1: Katy, mira si ahí por favor. Katy, enséñale el sticker que nos manda, mire. Ahí está, mira, la tiene.
2: Ya ves,
0: ya ahí bien, muy bien. Ahí está.
1: Ahí está. Café para ellos. Ahí está. ¿No? Anótelos. Servir y proteger ante todo. Ahí
0: bien,
1: está, me gusta, miren, ahí anda. Aquí estamos bien cuidados, me gusta, me siento protegido el día de hoy.
2: Para que me despierto.
1: Así que por favor, ahí
0: para que sigan el turno.
1: Para que sigan ahí, muy bien. Nuestros amigos de la Policía Nacional Civil, ahí andan siempre con Fumapris. Y todos los que están ahorita mandándonos dos notas de,
0: miren,
1: notas de
0: aprendan,
1: audio.
0: Aprendan.
1: Anda
0: ahí con su aplicación.
1: Muy bien.
0: Porque usted no la va a andar también.
1: Así es. Así que todos los que están ahorita escuchando Radio Fuego, estamos en vivo desde la estación Puma Escalón. Empiecen a saludar
0: por
1: y mandar
0: nos
1: notas.
0: Pedro Morales también.
1: Las capturas.
0: La Mechitas también nos está mandando ya su
3: Hola.
0: Respectivo audio.
3: Chicos, feliz día del niño para mí.
1: ¡Hey, Robby!
0: ¡Ay, qué
3: niños.
0: Buena foto, Rodri!
3: Mira, Pablo, quiero que me pongas una canción.
1: ¿Cuál que es?
3: Es la de 2026, la del Mundial. Parfis, porque es mi canción favorita.
1: Dai, vale, perfecto.
3: ¡Chao! ¡Feliz día del niño!
0: ¡Feliz Rodri. Día del niño, Rodri!
1: ¡Feliz
0: lindo.
1: Día del
0: Te
1: niño!
0: ¡Te queremos mucho!
1: ¡Rodri! ¡Hey! Saludo para todos los niños de nosotros.
0: Ay, sí.
1: Saludos para Mate, que creo que no me está viendo porque está viendo Michael Jackson.
0: Ah, bueno.
1: Pero igual, Mate, sabes que te amamos.

0: A la Vale tenía casi los 15.
1: Sí, ni igual, todavía, igual,
0: Vale
1: igual,
0: todavía.
1: Niña, claro que niña.
0: Así que para mate, yo sé que ahorita estás y bailando ahorita
2: solo
0: como
2: los,
0: Michael.
2: Los de 15 cuando les conviene son niños, vea.
0: Otras cosas son adultos.
1: No eso, saben de
0: para,
1: que se pierden.
0: Para sus chicos, ¿qué le van a comprar a sus niños el día de hoy?
1: Ya tienen sus regalos.
0: Muy bien.
1: En casita, ya están disfrutando y siendo apapachados todavía, como que no fue suficiente el mes de septiembre su cumpleaños. Pero.
0: Bueno, pero claro, se que,
1: pero por su
2: culpa.
1: Mal el cálculo, lo siento. No, pero sí, no, yo súper contenta de amanecer con mis niños y celebrarlos. Y espero celebrarlos por toda la vida.
0: Muy bien, eso. Felicidades. Y Gio, vaya, sus niños eso, también, felicidades
2: sí,
0: a sus niños.
2: Ahí están. Saludos a Eduardito y a Celeste que se levantaron ahora.
0: Muy bien.
2: Contentos y lo iban a celebrar también en el colegio.
1: Ay, sí, bien, bien alegre que en los colegios.
0: Perfecto.
1: De verdad, se dan la tarea de
0: comunidad sin estrés.
2: Y ya me dijeron que me van a esperar para que los invite a comer.
0: Vaya, perfecto, no, está bien. Para eso es, para eso anda usted aquí, mire, ganándose el pan de cada día. Comunidad sin estrés, ¿quién va a venir? A la sucursal, bueno, a la estación más bien, de Puma Escalón. Estamos dentro de Super 7. ¿Quién se va a dar la vuelta? Díganos, ya voy para allá, ya voy de camino. En que los profesores vienen, porque ya que es el director.
1: Ya.
0: El director está viendo cuántos director. Mensajes están llegando con la captura de pantalla de la aplicación Puma Pris descargada.
1: Y si no llegan suficientes, no.
0: No, dice que se va a guardar todos los nadota, se va a guardar los puntos. Así que sigan mandando. Sigan mandando comunidad sin estrés su fotografía, más bien la captura de pantalla de la aplicación descargada. Y la nota de audio saludando, que ahí están. Uy, están
2: ahí
0: llegando varios mensajes.
2: Armando dice,
0: ¿qué dice?
2: Buenas tardes, a la tarde sin estrés.
0: Hola, hola.
2: Bonita mi Gabriela, dice mi.
0: ¡Epa, Diego!
1: Ay.
0: Vaya, saludos, Armando.
1: Ya me va a poner nerviosa.
2: ¿Cómo que mi Gabriela?
1: No sé, yo no sé, pero yo soy de mi mamá. No me entiendo.
0: Así, cuando le conviene, ¿verdad? Cuando le conviene de la mamá, ¿verdad? Cuando le conviene de la mamá.
3: Buenas tardes, le saluda a Don Mónico.
0: ¡Hey, Don Mónico!
3: Los oyentes de Fuego, la estación.

0: ¿Quién más? ¿Quién más? ¿Quién más? ¿Quién va a venir? ¿Qué nos mandan? ¿Qué nos mandan?
1: Carlos Vázquez nos manda una foto del pastel que le van a partir ahora por día el niño.
0: Ah, bueno, saludos a Carlitos Vázquez.
1: Tiene un par de misiles ahí.
0: Ajá. No, está bien. Comunidad sin estrés, empiecen a mandar capturas de pantalla. Ojo, si no tenemos al menos unas 15 personas que están mandando las capturas de pantalla, que terminan de completar ahí los mensajes, no hay puntos, dice el director ni la profesora que viene en camino.
1: Vaya, Pedrito, así. Saludos, Pedrito, ya se reporta también. Eric, how?
2: Hola, mi pipi.
0: Eric, ¿cómo estamos?

0: que yo tengo que llevar a cenar a los tres. Ajá. A Rodri, a Jonah y a la Madeline. Ajá. Y de Gabela, como el Jonathan está cumpliendo años este mes, ya está cumpliendo 15 años el 23.
1: Y de Gabela.
0: ¿Quiere que hoy mismo le compre los zapatos?
1: Pues plan? Sí, aprovechando de una sola vez.
0: También el día del niño, como yo me iba, lo que hacía mi mamá y mi papá, la respectiva mojada de cincho y los tres cueretazos.
1: No, pues sí.
0: Pero ni modo, mis hermanas, así no, tiene así que toca. Ser. Cuídense, se les quiere y mucho.
2: Jao. A vos el día del niño, yo me creo que mi dulce me da.
1: Vamos, abrazo, felicidades, feliz día del niño.
2: Ya.
1: Y para de contar. Sí, hombre. Ahora los papás de hoy, o sea, nuestra generación, hay que llevar al niño a comer alguito. Y de paso hay que hacer. ¿Y qué va a abrir el niño este día? Que abra los ojos y que diga un día más.
2: Que abra el cuaderno.
3: Gracias, Dios.
1: Abra el cuaderno.
3: Ay, no, qué bárbaro.
1: No, pero es que las mamás de ahora piensan que uno tiene palo de dólares afuera de la casa, vea. Y pobrecitos que abran algo. Un aguacate que abran, no sé.
3: Ah, carísimo.
2: Abrí la Biblia, aunque sea, y ponerte a leer.
3: Ay, mis tíos.
2: Por decirlo, mis pobres, vea.
1: Así es la Gaby.
2: Pues sí, como ella, vea.
3: Ya
2: sí,
3: hacemos.
2: Un Nintendo de un solo, vea.
3: No, tampoco.
1: Un Switch a cada uno, vea, toma.
3: Tampoco.
2: Va. El día del niño, vea.
3: Tampoco.
2: Solo no. Por ser niño, vea.
3: No, algo de 5 dólares.
1: El rico humillando al pobre, vea. Ah.

0: Lo que queremos es que nos manden notas de audio y la captura de pantalla. Katy, ya le dieron a ese. Ya está. Bello.
1: Vaya, se ponen los primeros tres cafés.
0: Ya están. ¿Por qué? Porque nos están mostrando la aplicación de Puma Prisma.

0: Encendieron las patrullas. Es que mira, viene la ley, de verdad. Ahí donde la ven. Miren, miren. Señora gente, epa, miren. Fírmense. Comunidad sin estrés. Ya llegaron los maestros y yo no veo notas de audio ni las capturas, ni capturas de pantalla. Ahí está. Muy bien. Mira, ahí está. Eso.
1: Muy bien.
0: Ya empezaron. Ya empezaron a venir. Me encanta. Ajá, señores. Cayó la justicia. Ya, ya. Cayó la justicia y no lo que tengo ahí enfrente. ¡Ah! Otro tipo de justicia, señores.
1: Arréglense el uniforme.
0: Están ya los profesores de esta escuelita.
2: Le llegó el peso de la conciencia a esta familia. Buenas tardes,
0: Buenas tardes. Director, buenas tardes, bienvenido.
3: ¿Qué tal? ¿Cómo están?
0: Un placer.
4: Buenas tardes.
0: Subdirector.
2: No soy sino una simple maestra.
0: Así. Accionista, ¿verdad? Del colegio.
3: Humildemente. Que manda, sí.
1: Humildemente.
0: Feliz día del niño para el niño interior que llevan por dentro.
2: Mi niño interior resuena todo el tiempo.
3: Muchas gracias. Igual felicidades para ustedes.
0: Muchas gracias.
2: No, yo esta mañana vi un niño en pleno furor, no te imaginas.
0: ¿Ah, sí?
2: Llegué a Canal 20, a Canal 21, ¿es cierto? Sí, 21. Sí, 21. Llegué a Canal 21 y de repente Furia me atendió.
1: Ah,
0: la atendió Furia, pero andaba más contento que Furia.
1: No se metió mucho en su
0: no.
2: El rol, además que el rol estaba como embolatado, porque la cara era roja, la ceja era roja, pero en la cabeza tenía una llama de fuego, rojo con amarillo.
0: No sabía si era Goku el que estaba.
4: Era Furia Saiyajin.
0: A Furia versión Saiyajin.
2: Pero me atendió Furia y ahí invitamos a la comunidad, sin
0: así es,
2: y a toda la gente que nos acompañara a gozar de esta tarde.
0: Correcto.
2: Maravillosa, sin estrés.
0: Ya, ya se dieron cuenta que José Mario y Marce, que ya empezaron a venir, ya, hombre.
3: O sea, ya vimos las capturas, la gente está pendiente.
0: Ahí está, miren, no, me parece fantástico. Ya están llegando.
2: Allá la amiga si trajo la Puma Pris.
0: Sí.
2: Capuchino gratis, por favor.
0: Oye, el caballero también.
3: Los agentes de la policía
0: también ya nos enseñaron. Ahí andaban.
2: Tenemos una autoridad inteligente.
0: No, claro, por supuesto. Ahí están. Siempre vienen aquí, ¿verdad? Siempre vienen aquí a echarse su cafecito, ¿verdad? Para que los atiendan como se deben, señores. Excelente.
4: Es el pupitre de ellos.
0: Es el pupitre de ellos.
1: Ya lo quieren.
2: ¿Quieren pasar a la lección?
0: Van a pasar a la lección ahorita.
2: Si quieren, la maestra pasar a la lección.
4: Pero primero es que se están presentando los de la tarde. Sí.
0: No, pero que saluden a los profesores también, por favor.
1: Sí, que saluden.
0: Que saluden, por favor, Comunidad sin Estrella. Están los profesores con nosotros. Denle las buenas tardes y la captura de pantalla.
1: Ya están viendo el repaso antes de comenzar.
0: No, por supuesto. Va a haber repaso, pero hoy vienen más exigentes.
3: Venimos más exigentes,
0: sí.
3: Estrictos, pero también no. Regalones.
0: Regalones,
1: sí, eso es lo que más nos gusta.
2: Hágame el favor, el director tan aplicado hizo la tarea.
3: Vengo con primer día de clases. Estrenando cuadernos, estrenando bolígrafos.
0: Mira, por eso, cámara, por favor.
1: Está súper aplicado el director.
2: Aplicado con colores y todo.
0: Todo, todo.
3: Excelente.
0: Me encanta. Me
3: preparé para un examen.
1: Muy bien.
2: Perfecto. ¿Ustedes saben qué es lo triste del director? Que dejó a la profesora allá en el colegio cerrada. Yo esperando que el hombre llegara y de repente me paro y le digo a otro compañero, Guille, ¿tú sabes, José Mario, a qué horas va a venir para irnos? No, pues él está en la libertad.
0: Sí, estaba en la libertad.
2: Pero no sé. En la libertad de moverse solo. Y ahí mismo llamé a la pobre Kiki que fuera por mí. Ella se fue, llegó, pero llegamos aquí a la esquina. O sea, cuando me llamaron, llevaba media hora parada ahí, en el mismo punto. No se movía esa vaina.
3: Sí, el tráfico estaba imposible ahora.
0: Sí, estaba complicado.
2: Me voy caminando, no, ¿cómo cree?
0: Pero lo bueno es que ya están acá y empezaron a saludar.
1: Ya están mandando las capturas.
0: Están mandando capturas, saludos. Míralo. Dice, no, como no, ya viene Marce.
1: Ya está ahí Ricardo también, con mandando la aplicación. Julio César también.
0: Y los que van a venir también a la estación. Ya empezaron a venir. Me gusta que de entrada tempranito están mostrando la aplicación. Estamos en Puma Escalón, a la par de galerías, a buen salvadoreño. Ahí estamos, en Super 7. Porque hoy hay Escuelita Puma.
2: Hoy hay Escuelita Puma y hoy hay capuchino o ice coffee.
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1: ¡Excelente! Super. Comunidad Sin Estrellas, solo les digo, anoten.
2: Esa es pregunta de examen.
1: Es pregunta de examen.
2: Es pregunta de examen.
1: Todo lo que diga Marce y José Mario, por favor, anótenlo. Sí. O digan, voy a prestar atención. Si de repente quiere estacionarse, estaciónese, pero acá, en la estación Puma Escalón, y se viene con nosotros, con la aplicación, para prestar atención, porque ya van a empezar los... ¿Qué tan regalón hemos venido por el día del niño hoy, Marce?
3: Sí.
1: El director se mete que le he dado. Hombre,
2: hoy es un día especial.
1: Hoy es un día especial,
0: Marce. Toca darle un dulce a cada uno.
1: Marce, es un día especial, es el día del niño.
3: Sí, hoy sí se vale, Marce.
2: Estamos elevando el nivel de las preguntas, sí, pero también hay buenos premios.
1: Ah, hay buenos premios. Por supuesto. Así que todos los que están ahorita, por favor, manden. Ya empezaron a mandar rutas de audio, saludos.
3: Sí, ahí está Ricardo
1: también. Escuchen, por favor, para que escuchen nuestros profesores los saludos y que están pendientes ya la comunidad, que están ya reportándose.
4: De Star Wars, ¿cómo se llama? Darth Vader.
1: Ah, que le mandaron.
4: Saludos, bichos.
1: Ah. El sticker, gracias.
3: Sí, pero ya había mandado la captura también Ricardo ahí.
1: Muy bien, perfecto.
3: Y para todos los que estén aquí cerquita de la zona, vénganse, de verdad, va a estar muy bueno este programa y no se lo pueden perder. Tienen que venir también por su bebida.
1: Si no, y hoy es el Día Internacional del Café, y por eso también todas las estaciones Super 7 también tienen la promoción de
0: un dólar.
1: Todo el día.
0: El dólar ganador que lo puede llevar a ser el ganador de uno de los tres Volkswagen que nos queda dentro de la promoción Ahorra y Gana. Recuerde, si lo paga desde su aplicación, no va a tener dos oportunidades, va a tener ocho.
1: ¡Excelente! Comunidad Sin Estrés, ¿quieren empezar ahorita a ganar puntos? Sí. Preguntos que para que empiecen a mandar el sí, si quieren puntos. Yo solo estoy preguntando, al final aquí mandan pues los profesores y el director, ¿verdad? Porque yo solo quiero sondear. ¿Cómo andan ahorita?
3: 1200 puntos, manda.
1: Bien, tenemos nuevo. Bienvenido.
5: Julio, mándame tu apellido para guardarte.
1: Julito, bienvenido. Están mandando aplicaciones ya a personas nuevas y también los que se van a reportar para la escuelita Puma. Presten atención a todo lo que los maestros van a decir.
6: Queremos puntos. Saluditos a todos por la escuelita.
1: ¿Es la
6: Meche?
1: ¿De la Meches?
3: No.
1: No,
3: es Florcita.
1: Ah, Florcita.
3: Florcita. Saludos, Flor. Ha estado pendiente. La vez pasada también es de las que estuvo participando bastante. Así que está bien nerviosa. Dice que por favor no la vayan a reprobar.
1: No, pero es que para eso tienen que prestar atención.
3: Tomar nota.
1: Todo lo que van a decir. Porque va a haber un repaso y recordar que el próximo miércoles es el octavo sorteo, Marcia.
0: El octavo sorteo en Puma San Antonio Abad, 10:30 de la mañana, se va la primera Taos de la promoción. Para estos 21 días que nos quedan de promoción, tenemos tres Volkswagen, dos Taos, una Amaro, 12 paquetes de 30.000 puntos Pris y 118.000 premios instantáneos.
1: Anoten.
3: Ya lo dijo todo.
1: Ah, Rebe, le vamos a hacer preguntas, le vamos a hacer preguntas de laboratorio. ¿Cómo? ¿Javi? ¿Anotó? ¡Sí! ¡Eso! Me gusta la seguridad de Javi, sí.
0: A mí me encanta la seguridad cuando pasa a responder.
1: Así, mejor. ¡Ey, Javi! Te siento tú, pero ahorita.
0: Fue tan seguro que la semana pasada mandó a otro cámara para que no me tocara.
3: Sí.
1: ¡Ey! ¡Te tiene bien marcado, Javi!
3: Sí, aquí está fichado.
1: ¡Qué bárbaro!
3: ¿Cómo sube el sorteo ayer, Marce?
0: Buenísimo.
1: Muy bien.
0: Bien interesante porque el ganador del carro, si usted se llama Marvin, busque por favor nuestro Facebook Live de ayer del sorteo, porque el ganador se llamaba Marvin del carro.
1: Perfecto.
0: Contestó seguramente su esposa y nos colgó.
3: ¡No!
0: Entonces el suplente fue el ganador, una persona de Santa Tecla que trabajaba en Electrolit, porque eso sí no lo vendió por todos lados.
1: Muy bien.
0: Y que tendremos el gusto de conocerlo el próximo miércoles.
1: Bueno, a la esposa de Marvin, siempre hay divorcio.
2: Olvidó el celular, ¿verdad? Él en la casa.
0: Mira, olvidó el celular en la casa.
5: Aparte de que no se llevó el carro, lo han de estar penqueando ahorita. Porque, ¿y quién es esa Caro Ruiz que te está llamando?
1: Y que dijo que te habéis dejado un carro que era tuyo y vos solo tenés uno.
5: O sea que a ella le has comprado carro y a mí no, ¿qué es eso?
1: Y ahorita el pobre Marvin dándose pobre con el látigo del desprecio, el solo, fíjate. Qué barbaridad.
2: Si la recomendación es

0: Que la gente siempre ande su celular, que
1: correcto,
0: el número actualizado, ¿verdad? De su número telefónico, que lo ande, y luego que esté pendiente del sorteo entre las 10:30 y las 12 del mediodía, todos los días miércoles, mientras dura la promoción.
2: A mí me cayó una llamada de un número desconocido ahí.
1: ¡Aló! ¡Aló!
2: ¡Sí, yo
1: soy! Y decía, con la señorita Gabriela Carrazzi, le hablamos del banco.
2: ¡No! ¡Una encuesta, niño!
1: Tiene una deuda de...
3: Y la Gaby en toalla, vea, ¡no!
2: ¡No, sí! ¡Ahí voy! ¡Ahorita voy!
4: ¿Te imaginas que en ese momento por responder la encuesta te hubiéramos llamado?
2: ¡Ay, no, me muero!
1: ¿Te puedes imaginar?
2: Me muero, ¿no?
1: ¡Qué barbaridad!
2: No, pero gracias a Dios que me conocen y ustedes pueden decir, yo la conozco, llámenle ya.
1: Vuélvanle a llamar que ella, no contesta la primera.
2: Ella va a contestar.
4: Recuerden, los llamamos tres veces al aire. Si usted no contesta, perdió. Dos, si contestan, pero usted no es el titular de la línea el que contestó y no está de la mano de esa persona, también perdió.
3: Pero si contesta y se lo pasa en ese momento, mira.
4: Ah, eso sí, eso no ha pasado. Sí. En el sorteo, no este que pasó ni en la anterior, sino en la anterior a ese, la persona se estaba bañando y el esposo contestó. Y entonces le pasó el celular y ella contestó desde la ducha.
2: Ah, muy bien.
4: Lo importante es
1: inteligente,
2: contestar, sea
1: no,
2: como por sea, pero contestar.
1: Por supuesto.
3: Ay, ahí va pasando.
1: Bienvenido, buenas tardes, un gusto.
2: Comerciales.
1: No, perfecto. Miren, ya saben que vamos a empezar. Estamos, ya pasamos la primera media hora del programa. Regalamos algo.
4: Dios, claro,
1: solo para calentar, Marce, director.
0: Recapitulemos.
1: Recapitulemos.
0: Para que la gente tenga todo fresco para contestar.
4: Entonces, vamos a repasarles, ojo ahí, atención, papel y lápiz. Quedan 21 días para terminar Ahorra y Gana, porque el día 22 de octubre haremos el último sorteo en Puma Madre Selva, donde se sorteará el último vehículo de la promoción, que es una Amarok, y los últimos 4 paquetes de 30.000 puntos PRIS. Antes de eso, realizaremos otros 2 sorteos. El primero va a ser el próximo miércoles 7 en Puma San Antonio Abad a las 10:30 la mañana, donde rifaremos la primera Volkswagen Taos y 4 paquetes de 30.000 puntos PRIS, y a los 8 días de este rifaremos la segunda y última Taos en la agencia Volkswagen de Santa Elena, y se rifarán otros 4 paquetes de 30.000 puntos PRIS. Esa Volkswagen Taos es un motor 1.463 caballos de fuerza y además es turbo, con lo cual la relación peso-potencia hace que el carro tenga un desempeño espectacular, y es una SUV compacta para la familia, con un excelente baúl. Dice Volkswagen que es el mejor baúl que tiene.
1: Muy bien.
4: Entonces,
1: excelente.
4: Creo que es un carro demasiado completo y usted se lo lleva libre de impuestos y retenciones para que le ponga la llave y diga gracias.
1: Solo la llave. Solo no me enojo yo.
4: No te enojes.
1: No me enojo con esa.
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1: Excelente.
4: Hasta ahí voy a recapitular para empezar a preguntar.
1: O si no, comunidad sin estrés. Un repaso bien amplio. Comunidad sin estrés pendientes. Vaya, comunidad sin estrés. Solo preguntamos si están listos para comenzar la escuelita. Comunidad, digan sí. Solo manden sí.
2: Estamos listos.
1: A través
2: listos
1: de nuestro WhatsApp, pongan sí. Listos. ¿Captamos? Para participar. Recuerden, todas las personas que están escuchando Radio Fuego en este momento y quieren venir, estamos en Puma Escalón, dentro de Super 7, y nos muestran la aplicación de Puma PRIS descargada y que la están utilizando. Tienen café gratis el día de hoy.
2: Gratis.
1: Solo tienen que mostrarnos la aplicación de Puma PRIS. Vaya. Empezamos,
5: Gaby,
1: comunidad.
5: Gaby, su risita, Gaby. ¿Eh? Digo, estamos. Saludes, hipoteos.
1: Saludos. Gracias. Ya se están reportando. Muy bien.
2: Bye.
1: Perfecto. Bye. Listo.
2: Vamos a calentar.
1: Ahí está.
2: Vamos a hacer un calentamiento.
1: Calentamiento.
4: Vamos, ¿verdad? Fácil.
1: Bye.
4: Por 100 puntos.
1: Por 100 puntitos. Vaya, 100 puntos.
4: ¿Cuántos sorteos nos quedan?
1: ¡Ay!
2: ¡Ah!

0: ¡Ay, qué fácil!
1: Se lo llevo.
0: El primero que nos mande nota de audio y que tenga la aplicación descargada, 100 puntos a su aplicación.
1: ¿Ahí está?
0: ¿Quién?
2: Don Mónico.
0: A ver, don Mónico.
3: Sí, estamos listos.
0: Sí, no, pues sí, don Mónico, pero ya hicieron la pregunta.
1: ¿Qué dijo Florcita? Florcita mandó.
0: ¿Florcita?
4: También.
2: No,
4: sí. Quedan dos sorteos.
0: ¡No! Florcita, por Dios santo.
1: Los nervios la traicionan.
0: Sí. Por Dios santo, Florcita. Flor. ¿Cuántos sorteos quedan?
3: Tres.
0: Julito, mandanos, Julio, por favor, la captura de pantalla de tu perfil de la aplicación. Recuerden que estamos en Puma Escalón y todas las personas que se acerquen a Puma Escalón y nos muestren la aplicación descargada tienen café gratis el día de hoy. Gratis, sí. Hasta las 6 de la tarde. Vaya,
5: va entonces, la segunda pregunta. Ahí tenemos el primer ganador.
0: El primer ganador de 100 puntos.
5: Vamos por otros 100 puntos que está
0: sorprendido. El director que tiene
5: todas
0: más
5: todas las preguntas.
0: No, facilitas ahorita. Facilita.
5: ¿Cuándo termina la promoción Ahorra y Gana?
0: Ay, no.
1: Fácil.
0: ¿Cuándo termina la promoción Comunidad Sin Estrés? Los que ya participaron, den gracias. Chance ahorita. Vaya.
2: Flor.
0: Vaya, Flor.
4: El 22 de octubre.
0: Hoy. ¡Bravo! Florcita, ya casi.
2: 100%.
1: Muy bien.
5: Otra claro. De esas de 100 puntos, Marce, sencilla.
2: Marce. Están preguntando que dice que pasaron a comprar el café, pero que le dijeron que la promoción era hasta las 3. Pero esa es la del Ice Coffee.
5: Esa
2: ¿verdad?
5: Es la del Ice Coffee. Correcto. Todos los días. La del Día Internacional del Café es todo el día.
0: Todo el
5: hasta
0: día.
5: El cierre del día.
0: Así es. Y que se vengan acá, estamos en Puma Escalón.
5: Gio, ¿le puedes preguntar a la persona abusando de tu bondad en qué estación fue?
0: Que le pregunte,
2: Heidi,
0: muy bien.
2: ¿En qué estación fue?
0: Heidi, si no veniste, Heidi,
5: si
0: aquí
5: no
0: estamos.
5: Veniste, que aquí dice, está gratis.
0: Heidi, venite.
1: No, y dice, y ni modo, me compré uno normal. Se hubiera venido para acá, Heidi. San Andrés, dice.
0: San Andrés. ¿Dónde está? ¿Dónde está? ¿Cuál es? ¿Está lejos, no?
6: Es la que está por Caballería, más grande.
0: Sí.
7: Ah, pues por eso.
0: Jackie, bienvenida. Sí, ya lista para participar, hola, ya lista para participar, dice. Ya estoy ya.
6: Hola.
0: Si miren el director. Pues, bien preparado viene. Muy bien. ¿Quién más? Epa, don Diego. Sí.
2: Hablándole. Mejor a él, póngamelo para que pase dando la publicidad.
0: Ah, cabal.
1: Café a un dólar.
0: Vaya. ¿Ya se lo ganaron entonces? Vale,
1: sí. Ya.
0: ¿Ya me lo mandaste? Va a ser para irse pasando a Marce.
1: Espera, no me han mandado las capturas. Quiero ver.
0: Captura.
2: Sí, Lucía la mandó.
1: Y Julio. Ah, pues sí.
0: Vale, perfecto. Perfecto. Vaya, otro.
6: Otra por 100 puntos.
0: Vaya, otra por 100 puntos.
5: Por 100 puntos.
0: José Mario. ¡Meche! ¡Bienvenida!
1: Con Rodri.
0: Rodri, vení. Te vamos a saludar. Venite, Rodri.
8: ¿Cómo estás? Feliz día del niño.
0: ¿Cómo estás, Rodri? Rodri, feliz día del niño, Rodri.
1: Hola, Rodri.
0: Mechitas, bienvenida. Ya te voy a entrevistar, Meche. Venga, en la mesa del colegio. Saluda. Es decir, la Meche zafada del trabajo ahorita. Que no me vean. Meche, tome asiento, por favor. Meche.
5: Hay una butaca de ahí, Meche.
6: Y el cafecito.
0: Y el cafecito, porque Meches.
5: Sí,
0: Meche. Véngase, por favor.
5: ¿Y el niño qué va a tomar? Yo sé que él no toma café, pero ¿qué toma el niño?
0: ¿Qué quiere tomar? Me quiero tomar un hot dog.
4: ¿Qué dice?
0: No, me quiero tomar un hot dog, me quiero Godzilla. Tomar un Godzilla.
6: No, lo que quiera, Rodri. Lo que quiera, Rodri.
0: Sí.
6: Rodri, lo que se te antoje.
2: Rodri, las papas de aquí vienen, papá.
4: Un frappuccino.
0: Perfecto. Excelente. Meches, te voy a pasar mi micrófono y decidos.
5: No, pásale.
0: Ahí va, vaya, Meches. ¿Cómo estás? Bienvenida. Así, ¿cómo estás, Mechita chula? Tenía 10 de no verte.
9: ¿Verdad?
0: En persona.
9: Ah, bueno.
0: En persona.
9: Sí, porque de audios, yo ni me los ponen a ver.
0: ¿Cómo no?
2: Él es el culpable.
9: Un gusto saludarlos, mucho gusto. Conocerlos ya en persona. Nos escuchamos al aire siempre.
0: Eso.
9: Bueno, aquí saludándolos cordialmente con Rodri en el Día del Niño.
0: Ay, sí. Muy bien.
9: Fiel sintonía de la 107.7 y de Puma, obviamente. Ahora me gané 28 oportunidades.
0: ¡Eso! Meche, muy bien. noches.
9: Mi super, mi gasolina super con CleanTech Pro.
0: Eso.
9: No, sí, de memoria.
0: No, sí, te lo pones. Bien, bien, bien.

0: Meches.
1: Dice Rodri que es el turno de él.
0: Vale, dale, Rodri, ¿qué nos puedes decir de Puma?
2: Somos fieles de Puma.
3: Ay, tan lindo.
0: Cuando le prestas el carro a tu mamá, ve, le pones Clintech Pro, ¿verdad? Sí.
1: Faltan varios años.
3: ¿Y qué aplicación tiene tu mamá, Rodri?
0: ¿Cómo se llama la aplicación que tiene tu mamá?
2: Puma Prisa.
0: ¡Eso!
3: Rodri, un Hoxila.
4: Rodri.
3: ¿Quién es Hoxila, mi amor?
0: ¿Por qué? No. Yo sí, pero yo sí, primero para mí.
4: Malentrenado, Meche.
2: Lo único que pasa es que en mi colegio me dieron dos porciones de pizza grande.
0: Ah, bueno, entonces.
4: Pero se lo puede regalar al tío Gio.
2: Me tomé un té, me tomé un jugo.
0: No va a dormir ahora tu mamá.
2: Me comí un choris.
0: Ah, bueno. O sea que... Y todavía está, no hay almuerzo todavía.
1: Mira, pero fíjate qué lindo, porque otro niño fuera
5: lo pide.
0: No, él es consciente.
3: Es un niño correcto.
0: Espérate la cena.
3: No, ahorita mira, que miren la góndola, Meche.
1: Por ahí dijeron, para Meche, llevar.
3: Meche. Que miren la góndola lo que quiera y se lo lleve.
0: Eso.
3: Dichoso.
0: Miren todos los que están pendientes de fuego. Aquí se ha venido la Meche para que se pueda usar también venir. Estamos en Super 7 y si tienen la aplicación descargada, Meche nos puede hacer ahí el ejercicio de enseñarnos su aplicación. Solo para que la vean en cámara, por favor.
1: Y haga el ejercicio.
0: No, solo que nos enseñe. El ejercicio de enseñar. Y que yo haga ejercicio. Y la Meche. Aganga, vengo.
3: Que la Meche no, yo solo venía por el café.
4: Ni por 3000 puntos.
3: La Meche dijo, me está viendo gorda que me está mandando el ejercicio.
0: Ay, no, pero miren, muchos están viniendo, ya vinieron varios, a mostrarnos la aplicación acá en la estación. ¡Ahí está!
3: ¡Meche!
0: Muy bien, Meche.
3: Meche, ¿y tenés premios instantáneos?
1: Sí, ahorita tengo para canjear entradas al cine.
3: Claro, tenés que reclamarlos.
1: Sí. Solo que como son de lunes a jueves, tengo que hacer el espacio para llevar al chiquitín.
0: Perfecto.
1: Sí, les recomiendo que descarguen Puma Pris. Tienen puntos dobles, tenemos el chance. Me voy a llevar esa Amarok. Yo presento.
0: Eso.
1: Manifiéstelo. La vamos a declarar.
3: Claro.
1: Y tenemos premios instantáneos.
4: Si la Meches obtuvo 28 oportunidades, ¿cuánto sí. combustible
3: ¿cómo
4: puso?
3: ¿Cómo fue? Depende desde dónde pagó.
1: Sí. Ajá.
4: ¿Pagaste con la aplicación?
1: Arriba, pero no.
4: ¿Pagaste con la aplicación? No.
1: Sí, claro.
5: Y puso sí. Clintech Pro.
1: Sí, Clintech Pro, pagué con la aplicación, tuve 28, tengo 28 oportunidades, pero puso? Digan cuánto puse.
0: Yeah. Vaya.
1: Va.
0: La Meche puso.
1: El que conteste le vamos a dar cuántos puntos.
3: Ya vino la asistente.
0: Ha sido la asistente de los profesores.
1: Ay, perdón.
3: Por 300 puntos.
0: Vaya, 300 puntos ahorita.
1: Va. Se dice gracias, Meches.
0: Gracias, Meches. 300 puntos a la persona que responda. Ahí la fórmula que dio Meches. Muy bien. Gracias, Katy. Muy amable.
3: ¿Cuánto cargó Meche para recibir 28 oportunidades si pagó desde su aplicación?
5: Vaya, este es otro nivel de
0: pagar. ¿Cuánto puso difícil de gasolina? No, está bien. Que hagan las cuentas. Y pagó desde la aplicación.
1: Sí.
0: Perfecto. Sí.
5: Puso Clintech Pro y pagó desde la aplicación.
0: Vaya, la primera persona que nos mande nota de audio y nos diga cuánto fue que puso en combustible Meches, se lleva 300 puntos. 300 puntos. Están haciendo números ahorita, Meches.
1: Sí. ¿Se puedo contestar yo?
0: No. No. Si usted puso ahí la...
1: Y me llevo yo los 300.
0: Los 300 puntos. ¿Cuánto es?
4: No vayas a soplar, Rodri.
0: No vayas a decir, Rodri, porque si no...
1: No, venía dormido cuando puse la gasolina.
0: Vaya. Muy bien.
1: Puse la gasolina un cuarto a las 6 de la mañana.
4: Rodri, mira, pero te queda de tarea. Ay, que si algún día ves a tu mamá entrar a otra gasolinera, le digas, no, mamá, aquí no.
5: La agarra del pelo. La agarra del pelo.
1: ¿A cuáles voy siempre?
2: Siempre, a veces vamos a...
0: A veces dijo, epa, Dios.
2: Siempre vamos a todos los Pumas, pero el que más nos llama la atención y el que más queremos es este.
0: Muy bien.
3: ¿Ya ves? Yeah.
0: Miren, ya mandaron nota de audio. Vaya, ¿cuánto le puso de gasolina Meches? Esto es por 300 puntos en su aplicación. ¿Cuánto?
6: Puso 7 galones.
0: ¿7 galones?
1: No.
0: Meche, volver a repetir, ¿cuánto pusiste y dónde pagaste?
1: No voy a decir cuánto
0: pusiste. Ah, no, perdón, ajá.
1: ¿Cuánto pagué desde mi aplicación?
0: Muy bien.

0: Puse CleanTech Pro.
1: Sí.
0: Y tengo, dije 28 oportunidades. Así que, ¿cuánto puse de combustible para tener esa oportunidad?
1: Saquen números ahorita. Los estás dejando como en álgebra. Vaya, ¿cuánto? Por 300
2: despeje
1: puntos.
2: La
1: despeje
2: la X.
1: ¿A cuánto equivale Z ahorita?
2: Recuerden todos.
0: Pero yo creo que el que está rápido para eso es Juan Gogo.
2: No,
0: pero el alumno maravilla.
1: Pero como yo soy dadivoso, ¿qué recuerdo?
0: Mira, como él es Don Furia, hoy te vi de Don Furia.
1: ¿Quién? Yo jamás.
2: Sí, peligroso se enoja, peligroso se enoja. Así que
1: yo no, jamás
2: vamos a llevarlo calmadito.
1: Jamás participaría.
3: Comunidad, para que haga sus cuentas. Cuando paga, cuando pone CleanTech Pro, tiene doble oportunidad. Y cuando paga desde la aplicación, multiplica por 4. Hagan sus cuentas.
1: Vale. Hagan sus cuentas por 300 puntos.
0: Y el que me lo quiera donar, puedo decir cuánto puse.
1: Por 300 puntos. ¿Cuánto tienen ahorita para que participen?
4: Vaya comunidad.
1: Vaya comunidad sin estrés.
4: No le hayan.
2: No han calentado
1: ¿están
2: lo
1: ahorita?
2: Suficiente.
1: Sí. No, pero que calienten, hombre, déjelo. Me eché muy difícil, se la pusiste, fíjate.
0: No, está fácil.
1: Está fácil.
0: Porque si somos buenos alumnos de Puma, y todo, siempre que estamos al aire y están ellos, tienen siempre la clase presente y siempre nos dicen cuánto multiplicamos si ponemos cierta cantidad.
1: Ah, ok.
0: Y más cuando ahora pagamos desde la aplicación.
4: Ella como se censura solita.
1: Ella sola tiene su censura.
2: Vaya,
0: claro.
1: Vaya, mírate.
2: Ángela,
1: vamos a ver.
5: Puso $70.
1: No. Le dieron 28 oportunidades.
0: 28 oportunidades.
5: De $70.
0: Pagué desde la aplicación.
1: No. ¿Cuánto?
0: Puse CleanTech Pro.
1: Ajá.
0: Uh-huh, y me dieron 28 oportunidades.
1: Y nomás suerte así.
6: Ella puso $40.
1: ¿$40?
0: No.
1: Vaya comunidad, vaya comunidad. Por
7: $7.
1: $7.
0: No.
1: No, también que no duele en moto la mecha.
3: Recuerden, por $1 participan, cada $10 tiene una oportunidad.
1: Correcto.
3: Cuando es CleanTech Pro, multiplica por 2. Cuando paga desde la aplicación, multiplica por 4.
1: Vaya comunidad, ¿cuánta gasolina en dólares puso Meches para obtener esas 28 oportunidades? ¿Qué nos dicen?
6: Puso $60.
1: ¡No!
0: Ay, voy a corregir, fueron 24.
1: ¡Ay, Meche! Ya lo tenía yo en mi cabeza.
2: La pobre Marce estaba.
4: No, y yo quebrándome la cabeza. ¿Y cuánto puso?
2: Vale, entonces borró mi cuenta nueva.
0: Voy a corregir. Fueron 24, son 24 oportunidades las que tengo para el sorteo. Y acumulé 18 puntos PRIS.
2: Ahí está más fácil.
1: Vaya, ahí está más fácil.
0: Es que en la misma, fíjense que nosotros cuando estamos al aire, que ellos nos explican, está fácil porque deberíamos de abrir la aplicación, ver cuánto pusimos, porque aquí tenemos la respuesta.
1: Vaya comunidad sin estrés.
0: Así de
1: simple. La Meche les acaba de dar una copia.
6: Ella puso $35.
1: No. Fueron
8: $30.
1: No fueron 30.
0: Juanjo,
1: ¿cuánto fue?
0: Ahí está la copia.
1: Ahí está.
5: Entonces puso $60.
1: No. Ahorita el director está tomando nota. Junto con la tesorera del colegio.
6: $15.
1: $15.
6: No. 300 puntos. Desde su aplicación no tuvo que haber pagado $15 para que las. No para que le den esa cantidad de veces para ganarse el auto.
1: No, comunidad sin estrés, están por 300 puntos. Ey, ¿cuánto le puso?
2: $6, dice Ceci. No.
1: No.
5: Fueron $6.
2: No.
1: Ni que anduvieran scooter, ¿no?
2: Ajá.
1: Ya hablo. Le voy a pasar el micrófono a nuestro director y él tiene un mensaje a la nación. Adelante, por favor, José Mario. ¿Qué nos va a decir?
9: Vamos a subir el premio.
1: Vaya.
9: Como la loto.
1: Me encanta. Muy bien.
2: 500
9: puntos.
1: Vaya, 500 puntos a la persona que diga cuánta. ¿Cuánto dinero, o sea, en gasolina puso?
9: ¿Cuántos dólares
1: puso Meches hoy? Porque acumuló
3: 24 oportunidades.
1: 24.

0: y sumó 18 puntos.
1: Correcto. Vaya, vaya comunidad, vaya comunidad.
2: Está fácil. Está fácil. Sí, fueron 50 dólares.
3: No.
1: No.
4: 24 dólares, dicen.
1: No. No.
5: Pero anda cerca.
3: También está dice 24.
1: Y cerca. Tibio, tibio. 500 puntos, comunidad, en su aplicación.
6: Dólares.
1: ¿Cuánto?
6: $3.
1: No. $3. No, ni que hacer fogata afuera con la gasolina. No. Vaya,
2: $520.
1: $20. Nombre completo. Bien, mandanos.
3: Bien, 20.
1: 500. Sí. 500. ¿Quién fue?
3: Neto.
4: Neto López.
3: Mira, vaya. Neto, estás en lo correcto y comunidad, ponga atención.
4: Que nos mande la explicación.
3: Ah, bueno, sí, que nos mande la explicación.
1: Es
3: de... ¡Ay, este Gio, qué bárbaro!
1: Este Giovanni, o sea, no. Este Giovanni es como el bicho cae mal.
3: ¡Sí!
1: ¡Señor, que explique, a ver si sabe siempre la respuesta! Y le mando...
3: ¡Que pase la pizarra!
1: Es que ¡desgraciado!
4: Es que si no...
1: ¡Yo!
4: Si usó ChatGPT.
3: ¡Ay, no, qué bárbaro!
1: Esto, ojalá le pregunten en
5: inglés. Ya el premio lo tiene ganado.
3: Ya se lo ganó.
5: Pero Marce va a explicar ahorita.
1: Vaya, Marce.
3: Una por usarla. Una por cada 10. Pagó con compró CleanTech Pro, multiplica por 2, son 4. Ahí tiene, sí, una, ah no, 3. Ahí tiene 3 oportunidades, por 2, 6. Y como pagó desde la aplicación, multiplica por 4, 24.
1: Correcto. Ahí está. Muy bien.
5: Bueno, $20 acumuló 3 oportunidades.
3: 3 oportunidades.
5: Como fue CleanTech Pro, la multiplica por 2 son 6.
1: Excelente.
5: Y como pagó desde la aplicación son 24.
1: Vaya, comunidad sin estrés. Podemos irnos.
4: Ay, sí, si todos entendimos, ya vea.
1: No.
4: Así
1: como estaba fácil.
3: Pero esto porque la escuelita les preguntamos.
1: Correcto.
3: En realidad usted no tiene que hacer ningún cálculo. Usted llega y la aplicación le bota los datos.
1: Así es.
3: No
1: así
3: se
1: es.
3: Preocupe que usted va a llegar a la estación y le van a decir, ¿y cuántas oportunidades tengo que ponerle? No, usted no tiene que decir nada. Solo aquí por motivos didácticos.
1: Correcto. Recuerden todos los que están cerca de Puma Escalón, aquí estamos hasta las 6 de la tarde, así que vénganse y nos muestran la aplicación descargada de Puma Pris que la está ocupando, y usted se lleva un delicioso y refrescante café, caliente o frío.
3: Así es.
2: Ay, si me hubieran ofrecido otros 500 puntos, ¡ah!, les iba a dar la fórmula. ¡Ah!
3: Muy bien. Chao, Meche.
7: Adiós, Meche.
3: Pero tu capuchino.
1: Gracias, Meche.
3: No, ese era el del niño, pero el tuyo.
7: No, qué barbaridad.
1: Vaya. Mira, teníamos unas papas, pero mira, la Katy se las comió. se aburrió de esperarte y se las comió.
3: Mío, bueno.
6: 20.
1: Ay, 20. Claro. Pero no, pero ya.
4: Ya,
3: sí, ya fue.
1: No, ¿saben qué? Vamos, podemos hacer una pregunta antes de ir a la pausa.
3: Hagamos.
5: ¿Fácil o difícil?
1: Media. Gracias, Meche, te queremos mucho.
3: Gracias, Mechita.
1: Salud, Rodri, feliz día del niño. Rodri, te queremos.
3: Lo amo, lindo.
1: Que te vaya bien.
3: Drácula.
4: Drácula.
1: Ah, el conde Drácula, muy bien.
3: Ay, adiós.
1: Salud. Gracias, Meche. Salud, Rodri. Seguirán contestando. Y ustedes también, así como Meches, vénganse, porque estamos en Puma Escalón. Vénganse, estamos en vivo. Si usted viene y nos muestra la aplicación de Puma Pris descargada y que la está utilizando, le damos un café o un frappé gratis, gratis. Mientras tanto, antes de la pausa, una pregunta medio, vaya.
5: Una pregunta
1: intermedia.
5: Más o menos, de nivel intermedio.
1: De nivel intermedio, vaya.
5: Por 300 puntos.
1: Por 300 puntos, comunidad sin estrés.
5: Ya Marce mencionó, este día hay una promoción especial.
1: Ay,
5: celebrando
1: no.
5: El Día Internacional del Café.
1: ¡Qué barbaridad!
5: ¿Qué promoción es? Y si pago desde la aplicación, ¿cuántas oportunidades acumulo para la
1: Muy bien. El director
3: muy bien.
1: Anda
3: muy bien.
1: Anda afinado. Vaya, comunidad,
5: tiene que decir la promoción y las oportunidades.
3: Y las oportunidades.
1: Correcto.
3: Está bien, está bonita la pregunta.
1: Puntos. Por 300 puntos. Vaya, comunidad sin estrés. Ahorita, mándenos nota de audio. Está sabrosa esa pregunta.
3: Sí, pero yo creo que no han puesto atención.
1: Tía. No puede ser. No, están grabando.
3: Pero ya lo habían contestado, si es tan fácil.
1: Lo hemos dicho desde que comenzamos.
3: Sí.
1: ¿Se vale dar pistas? No, vea.
3: No.
1: Maestra, bueno, no tenemos pistas. No, está fácil, va, está fácil, por 300 puntos, 7259-736472.

0: 5973-7364. La primera nota de audio, ahí están mandando. A ver, ¿qué nos dice?
1: $27.
0: No, no, no.
1: $1 y como está pagando desde la aplicación, se multiplica por cuatro oportunidades.
0: No, no, no, no, no. Andaba.
2: Casi. Ajá. Ahí está, arriba también, Carlos.
3: Hoy la promoción es un ice coffee o un cappuccino de 12 onzas por $1 por el Día del Niño y se gana una oportunidad.
0: No, iba bien.
4: La mitad de la pregunta la tiene.
5: Se confundió un par de preguntas porque dijo que después era por el Día del Niño.
0: Es el Día iba bien. Del Café. Iba bien. Sí.
4: La promoción está bien.
5: Mencionó los ríos con los volcanes, pero
0: así, cielos de púrpura y de oro, en tus campos saludemos a la patria orgullosa. O sea, y metió el libro con la bandera. Vaya, ahí tenemos. A ver, escuchemos. Me gusta que están afilados.
1: La promoción es un iCoffee de 12 o un cappuccino de 12 por $1.
0: Sí.
1: Y las oportunidades son 8.
0: ¡Bárbaro!
2: ¿Quién fue? Pablo.
0: 300 puntos.
4: Felicidades, Pablo.
0: 300 puntotes. Vaya comunidad sin estrés. Con esto, vamos a la primera pausa, ¿les parece?
2: Perfecto. Sí. Vamos.
0: Está sudando, soy. Ay, Dios mío. Qué calor me ha dado.
2: Estás nervioso.
0: Dicen los profesores que ahorita viene la guacalada de puntos.
4: Ahora tiramos la casa por la ventana.
0: Sí, viene guacalada.
4: En el otro segmento.
0: En el otro segmento después de la pausa. Pendientes a mandar notas de audio ya, comunidad. Notas de audio y la aplicación de

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0: 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Vamos a una pausa, ya regresamos, 5 o 6 minutos.
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0: 5 con 6 minutos, 5, 6.
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0: 5 de la tarde con 8 minutos. 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

0: Continuamos con más de la tarde, Cines 3, aquí estamos. Vaya comunidad, por favor. Bueno, a los que van recién llegando, bienvenidos. Estamos hoy en transmisión especial. Uy, qué buena canción, Gio. Se ha calorado por algo. Así. ¡Viva Colombia, parcero!
1: O que me pasen la botella, pero nada. Años pasando por este programa, pero la botella no pasa.
0: Pero como el miércoles va a llegar a celebrar con nosotros el aniversario del fuego y le voy a tener.
1: Tome nota.
0: Marcela va a llegar el miércoles. ¿Correcto? Va a llegar el miércoles a celebrar con nosotros. Katy.
2: Vaya, que le aboné, dice la Katy ahorita.
0: Katy, ahí me la trae.
3: Una transferencia.
0: Ahí te va a mandar una transferencia, oye.
3: Una transferencia.
1: ya vi que no le vas a dar nada a la pobre Katy.
0: No, ¿cómo no? ¿Cómo no? Katy, me la trae, por favor, oye. Porque para el miércoles necesitamos hacer un brindis.
2: Pero la Katy le maneja la billetera, entonces también.
0: Sí, la Katy va a manejar la billetera, así
2: ahí
0: que ya sabes. Ya tiene ahí mi tarjeta registrada en sus... Es una aplicación.
3: Pero en Puma Pris, funciona ya. Eso Puma Pris la tiene registrada. La tarjeta de Juan.
0: Estamos de regreso. Entonces, comunidad sin estrés, bienvenidos a los que van llegando y a los que van a venir también. Estamos en la estación Puma Escalón. ¿A dónde estamos ubicados, Juan Salvadoreño, Gaby?
3: Ah, Juan Salvadoreño, estamos a la par de Centro Comercial Galerías. Yes. No hay donde perderse sobre Paseo General Escalón. No hay tráfico, no se ve tráfico afuera, así que aproveche. Todavía estamás aquí hasta las 6 de la tarde y si usted trae su aplicación de Puma Pris, se lleva su cappuccino o su frappé.
0: No nos han mandado la captura de pantalla el último ganador. No la tenemos todavía.
3: Ya
0: la
3: tenemos.
0: Ah, vale, perfecto. Ahorita vemos. Director, ¿cómo estamos? ¿Cómo vamos con ahorita viene la parte difícil?
3: Todavía tenemos puntos.
1: Ya sube el nivel.
4: Aquí subimos el nivel.
0: Muy bien. Vaya comunidad.
2: Ya pasaron las preguntas de primaria, hoy sí ya van las de bachillerato.
0: Las de bachillerato.
1: A ver, director. Dele con la primera pregunta.
0: Vaya comunidad sin estrés, listos a mandar nota de audio. Ahorita vienen.
3: Ya estamos en vivo en TikTok también.
0: Estamos en vivo en TikTok. Okay. Muy bien, perfecto. Vienen las guacaladas de punto. las guacaladas. Vale, perfecto.
3: Ya estamos vamos en vivo a poner en TikTok, por aquí. Así muy que bien. Conéctense.
0: Perfecto. Adelante, José Mario.
1: Toca otro repaso porque si acabamos de conectar a TikTok, creo que nos toca ponerles para
0: muy bien
1: pasos.
0: Vaya, presténgate, todavía les van a hacer el favor, comunidad sin estrés, de hacer un repasito para ustedes, así que adelante, por favor,
1: profesora les dice a todos buenas tardes, comunidad de TikTok.
0: Buenas tardes
1: a todos los que nos están siguiendo y a los que hasta ahora se sintonizan. Les vamos a hacer un repasito leve porque después viene el director a hacer la pregunta con la guacala de punta.
0: Con la guacala.
3: La Marce toda.
0: Guacalada.
1: La guacalada.
0: Entonces, la hora de la guacalada.
1: Comunidad sin estrés. 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Espérate que esta vaina se le va y se le viene la onda.
0: No, ahí estamos, ¿sí?
1: Ah, bueno, pues mi audífono no.
0: Tenemos aquí un poquito de volumen. A Marcia, que viene un poquito más de volumen.
1: Tal vez sí, porque se va y se viene.
0: Muy bien, aquí, este de acá.
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0: Vaya, comunidad, anoten.
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0: pelotas de Pansín ahí, para los que no tuvieron pelotas, tanto Adidas como Conmebol, y a esos que les encanta el cine les tenemos butacas de 2D, de XD y descuentos en confitería. ¿Cómo participamos de ahorra y gana para todo ese que no ha puesto atención?
1: Anoten.
0: 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He dicho, ahora el director se va a dejar venir.
1: El director, Guacalito o Guacalón. Guacalito.
2: Guacalito por el momento.
1: Guacalito,
2: pero,
1: muy bien.
2: Marce, como que se me hubiera visto el examen.
1: Le dio la separata.
2: Sí, que el paso anterior no había dicho.
3: Varias cositas. Muy bien. Okay, o sea que sí o sí las tienen que contestar.
1: Muy bien.
0: Acabamos de dar la copia, Lina. Sí,
2: vale. Copia de examen.
4: Conseguimos el examen, comunidad sin
1: estrés. Vaya, comunidad, conseguimos la paz, señores. Ahorita.
2: Vaya, la siguiente.
1: Vaya. ¿Por cuántos puntos va, director?
2: Por 300.
1: 300,
4: está bien. Vaya, comunidad sin estrés, 300 puntos.
1: 300 puntos, ya sea en TikTok o sea a través de WhatsApp. El primero que responda, vaya.
2: Si hago una compra de $30 de combustible CleanTech Pro, pagando a la gente, ¿cuántas oportunidades acumulo?
3: Pago a la gente.
1: En la pista. Vaya. Ya, comunidad sin estrés. La primera persona que responda, tanto en TikTok como a través del WhatsApp, ¿cuánto?
0: ¿Cuántas oportunidades?
3: No, ¿cuántos puntos?
1: ¿Cuántas oportunidades
3: para ahorra por, y gana?
1: Por $30 que le puso de CleanTech Pro.
2: De CleanTech Pro.
1: Muy bien.
3: Pagándole a la gente.
2: A la gente.
1: Vaya, comunidad sin estrés. 7259-7364 o a través de WhatsApp. De TikTok. 7259-7.
5: Si pagas en la pista tenés dobles puntos, pero si pagas a través de la aplicación, tenés 4 puntos.
1: Ajá.
5: Te duplican la oportunidad por 4.
4: ¿Pero cuánto es?
3: Pero si puso $30 de CleanTech Pro, ¿cuántas oportunidades acumula?
0: Una aclaración a lo que está diciendo el amigo. Una cosa son puntos y otra cosa son oportunidades. Por CleanTech Pro recibes 6 puntos, pero duplicas tus oportunidades.
1: Muy bien. Muy bien, perfecto.
4: Son diferentes las oportunidades.
1: Sí,
3: a los puntos.
4: Ahorita están preguntando por los
1: oportunidades. ¿Cuántas oportunidades acumulan poniendo $30 de CleanTech Pro pagando al colaborador de En Pista?
6: 6 oportunidades.
1: No. Por 300 puntos. Vaya, y aquí en TikTok.
6: 30 oportunidades.
1: No son 30.
0: Le pagó a la gente, muñeca.
4: No pagó por medio de la aplicación.
0: No, le pagó a la gente.
1: Sí. Vaya, vamos. 8
7: oportunidades.
1: ¡8 oportunidades! Que nos mande nota de.
7: 8 oportunidades.
1: Ya estuvo.
4: El número, Bárbara Rundel.
1: ¿Quién nos mandó? ¿Quién fue el ganador? Manuel.
0: Manuel.
1: 300. Muy bien. Vamos a ver quién más. TikTok, aquí están los de TikTok. Vaya, se han quedado viendo ahorita.
4: Ahorita podemos aprovechar para demostrar que si hubiera ocupado la aplicación,
0: ¿cuántas oportunidades hubiera tenido?
4: ¿Cuánto hubiera tenido?
1: Muy bien.
0: Por otros 300 puntos.
1: Vaya, otros 300. Me quedo ahorita viene Guacales, aquellos Guacales azules y regalan. De aquellos caladitos, vaya, y viene otra guacalada, así como marañones japoneses cuando llegan.
3: Como los jocotes.
2: Es de temporada.
3: Guacaladas de jocotes.
1: Una hamacada de jocotes.
3: Ay, no.
6: 16 oportunidades.
3: Si paga desde la aplicación,
0: ¿cuántas oportunidades tiene?
1: Ah, por otros 300. Vaya. No, o sí.
4: ¿Qué pasó?
7: 120.
1: No.
4: La multiplique por 4, no por 200.
1: Vaya, comunidad sin estrés, comunidad sin estrés.
3: Ya estuvo.
1: No,
3: siguiente
1: ahorita,
3: pregunta.
1: Ahorita Marce. No, esa era. Ya ves, Gaby.
3: Eran los 30 por pagándolo desde la aplicación.
1: Ah, sí.
2: La diferencia entre pagar
6: 32.
1: Eso.
3: Silvita.
1: Silvita.
0: Porque Gio le dijo. Multiplícalo por cuatro.
1: Ah, va rucurruco ahí con Silvita.
0: De Silvia.

0: Silvita, que la mitad es un patillo.
1: Vaya. Sí. Amigos de TikTok Live, pendientes porque también ustedes están participando. Aquí estamos viendo, gracias a los que nos están se están conectando.
2: Se están conectando.
1: Hola Flor, hola Ernesto.
2: Hola Arthur.

0: No le llegó la...
1: Muy bien. Apa
2: en
1: captura de pantalla.
2: El director les va a dar otra pregunta. Eso está ansioso.
0: Vaya, hoy va otra pregunta. Siempre
3: hoy subimos el nivel.
0: Vaya.
3: Pregunta ya de...
0: Pregunta de examen final.
1: Ya de examen final.
0: De bachiller, ya que ya no le ponen panes ni le dan dinero, que ahí vea cómo se rebusca con la comida. Ay, no. Bachiller independiente.
3: Vale, por 500 puntos.
0: 500 puntos, señores. Ajá. 500 puntos.
3: Hay cuatro momentos diferentes en el mes. Ajá. Que recurrentemente hay beneficios especiales. Ay, al usar la aplicación Puma Pris. Mencione al menos dos de esos cuatro momentos.
4: ¿Dos, qué nada más?
3: ¿Y qué beneficios se obtiene?
0: Vaya.
4: Está bien, fácil.
2: Kiki, no.
0: Javier, ¿cómo estamos? Javi, ¿cómo estamos ahí? ¿Se los puede? Epa. No, me lo han ponchado, papi. No.
4: José, mándalo, Santos.
0: Vaya, que lo mande.
1: ¿Por qué lo borró?
0: Que no lo borre. Que no lo borre ahorita.
1: Vaya, ¿cuáles son dos de los cuatro beneficios que tiene Puma al mes?
0: Por 500
3: recurrentemente
0: puntotes.
3: Recurrentemente todos los meses.
1: Sí, todos vaya, los meses.
0: Por 500 puntotes.
1: Puntos.
0: Vaya.
4: Ahí está Marlena. Marlene, perdón.
5: De cada mes hay 15% de descuento. Ajá. Con unas tarjetas y el 30 de cada mes.
0: No, pero ¿qué quiere decir?
2: El 30 no, muñeca.
4: ¿Tiene que decir completo?
1: Con todo y nombre de las tarjetas.
0: Así es.
1: Bueno, de los bancos, veando.
0: Correcto, de los bancos.
1: A ver, ¿quién se lo puede, comunidad? Yo sé que más de alguno se lo tiene que poder.
0: Vaya, ay, comunidad sin estrés. No, eso se repite de manera muy frecuente cada vez que estamos hablando. Isabel. ¿Qué nos dice Isabel?
6: El día 15 tienen el 15% de descuento con el Banco Industrial y el día 20 con el Banco de Vivienda, si mal no recuerdo.
2: La del Banco Industrial es el 15, pero es otro día.
0: Ajá, exactamente.
4: Me lo confundiste ahí.
0: Ese ocurre cuatro
1: casi,
0: veces
1: casi
0: en
1: se dice la meche, la meche.
2: Sí. La meche.
7: 15% del 15 de cada mes. Ajá. Con Banco Industrial y el 20%, 20 de cada mes con Banco Hipotecario.
0: ¡No!
2: ¡Meche! ¡Meche! ¡Qué pena, Meche! Estuviste aquí sentada.
0: Meche,
2: rebobine, busque ahí en las redes sociales.
0: Atrapada.
4: Ajá, mira. Y la Meche tiene la copia.
1: O en la aplicación, en la aplicación.
2: En la aplicación también le sale, en novedades.
4: Vale, tenemos nuevo. Sí.
2: A ver, nuevo.
7: Domingo del mes, 15% de descuento en el Banco Industrial. Y el 15%, cada 15, el 15% en cashback y 2x1 en puntos Pris en la vivienda.
0: Dice el director que no va a pagar matrícula el siguiente año. Sí. No paga matrícula y le regalan
3: condonada la matrícula.
0: Y le regalan el primer chorcito de uniforme.
1: Ay, no es.
0: 500 puntos.
3: 500, sí, ya va pidiendo más, Giovanni, vos fíjate.
0: No, pero vamos a subir. Pero hasta que ponga una marcha y después subimos.
2: Pero entonces ya nos dieron dos alianzas bancarias. Que nos den las otras dos por otros 500 puntos.
0: Perfecto, no, hombre, me parece. Hoy la profesora. Y la profesora y también accionista de este colegio.
3: Propietaria. Sí.
0: Propietaria de un 97%. anda así, guacalosa. ¿Dónde guacalada?
1: Guacalosa.
8: El día 10, 10% con el Banco Hipotecario.
0: No.
8: Y cada 15, 15% con el Banco de Vivienda.
2: No. El 10 todavía no tenemos, hermano.
0: Vaya.
4: No, pero el 10 muy poquito.
3: Sí, y el de la vivienda ya lo mencionaron.
2: Y el de la vivienda ya quedó
0: los
2: por
0: que
2: fuera.
0: No han mencionado.
3: Banco Industrial y Banco de Vivienda ya quedaron.
0: Vaya. La vivienda e Industrial ya lo mencionaron. Faltan otros dos. ¿Cuáles son?
3: Correct.
0: ¿Cuáles son?
1: Vamos, comunidad.
0: Pueden buscar copia, comunidad sin estrés.
2: Sí,
0: las
2: comunidades
0: de
2: su aplicación.
1: La tienen tan cerca. Ajá, sí. ¿No?
0: Desde
1: en
0: su aplicación. En la aplicación pueden ver eso.
1: En la aplicación.
0: 7259-7364.
4: Este examen con cuaderno abierto.
0: Correcto. Ese examen con cuaderno abierto.
3: Más fácil no se puede.
0: No, hombre, es que de verdad.
2: No se puede.
0: Comunidad, ¿qué pasa? La escuelita cada vez se está poniendo.
4: Marlene.
0: Vale, dale, Marlene.
2: A ver.
0: Vamos a ver.
7: De cashback cada 25 de cada mes con el Credit Commerce.
0: Ajá, ajá.
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2: te falta un banco.
0: Te falta uno. Es MyCreditCommerce, es lo mismo.
3: Es lo mismo, correcto. Entonces,
0: te falta uno.
4: Medio punto.

0: le acaba de dar copia a Marlene ahorita a la gente.
1: Sí.
0: Le acaba de dar copia ahorita.
2: Marlene. Decir lo demás porque si no
0: te vaya, apúrense antes de que te lo ganen. 7259-7364. 7259-7364. Comunidad sin estrés. Recuerden que estamos en la escuelita. Todas las semanas tenemos escuelita y ustedes están aprendiendo, sí. Fíjense. Cada vez son más seguros, pero de repente es que no me acuerdo. Pero me gusta que están ahorita pilas.
3: Están pilas.
1: Ahí están grabando.
0: Ahí están grabando. Mira, solo veo cosas verdes. Ahí dicen grabando, grabando. Vale, vale, dale.
2: Tenemos nuevo.
0: Adelante. Ay, me encanta que sean nuevos. Nuevo.
2: Edwin Molina.
0: Bienvenido, Edwin. Bienvenido.
2: ¡Ay, lo eliminó!
0: ¡Ay!
1: ¡No! ¡Edwin! Por el, ¡hermoso! Por, ¡te queremos oír! Sí,
0: por darle sí. Enviarse fue.
3: Lo conocemos.
4: 25 de cada mes con Credit Comer y el 20% con Banco Hipotecario.
1: ¡Eres una ganadora!
0: ¡Ganadora!
1: ¡Buenísimo! ¿Quién fue la de los 500 últimos?
5: Isabel Aguiluz.
0: Isabel. Isabel, que na, na, na, na, na, me hizo. Muy bien, Isabel. 500 puntotes.
2: Mira, aquí está el que lo borró.
1: ¿Qué pasó?
6: 25% Credit Comer y Emma. Y 20% Banco Hipotecario.
0: Lástima, Edwin, te mandamos un abrazo.
1: Hermoso, un abrazo, sí. Te queremos mucho.
0: Te mandamos 500 abrazos.
3: Cabal.
1: 500 abrazos.
0: Quédate
3: pendiente de la siguiente pregunta.
1: Edwin, tú tienes las respuestas.
5: Vale, viene. Otra pregunta.
0: Presten atención.
5: Siempre por 500 vamos a subir ya.
3: Bueno, no sé si Marce tiene una, yo tengo una por 1000.
0: ¡Uy, uy, uy! Ya empiezan comienza, los 1000. Hasta abrió los ojos, Javi, mira, abrió los ojos. Abierto los ojos.
1: Porque me cogió aquí ocupada mandando a cargar los puntos.
0: Vaya, entonces, no sé, ¿qué nos dice, profesora? ¿Por 1000?
1: ¿Por 1000? Porque ya los ofreció el director.
0: Ya los ofreció.
5: Ya no hay para dónde.
3: Bueno, para la comunidad sin estrés.
5: Ajá.
3: ¿Cuántas oportunidades puedo acumular y qué beneficios adicionales obtengo haciendo una compra de $10 en combustible CleanTech Pro el día 15 y pagando desde aplicación con tarjeta de Vivienda?
1: Te iba a matarlos.
3: Pero son 1000 puntos.
1: Por 1000 puntos.
3: Por
1: 1000
3: puntos.
5: Vale, repitámosla.
2: Vaya ingeniero de la UCA ahí.
1: Saca calculadora, papel, lápiz.
3: Sí. Acá no solamente es mencionar las oportunidades, sino todos los beneficios.
0: Muy bien.
3: Que se obtienen en esa transacción en particular.
0: Vaya, perfecto. Por 1000 puntos.
1: Por 1000
0: puntos. Vaya. ¿Qué oportunidades puedo acumular y qué beneficios adicionales obtengo?
3: Muy bien.
0: Haciendo una compra de $10 en combustible CleanTech Pro, uh-huh. Un día 15, pagando desde la aplicación con tarjeta de Vivienda.
1: ¡Sí!
0: Mil puntos en su aplicación.
5: Ahí está, ya contestó Marlene, mira.
0: Vaya, Marlene.
1: A ver, Marlene. Se arrepintió.
7: No.
5: Espérate, yo creo que se ha trabado. Porque está mandando como varios audios. Espérate.
1: Calculador.
8: Sería el descuento del 15%.
3: Ese es uno.
2: Pero ¿qué es lo demás?
5: Pero ¿cuántas oportunidades acumula?
2: ¿Y qué otro beneficio,
5: tiene? ¿Y cuántos beneficios? Ajá, son tres datos los que hay que dar.
2: Sí.
7: Ya me pusieron nerviosa. Son...
5: Espérate,
7: yo creo que se está... 20 puntos. Porque están 20 y 15% de descuento.
5: No.
0: Mira, cuando el director se queda así, mira. Y analiza. Y uno se queda. Estoy diciendo bien y él te dice, déjame que siga. ¿Cuándo? Ay, dice uno, Dios mío. Mira,
2: vamos a revisar la respuesta.
0: No, no puedo ahorita. No puedo.
9: Son 8 oportunidades.
0: No.
9: Y el beneficio es el 15% de descuento pagando con la Vivienda.
3: Una de las tres.
1: Solo una cosa está bien.
0: Solo una está bien.
3: Así es.
1: Recuerde que fue solo $10.
0: Solo $10.
5: Solo uno está bien y faltó un dato.
0: Falta un dato.
5: Ajá.
1: Okay. Faltaron dos datos.
0: Dos datos.
1: Ah. El cliente puso $10 de CleanTech Pro el día 15.
3: Okay.
1: Y pagó con la vivienda. Desde la aplicación.
0: Vaya, comunidad sin estrés, 7259-7364. Son 1000 puntos en su aplicación de Puma Pris. 1000 puntos. Ahí están grabando. Quiero estar haciendo Cuenta.

0: Hasta los lentes se quitó el director ahorita. Hasta los lentes se quitó el director. Vaya comunidad sin estrés. Igual los que están a través de TikTok Live, si tienen la respuesta, mandan la respuesta.
1: Sí, yo creo.
0: Vaya
1: que
0: comunidad. Ahí está, mira, tenemos. ¿Qué nos dice?
2: Ah, pues son 16 oportunidades y el 15% de descuento pagando con la vivienda.
3: ¿Y qué más?
1: ¿Y qué más?
3: Te faltó, le falta una.
0: Te faltó una cosa.
4: Un pedacito a lo último que dijiste.
3: Un dato.
0: Sí. Le faltó un dato.
3: Le faltó un dato. Un dato.
1: Por pagar.
0: Mira, con,
1: por pagar con la tarjeta de la vivienda.
0: Ajá. Te falta un dato.
4: Un dato a eso.
0: O sea, va bien, va bien. O sea,
1: en la... ¿Cuál era la pregunta? Dice, vaya, repita la pregunta.
5: Ok. ¿Cuántas oportunidades y qué beneficios adicionales obtengo si el día 15 del mes hago una compra de $10 de combustible CleanTech Pro en una estación de servicio Puma, pagando directamente desde la aplicación con tarjeta de vivienda? Vaya.
1: Sí, es que hay un dato. Un dato ahí que está faltando.
0: Y acá.
1: Un beneficio gracias a la vivienda.
0: Si la comunidad.
5: Un beneficio gracias a la vivienda.
6: Por pagar con Credit Comer.
0: No.
6: No.
0: No, lo
1: fue el día 15.
0: Lo acabas de decir. O sea, un amigo acaba de dar casi la respuesta ahorita. Sí. Vaya.
7: 16 puntos por la compra.
0: ¿Sí?
7: Más 2 por 1 de los daddy puntos.
0: Ajá.
7: Y el 15% de descuento.
0: Ay, no sé.
3: ¿Cómo se llama la amiga?
4: Verónica Urbina.
0: Verónica Urbina.
3: Verónica, te quiero hacer una aclaración, mi muñeca. Te la vamos a valer, pero el 2x1 no es en los Davi puntos, es en puntos Pris.
0: Correcto. Ah, muy bien.
5: Sí.
0: Entonces, no son 1,000 puntos los que les vamos a...
3: ¡1,000 puntos! Verónica.
0: Verónica.
5: Felicidades, Verónica.
0: Mándanos tu captura de pantalla donde está el perfil de tu aplicación para que te puedan poner tus 1,000 puntotes.
4: Carlos estuvo cerca.
0: Ay, Carlos.
3: Sí, Carlos.
0: Ay, luto en mi alma.
2: Pero vienen. Pris,
0: ajá.
2: El 15% y los 16 oportunidades.
0: Ahí estaba.
3: Ah.
0: Pero fue más rápido.
5: Bueno, como lo contestó también bien, démosle otro.
3: ¿Otro día? ¿Sí? Por el día del niño.
1: Vaya, Carlos. Hoy sí, hoy.
0: Temporada de puntos, señores.
3: Sí,
0: se lo ganó, se lo ganó, lo dijo perfecto.
3: Se lo ganó.
0: Hay temporada de puntos. Feliz Navidad. Feliz aguinaldo para todos, señores. Están los aguinaldos de los puntos ahorita.
3: Por solo 100 puntos para Gaby aquí. ¿Cómo se dice, Pris?
0: No, ¿y por qué no me pregunto a mí, Marce? Yo voy a responder así.
1: No. Hoy resulta.
4: Después le haces otra pregunta a Juan.
0: Ah, no, hombre.
4: Un poquito más difícil.
0: Yo quiero eso.
1: No, porque es mi pregunta.
0: Que lo diga en inglés al menos. Porque le diga que... No, me...
4: con P de Peter.
0: No, me ha sido bien fácil, hombre. Qué barbaridad. Yo queriendo unos mis puntazos ahí.
1: Queriendo cachar algo.
4: R de Roberto.
0: Robert. Ajá, Gaby.
1: No, P de Puma, R de Roberto, I de Iglesia y S de si la usas, vuelve.
3: Ay, Gaby, te has ganado 100 puntos.
0: P de Puma, R de Roberto, I de Iglesia y S de si la usas, dame puntos.
1: Si la usa quiero puntos,
0: yo también.
3: Gaby, mándanos tu perfil, por favor.
1: Eso.
0: Aquí hay trámite de influencia, siento yo.
1: Hoy el otro.
4: Yo voy a mandar el mío por cualquier cosa.
0: Yo voy a mandar.
4: Nada pierdo,
3: vamos a hacer otra pregunta de 1,000 puntos.
0: Vaya,
3: para la comunidad.
0: Vaya, comunidad sin estrés, 1,000 puntotes, 1,000 puntotes. Vaya, comunidad, pilas.
3: ¿Cómo se llama la gasolina super de Puma Energy y qué beneficios tiene?
0: Ay, no puede ser. Nota de audio. Ay, comunidad sin estrés, si no lo dicen de verdad es porque ustedes...
4: Sí, eso está fácil.
0: Mandan
5: beneficios en el motor, Marcia.
3: Sí,
5: su
3: claro.
5: Uso.
0: Vaya.
3: En el motor, porque tiene otros beneficios también.
0: Sí. Bueno, que los digan todos, ¿verdad?
3: Sí, todos los beneficios que tiene CleanTech Pro.
0: Sí. Que repita la pregunta, están diciendo...
5: Con promoción y sin promoción.
0: Vaya, que repita la pregunta.
3: Comunidad sin estrés, ¿cómo se llama la gasolina super de Puma Energy y qué beneficios tiene?
0: Muy bien.
3: Por 1,000 puntos.
0: Vaya, 7, 2, 5.
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0: siento que hay
1: puede, te falta.
0: Puede haber algo más.
1: Pongámosle más carne, hermosa.
0: Vaya, ponga, vaya, 7259-7364, 7259.
2: Y hay
0: a través de TikTok.
2: Y hay beneficios para el motor y también beneficios para el ahorro, para la economía.
0: Perfecto.
2: Familiar.
0: O sea,
1: y también en la promoción.
0: Así como te ponen en el examen, extiéndase en su respuesta. Así te ponía. Extiéndase en su respuesta. Al menos 5 renglones.
3: Cleantech Pro y limpia el motor.
4: Al menos 200 palabras, ¿verdad?
1: Complétala, vas por buen camino. ¿Cómo limpia el motor, hermoso?
5: Se llama Super Cleantech Pro. Limpia profundamente el motor, tiene mayor rendimiento.
0: ¿Qué más? También aparte del beneficio para el motor, hay beneficios en la aplicación también.
2: En la aplicación, el ahorro.
1: Y en la promoción.
0: Vaya, comunidad sin estrés por mil jugosos puntos en su aplicación de Puma Pris. ¿Cómo se llama la gasolina Super y qué beneficios tiene?
6: Están pidiendo en TikTok que repitamos la pregunta porque no escuchamos.
0: Vaya, adelante, profesora Marcela Zamudio.
1: Comunidad sin estrés ahí en la comunidad de TikTok. Tenemos una gasolina Super. ¿Cómo se llama mi gasolina Super y qué beneficios tiene? Tanto en el motor, como a nivel económico, como dentro de la promoción, por 1000 puntos.
6: Bah, ahí está. ¿Escucharon en TikTok? Espero yo que sí y que tengan esa respuesta. 7259.
5: Se llama Cleantech Pro. Limpia profundamente el motor, da ahorro porque da mayor rendimiento y aparte me da oportunidades para ganar un vehículo Volkswagen y también da puntos en Puma Pris.
1: ¿Pero cuántos puntos y qué beneficio te da dentro de la promoción?
2: ¿Cuál es el multiplicador en la promoción?
0: En TikTok.
6: En TikTok dicen, es Cleantech, ahorro de combustible y tiene certificación top tier y también protección de componentes.
1: Esa respuesta está mejor, pero le falta.
0: Correcto. Le falta, vaya.
1: Le faltan los beneficios en la promoción, los beneficios económicos.
0: Son 1000 puntos, comunidad sin estrés. Sí. 1000 puntotes. 7259-7364.
3: Se llama Cleantech Pro. Optimiza, limpia y protege el motor.
0: Ajá.
3: Y cuando uno carga Cleantech Pro, duplica sus probabilidades, sus oportunidades para participar en los sorteos.
1: Te falta un solo beneficio.
0: Falta uno.
4: ¿Cuántos puntos por galón?
6: A ese listo.
0: Ah, mire, la profesora te quedando como a él, por favor, le voy a pegar una pescozada.
6: A él me lo sacan de la casa.
1: Al alumno croactivo.
4: Yo soy el instructor de él.
1: Se sintió el monitor.
6: Él es el de las clases extra.
0: Ajá. Vaya.
4: Elizabeth.
5: Se llama Cleantech Pro, limpia profundamente el motor, da ahorro y mayor rendimiento.
0: Sí. ¿Qué más?
5: Da 6 puntos en Puma Pris por cada galón y en la promoción da oportunidades para ganar un Volkswagen.
1: ¿Cuántas oportunidades te da?
0: Solo decir ¿Cuántas, Elizabeth? Rápido. Elizabeth, ya. 1000 puntos, Elizabeth, te los van a ganar.
6: Aquí mandan, ahorra y gana puntos Pris y premios. No.
0: TikTok, ¿qué pasa TikTok? Vamos, los de TikTok, ¿dónde están?
4: Julio, tenés que mandar la respuesta completa.
0: Ahí Elizabeth la tenía cerca.
1: Así Elizabeth le faltó así una cosita.
2: O sea, el premio.
0: Vaya.
1: Por 1200.
0: Los 200 son para mí porque estamos así aquí apoyando para.
4: Los 1200 porque.
2: Ya decía que decía.
4: 1200.
2: Antes que dijera algo. Yo la vi. 1200. Lo mismo iba a decir.
0: Vaya, 1000 por 1200 puntos. Están a punto de llevárselo. Vaya, comunidad sin estrés.
4: 1200.
0: Elizabeth casi la dice. Le pueden copiar a Elizabeth lo que acaba de decir.
6: También dicen que están completando la respuesta. A ver.
4: Le faltaba un poquito lo que dijo Elizabeth.
0: Un poquito. Vaya, comunidad sin estrés. 1200 puntos.
4: Gabriel.
0: Vaya, adelante.
7: Hola, comunidad sin estrés.
0: Hola.
7: Se llama Cleantech Pro. Te da mayor rendimiento. Te limpia el motor. Por cada tancada te da 6 puntos por cada galón comprado.
0: Sí.
7: Y además duplica oportunidades.
1: Perfecto.
2: Perfecto. Muy bien.
1: Muy bien, Gabriel. 1200.
0: Gabriel.

0: 200 puntotes.
1: Qué bárbaro.
0: Gabriel, mándanos tu perfil, por favor, de la aplicación de Puma Pris, para que te puedan debitar los 1000 puntos, y 200 son para un servidor, pues, porque...
1: ¡Ay! ¡Una ayuda!
0: Porque es jueves.
1: Comunidad sin estrés.
2: Porque es el día del niño. El niño
0: porque
2: el
0: día del niño y un niño por dentro.
2: El niño quiere puntos.
1: Comunidad sin estrés. 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
0: ¡Excelente!
2: Muy bien.
0: Solo va a ser una pregunta, solo para tentar acá a todo el equipo docente que tenemos. Solo pregunta, ¿sí? ¿Va a haber alguna pregunta arriba de 1200 puntos ahorita?
1: Pues, ¿por qué no?
0: Me encanta. Comunidad sin estrés, ahorita ya viene el director
2: merita, sí,
0: a disparar algo fuerte.
3: 1210.
1: 1201, ¿les molesta?
4: Vaya, Marce, una por 1500 puntos.
0: 1500.
1: Una por 1500
0: puntos. 1500 puntos.
1: Puse $30 de gasolina. CleanTech Pro. La pagué de mi aplicación el día 25 del mes.
0: Vaya.
1: ¿Qué beneficios y oportunidades acumulé?
0: Vaya, 1500 puntos. 1500 puntos. Puso $30 de CleanTech Pro, pagó desde su aplicación y le puso el 25.
1: El 25. ¿Cuántos beneficios tuve y cuántas oportunidades acumulé?
0: Vaya, comunidad sin estrés. 1500 puntos.
4: ¿Con qué banco hizo la transacción?
1: ¿Con qué banco hizo la transacción?
0: ¿Y con qué banco? Vaya, ¿con qué banco? Lo acaban de decir, comunidad sin estrés. 1500 puntos en su aplicación. 1500.
4: Esa es una tesis doctoral casi.
2: Sí, no, ya.
0: No,
2: se gradúan con honores.
0: 1500 puntos. Hasta
2: vamos a ver en TikTok también.
0: También en TikTok.
2: En TikTok, a ver si alguien se anima a contestar esa pregunta, por favor.
0: Ya, ahí están mandando. 725. ¿Ya mandaron? ¿Ya mandaron?
1: A ver.
0: Ay, Dios mío. A ver. Vaya, ¿qué nos dicen? ¿Aló?
5: Ok, se llama CleanTech Pro. Limpia.
0: No.
1: Esa ya fue la anterior.
0: No, la anterior. Ahorita tienen otra. Repetimos. Pusieron $30 de combustible, que fueron CleanTech Pro. $30 de CleanTech Pro. Pagaron desde la aplicación y fue el 25 del mes. ¿Con qué banco pagaron?
1: ¿Y qué beneficios
0: tuvieron?
2: Ahí está.
6: Sería el doble de puntos con la tarjeta de DaVivienda.
0: No es DaVivienda.
1: ¿Y cuántas oportunidades tuvo?
0: No es DaVivienda. Ahí sí, vayan descartando.
4: Es el 25.
0: El 25.
2: El día 25.
4: Ese día hay un beneficio especial con un banco. Vamos a decir que con ese banco fue la transacción.
0: Exacto.
4: Pero ¿cuál fue?
1: ¿Cuál fue el banco? ¿Cuántas oportunidades recibió? ¿Cuánto descuento tuvo?
0: Vaya, comunidad sin estrés.
3: Están
0: rápido.
3: Ponchados.
0: 7 por 1500
2: no,
0: puntos.
2: No, se lo tienen que llevar.
0: No, si lo van a decir, pero están analizando ahorita. 1500 puntos. ¿Cuándo fue el 25? ¿Con qué banco tienen beneficio el 25 de cada mes? Puso $30 de CleanTech Pro y pagó con la aplicación. Vaya. Vaya.
4: Gaby ya sabe la respuesta.
0: ¡No! ¡No! No la sabe.
2: ¿No la sabes? ¡Ah! Escribíselo ahí, por favor, al director.
4: Sí. No, porque no le puedo
3: terminar.
4: No,
3: mírense.
0: No,
3: yo lo sé.
0: No.
4: Por 100 puntos, que lo escriba. Que le escriba Guido.
0: Ya no la quiere.
1: Dice que más.
0: Pásale.
2: Por 100 puntos.
0: Ya no la quiere.
2: Por 100 puntos. No, pues no
1: es controlado.
0: Ya tenemos
2: ahí. No, banco de la vivienda, dice Roberto Melara.
3: No.
1: No.
0: No. ya descartaron.

0: descartaron. No es la vivienda. ¿Qué falta?
1: ¿Qué pasó?
0: ¿Quién falta?
1: ¿Qué pasó, Colombia?
0: ¿Qué pasó, Colombia?
1: Marlene.
0: Escuchemos.
2: Marlene ya ganó, vea.
1: No ha ganado.
0: Por 1500 puntos.
1: Sigue en la lucha.
0: ¿Qué nos dice? Aló.
3: Pagó con Credicomer, tuvo 72 puntos y tuvo un 25% de descuento.
0: Uy, hay algo.
4: Estuvo cerquita.
0: Estuvo cerca, está cerca.
4: Le falta solo una respuesta, una cosa para que la respuesta sea correcta.
5: Y para aclarar, no son acumulación de puntos, sino oportunidades.
0: O sea, está cerca, ya dio copia. Ahorita Marlene ya dio copia. Vaya, por 1500 puntos.
5: Premio jamás visto.
0: No, en la vida, no. Pero ni en Sábado Gigante cuando hacía, ¿qué dice el público? Sí.
2: Un carro.
1: Adiós.
0: ¡Chao! ¡Colombia!
1: Ahí te voy, Colombia. Mira, Melvin Díaz nos manda, la transacción se hizo con el Banco Industrial y con el pago de la aplicación.
0: No.
1: Ponchado.
0: Ponchado, no es ahí.
6: Son 72 puntos. Paga con tarjeta Credicomer y obtiene
4: por 1500 puntos.
1: Sigue en la lucha.
0: Se le quedó la
6: tarjeta. 72 puntos.
1: No son puntos.
6: Son oportunidades.
0: Está bien parte de la respuesta.
6: De descuento.
0: Parte de la respuesta.
3: 60 oportunidades.
1: No.
0: Acaban de decir, parte de la respuesta está buena.
1: En TikTok nos mandan Banco Cusca.
0: No. No, tambor. No. Vaya, comunidad sin estrés. ¿Han dado respuestas buenas?
2: Me lo voy a llevar yo porque...
0: ¿verdad? No, hombre. Vamos, espérate. No, han atinado. Fíjate que han fallado. Voy a dar una pista.
2: No.
0: Pero que
7: escriba Gio.
0: Vaya, Gio.
4: Gio, escribe, por favor, sin hablar.
2: La oportunidad porque la otra respuesta ya la dieron, ¿ves?
0: No, igual todo.
1: O sea, completo.
0: ¿Quiere decir hola, que si Gio le escribe y nadie lo manda, se lo lleva Gio?
4: Se lo lleva Gio.
0: No puede ser. Vaya, pues, no puede ser.
4: Haga su copia ahí, pero por favor no la mencione.
0: Comunidad sin estrés, ¿van a permitir que Gio le robe 1500 puntos?
4: No, le
0: aplicación.
4: Robe nada. Él se los está ganando.
1: Ahí está Marlene.
0: Marlene. ¿Quiero ver?
3: 6 oportunidades.
0: No.
3: 32 puntos.
4: No.
3: 25% de descuento.
4: Te falta una cosa, Gio.
0: Sí. Pues ya no participa.
7: Lo perdió.
0: Perdiste 1500 puntos, Giovanni. Vaya, comunidad sin estrés. Se están acercando ahorita.
7: A ver.
0: Quienes tengan la aplicación de Puma Prisa, que es Super 7.
4: Gio es un ganador.
2: Sí.
0: No, ya.
4: Gio es un ganador.
7: No, está correcta.
0: Vamos.
7: Perdemos.
0: No, de verdad.
7: No, demos 3 oportunidades más.
0: Va a tres oportunidades.
2: Vaya, tres llamadas.
7: 3 llamadas o 3 audios.
0: Si no se lo lleva Gio.
2: Perdón, 3 audios.
0: Si no se lo lleva
1: en
0: Gio.
1: En TikTok dicen, pagué con la tarjeta Emma y acumulé 12 oportunidades.
0: ¡No!
7: Una.
0: No.
1: Solo una está buena.
0: No puede ser, se lo va a llevar Gio. ¿Cómo ni hacen este? No permitan eso. No me
1: ay, lo no, qué malo.
4: Yo que qué envidia, ¿no? Qué envidia.
2: Te iba a invitar a un Godzilla, fíjate, pero ya.
0: ¿Cómo ni hacen este? Ya no manden nada. Ya se la perdieron.
4: Recuerde, comunidad sin estrés, puse $30 de CleanTech Pro y los pagué desde la aplicación. 1, ¿cuántas oportunidades tuve? 2, fue el día 25, ¿con qué banco? 3, ¿qué beneficio adicional tuve dentro de la promoción?
2: Dice Andrea Aquino, que se lo lleve Gio.
0: Así, últimamente que se lo lleve Gio.
1: Dice Melvin, la transacción se hizo con la tarjeta de crédito Emma. Y con el pago desde la aplicación, $1.80 de puntos.
2: ¿Cómo?
1: Y la promoción de 25% de cashback el día 25 de cada mes.
4: Te faltan las
1: oportunidades, Melvin. ¿Cuántas oportunidades acumularon?
7: No, y el descuento realmente es mayor.
1: Uh-huh.
7: El 25.
1: No, sí, eso sí puso.
0: Vaya.
1: Dijo 25.
0: O sea,
1: ahí solamente falta un dato.
0: Han enviado
1: ¿Cuántas oportunidades?
0: Vaya.
1: ¿Cuántas oportunidades?
0: Eso es lo que están fallando. Eso es lo que están fallando, porque ya el nombre del banco ya lo dijeron.
2: Sí.
0: El nombre del banco ya lo dijeron.
1: Ya dijeron el banco, ya dijeron el descuento. Solo falta las oportunidades.
0: Las oportunidades. No puede ser que se lo lleve Gio. De verdad, comunidad sin estrés. Miren, yo, miren, Gio ya, ya no come Hot Chilas porque de repente él ya, ya no, pues ya, ya no, ya no le da la vida.
4: Ayuden a Gio, por favor.
0: Ayuden a Gio. Ay, no, Giovanni, me estás afligiendo con... Me estás afligiendo, Giovanni, con...
1: Ya, te voy a no, ya, se
0: no, no, no, me estás despidiendo el programa, Giovanni. Espérate.
5: Ya se siente ganador.
0: Ya se siente ganador. No, no, no.
2: Estoy aquí.
0: No, no, estás despidiendo el programa, Giovanni. Espérate.
1: Ya, ya ganó 1,500
4: puntos. Ya ganó
0: yo. Ya te tienen ahí respuesta.
4: Gio, por favor.
5: Que dé la respuesta, Gio.
4: Ay, ay, ya. Ya,
0: despedimos de TikTok. Vaya, gracias TikTok.
2: Gracias
0: TikTok.
1: Gracias por participar.
0: Pendientes, pendientes. Vaya, ¿qué más?
4: Gio, argumente su respuesta.
2: Andrea está escribiendo.
0: Andrea, ay, Dios mío. Giovanni está soplando ahorita. Giovanni está
2: sudando. Ay, se eliminó el mensaje.
0: No, no. No, Giovanni.
1: Tenemos nuevo, tenemos nuevo.
0: Vaya, ¿qué nos dice? ¿Qué nos dice?
1: 6 oportunidades.
0: No. No puede ser, comunidad sin estrés, son 1,500 puntos en su aplicación de Puma Pris.
1: No, Rolando dice, Banco Ema y 25% de cashback.
0: Está bien, o sea, parte de la respuesta está bien.
1: Las no. oportunidades, las exacto. oportunidades, correcto. Señores.
0: Por mil...
2: Germán, vaya, Germán. Vaya,
0: Germán, vamos, Germán, Germán,
6: Germán. 25% de descuento, son 7 oportunidades.
4: No.
6: Con la tarjeta de Credit Comer.
4: No. Gio, eres un feliz ganador.
0: No, espérese, Marcelano. Marcelano.
4: ¿Y qué, tu Hoxila?
0: Bueno, sí, ¿verdad? Ah. Bueno, sí, la
1: ya
0: verdad.
1: Pensándolo bien,
0: sí. Bueno, sí, la verdad. Felicidades, Gio.
4: Gio,
5: que argumente la respuesta.
4: Vaya. El argumento de tu respuesta, vaya, para Giovanni, que la comunidad sepa por qué ganaste.
2: Vaya, 25% el día 25 con tarjetas Ema, ¿verdad? Eso ya está claro.
1: Sí.
5: Correcto. O Credit Comer.
2: O Credit Comer.
0: Muy bien.
2: Ahora, son $30 y usó la aplicación. Significa que por usar la aplicación es un punto, una oportunidad. 10 por una oportunidad por cada $10, o sea, son $30, son 3 oportunidades más, y ahí hizo 4.
0: Correcto. Uh-huh.
2: Como usó Chocking CleanTech Pro por 2.
0: Correcto.
2: 8. Y como y lo pagó desde la aplicación por 4. 8 por 4, 32.
0: ¡Qué bárbaro!
4: ¡No! ¡Tira tu perfil, por favor!
0: El hombre es un contador hecho y derecho. Tenemos de ponerle una visera verde aquí adelante.
2: Como el de la máscara.
0: Como el de la máscara.
1: Qué barbaridad.
0: Bárbaro,
1: Gio.
0: Sí, te lo merece, Giovanni.
4: Vamos, ya en esta mesa dos ganaron. Falta uno que gane.
2: Sí.
4: Juan José.
1: ¿Cuántos sorteos quedan?
0: ¿Cómo se escribe Puma Pris?
2: Yo creo que Juan José, una pregunta por 10 puntos. Porque...
4: Juan José, sí, no, por 200 puntos.
0: Vaya,
2: vaya, Juan.
1: Qué pues, pecado.
4: ¿Cuántos puntos Pris se gana cada, cuántos puntos Pris se gana cada cliente que pone gasolina super con CleanTech Pro, gasolina regular con CleanTech y que compra cada dólar
0: CleanTech Pro tiene 8 puntos?
1: Se equivocó.
0: No. No, no, no, no, no, no,
1: no, no,
0: no, no, no, espérense, espérense, no, espérense. Sóquenla, usted ya tiene su punto. Yo lo voy. Cerrámele la cámara, ellos, cerrámele la cámara.
2: Córtala, mi chavo.
0: Aquí voy a platicar con ellos, pero aquí está el negocio.
1: Mejor seguir dando el número.
0: No, espérense, no. Yo lo voy a decir, no me importa. Son 6 con CleanTech. No, 4 con CleanTech y 2 aquí en su.
5: No, Juan José.
1: No, yo siento que lo deberían de expulsar una semana.
0: Sí. Oh, no, porque ya compré mi pupitre.
5: Aplazaste el grado.
0: No, hombre, qué bárbaro, mándeme reposición, sí, aunque sea.
4: Toca hacerme habilitación la otra semana.
1: ¿Cómo? Detención toda
0: la otra semana. Voy ahorita a clase de refuerzo.
1: Porque con Giovanni.
0: Ah, pues con Giovanni.
5: Sí, con el instructor.
4: El monitor te da la clase extra.
0: Ah, sí. Ay, que le voy a decir a mi mamá, no me pasa nada. Me va a penquear mi mamá por no pasar el examen.
1: Ay, no puede ser.
0: Pero la otra semana les prometo que voy a decirles todo, pero es que se me
1: cruzaron. Vos vas a hacer el repaso en la otra semana.
5: Fueron los nervios.
0: Es que nunca había estado en radio, entonces me ponen nervioso.
4: Ahora vamos a hacer una para el público que está aquí.
0: Vaya.
4: Dani, cámara, mi amigo, allá la Kiki, vaya. Las redes.
0: Vaya, vaya.
4: Una pregunta.
0: Vaya. Mira, Dani, ve.
4: Vamos, 500 vamos, puntos.
0: ¿Y, por qué? ¿Y ellos por qué les ofrecen 500
4: puntos?
1: Ay, vos ni 200 te ganaste.
0: Déjame decir. ¿Por qué le pasó una pregunta más fácil?
4: ¿Cómo participo y cómo multiplico mis oportunidades en ahorra y gana? El que venga primero aquí, de la mesa que venga y